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5: Son las 6:04.

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1: Bueno, soy Silvestre Rodríguez, toco el bajo eléctrico y soy de McAllen, Texas.
2: ¿Qué tal? Yo soy José Ángel Farías, yo soy el encargado de la animación del grupo Intocable. Pues esperemos que sigan el gusto de la gente, seguimos manteniendo el estilo, porque pues es un estilo para siempre.

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1: Casi la mitad de las repatriaciones de migrantes registradas en México durante 2026 ocurrieron en Chiapas, según cifras oficiales de la Secretaría de Gobernación. Los datos revelan que la entidad acumuló 1.572 eventos de devolución de personas migrantes entre enero y marzo de este año, una cifra que representa el 48% de los 3.256 casos contabilizados en México en el primer trimestre. Las estadísticas colocan a Chiapas por encima de otras entidades fronterizas como Tabasco, que registró 509 eventos, y Veracruz con 252 casos. Tan solo en marzo, la entidad reportó 524 eventos de devolución, mientras que en febrero fueron 581 y en enero 467, reflejando la presión migratoria constante que enfrenta la frontera sur de México. El informe señala que la mayoría de las personas retornadas desde Chiapas provienen del centro de Sudamérica y también aparecen personas migrantes de Asia, África y Europa. Por su ubicación estratégica en la frontera con Guatemala, Chiapas continúa siendo el principal punto de contención migratoria del país, ya que miles de migrantes ingresan por esta región con la intención de atravesar territorio mexicano rumbo a Estados Unidos. Un punto a destacar. Hasta el siguiente comentario.
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8: Son las 6:14.

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7: A menos de dos semanas del arranque de la Copa del Mundo 2026, México, Estados Unidos y Canadá activaron medidas sanitarias para evitar riesgos relacionados con el brote de ébola detectado en África Central. La decisión surge luego de que la OMS declarara emergencia de salud pública internacional por el incremento de casos en la República Democrática del Congo, donde ya se reportan cientos de contagios y más de 220 muertes sospechosas. Como parte de ese plan trilateral, México reforzó los filtros epidemiológicos en aeropuertos internacionales, implementó monitoreo sanitario para viajeros por provenientes de zonas de riesgo y recomendó evitar viajes a países afectados por el virus. Además, se contempla cuarentena preventiva de 21 días para personas procedentes de regiones con brotes activos. Mientras tanto, Estados Unidos restringió el ingreso de personas que hayan visitado recientemente la República Democrática del Congo, Uganda o Sudán del Sur, y Canadá anunció prohibiciones temporales y periodos obligatorios de aislamiento sanitario. Aunque las autoridades mexicanas insisten en que el riesgo para el país es muy bajo, el desafío es enorme debido a la magnitud del evento deportivo. Hasta el siguiente comentario.
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1: A menos de 2 semanas del arranque de la Copa del Mundo 2026, México, Estados Unidos y Canadá activaron medidas sanitarias para evitar riesgos relacionados con el brote de ébola detectado en África Central. La decisión surge luego de que la OMS declarara emergencia de salud pública internacional por el incremento de casos en la República Democrática del Congo, donde ya se reportan cientos de contagios y más de 220 muertes sospechosas. Como parte de ese plan trilateral, México reforzó los filtros epidemiológicos en aeropuertos internacionales, implementó monitoreo sanitario para viajeros por de zonas de riesgo y recomendó evitar viajes a países afectados por el virus. Además, se contempla cuarentena preventiva de 21 días para personas procedentes de regiones con brotes activos. Mientras tanto, Estados Unidos restringió el ingreso de personas que hayan visitado recientemente la República Democrática del Congo, Uganda o Sudán del Sur, y Canadá anunció prohibiciones temporales y periodos obligatorios de aislamiento sanitario. Aunque las autoridades mexicanas insisten en que el riesgo para el país es muy bajo, el desafío es enorme debido a la magnitud del evento deportivo. Hasta el siguiente comentario.
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5: Son las 6:26.

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15: Son las 6 con 37 minutos.
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4: Son las 6:45.

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6: Son las 6 con 55 minutos.

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1: Son las 7 con 4 minutos.
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3: A menos de dos semanas del arranque de la Copa del Mundo 2026, México, Estados Unidos y Canadá activaron medidas sanitarias para evitar riesgos relacionados con el brote de ébola detectado en África Central. La decisión surge luego de que la OMS declarara emergencia de salud pública internacional por el incremento de casos en la República Democrática del Congo, donde ya se reportan cientos de contagios y más de 220 muertes sospechosas. Como parte de ese plan trilateral, México reforzó los filtros epidemiológicos en aeropuertos internacionales, implementó monitoreo sanitario para viajeros por provenientes de zonas de riesgo y recomendó evitar viajes a países afectados por el virus. Además, se contempla cuarentena preventiva de 21 días para personas procedentes de regiones con brotes activos. Mientras tanto, Estados Unidos restringió el ingreso de personas que hayan visitado recientemente la República Democrática del Congo, Uganda o Sudán del Sur, y Canadá anunció prohibiciones temporales y periodos obligatorios de aislamiento sanitario. Aunque las autoridades mexicanas insisten en que el riesgo para el país es muy bajo, el desafío es enorme debido a la magnitud del evento deportivo. Hasta el siguiente comentario.
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0: casos contabilizados en México en el primer trimestre. Las estadísticas colocan a Chiapas por encima de otras entidades fronterizas como Tabasco, que registró 509 eventos, y Veracruz con 252 casos. Tan solo en marzo, la entidad reportó 524 eventos de devolución, mientras que en febrero fueron 581 y en enero 467, reflejando la presión migratoria constante que enfrenta la frontera sur de México. El informe señala que la mayoría de las personas retornadas desde Chiapas provienen del centro de Sudamérica y también aparecen personas migrantes de Asia, África y Europa. Por su ubicación estratégica en la frontera con Guatemala, Chiapas continúa siendo el principal punto de contención migratoria del país, ya que miles de migrantes ingresan por esta región con la intención de atravesar territorio mexicano rumbo a Estados Unidos. Un punto a destacar. Hasta el siguiente comentario.
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5: Son las 7 con 19 minutos.
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4: Son las 7 con 24 minutos.

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2: Son las 7 con 31 minutos.
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5: Son las 7 con 42 minutos.
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4: Casi la mitad de las repatriaciones de migrantes registradas en México durante 2026 ocurrieron en Chiapas, según cifras oficiales de la Secretaría de Gobernación. Los datos revelan que la entidad acumuló 1.572 eventos de devolución de personas migrantes entre enero y marzo de este año, una cifra que representa el 48% de los 3.256 casos contabilizados en México en el primer trimestre. Las estadísticas colocan a Chiapas por encima de otras entidades fronterizas como Tabasco, que registró 509 eventos, y Veracruz con 252 casos. Tan solo en marzo, la entidad reportó 524 eventos de devolución, mientras que en febrero fueron 581 y en enero 467, reflejando la presión migratoria constante que enfrenta la frontera sur de México. El informe señala que la mayoría de las personas retornadas desde Chiapas provienen del centro de Sudamérica y también aparecen personas migrantes de Asia, África y Europa. Por su ubicación estratégica en la frontera con Guatemala, Chiapas continúa siendo el principal punto de contención migratoria del país, ya que miles de migrantes ingresan por esa región con la intención de atravesar territorio mexicano rumbo a Estados Unidos, un punto a destacar. Hasta el siguiente comentario.
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7: Son las 7 con 55 minutos.
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6: A menos de 2 semanas del arranque de la Copa del Mundo 2026, México, Estados Unidos y Canadá activaron medidas sanitarias para evitar riesgos relacionados con el brote de ébola detectado en África Central. La decisión surge luego de que la OMS declarara emergencia de salud pública internacional por el incremento de casos en la República Democrática del Congo, donde ya se reportan cientos de contagios y más de 220 muertes sospechosas. Como parte de este plan trilateral, México reforzó los filtros epidemiológicos en aeropuertos internacionales, implementó monitoreo sanitario para viajeros por de zonas de riesgo y recomendó evitar viajes a países afectados por el virus. Además, se contempla cuarentena preventiva de 21 días para personas procedentes de regiones con brotes activos. Mientras tanto, Estados Unidos restringió el ingreso de personas que hayan visitado recientemente la República Democrática del Congo, Uganda o Sudán del Sur, y Canadá anunció prohibiciones temporales y periodos obligatorios de aislamiento sanitario. Aunque las autoridades mexicanas insisten en que el riesgo para el país es muy bajo, el desafío es enorme debido a la magnitud del evento deportivo. Hasta el siguiente comentario.
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7: Son las 8:03.
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14: Son las 8 con 15 minutos.

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4: Son las 8 con 22 minutos.

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7: Casi la mitad de las repatriaciones de migrantes registradas en México durante 2026 ocurrieron en Chiapas, según cifras oficiales de la Secretaría de Gobernación. Los datos revelan que la entidad acumuló 1.572 eventos de devolución de personas migrantes entre enero y marzo de este año, una cifra que representa el 48% de los 3.256 casos contabilizados en México en el primer trimestre. Las estadísticas colocan a Chiapas por encima de otras entidades fronterizas como Tabasco, que registró 509 eventos, y Veracruz con 252 casos. Tan solo en marzo, la entidad reportó 524 eventos de devolución, mientras que en febrero fueron 581 y en enero 467, reflejando la presión migratoria constante que enfrenta la frontera sur de México. El informe señala que la mayoría de las personas retornadas desde Chiapas provienen del centro de Sudamérica y también aparecen personas migrantes de Asia, África y Europa. Por su ubicación estratégica en la frontera con Guatemala, Chiapas continúa siendo el principal punto de contención migratoria del país, ya que miles de migrantes ingresan por esta región con la intención de atravesar territorio mexicano rumbo a Estados Unidos. Un punto a destacar. Hasta el siguiente comentario.
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21: Son las 8:38.
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4: A menos de 2 semanas del arranque de la Copa del Mundo 2026, México, Estados Unidos y Canadá activaron medidas sanitarias para evitar riesgos relacionados con el brote de ébola detectado en África Central. La decisión surge luego de que la OMS declarara emergencia de salud pública internacional por el incremento de casos en la República Democrática del Congo, donde ya se reportan cientos de contagios y más de 220 muertes sospechosas. Como parte de ese plan trilateral, México reforzó los filtros epidemiológicos en aeropuertos internacionales, implementó monitoreo sanitario para viajeros por provenientes de zonas de riesgo y recomendó evitar viajes a países afectados por el virus. Además, se contempla cuarentena preventiva de 21 días para personas procedentes de regiones con brotes activos. Mientras tanto, Estados Unidos restringió el ingreso de personas que hayan visitado recientemente la República Democrática del Congo, Uganda o Sudán del Sur, y Canadá anunció prohibiciones temporales y periodos obligatorios de aislamiento sanitario. Aunque las autoridades mexicanas insisten en que el riesgo para el país es muy bajo, el desafío es enorme debido a la magnitud del evento deportivo. Hasta el siguiente comentario.
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7: Son las 8:48.

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2: A menos de 2 semanas del arranque de la Copa del Mundo 2026, México, Estados Unidos y Canadá activaron medidas sanitarias para evitar riesgos relacionados con el brote de ébola detectado en África Central. La decisión surge luego de que la OMS declarara emergencia de salud pública internacional por el incremento de casos en la República Democrática del Congo, donde ya se reportan cientos de contagios y más de 220 muertes sospechosas. Como parte de ese plan trilateral, México reforzó los filtros epidemiológicos en aeropuertos internacionales, implementó monitoreo sanitario para viajeros por de zonas de riesgo y recomendó evitar viajes a países afectados por el virus. Además, se contempla cuarentena preventiva de 21 días para personas procedentes de regiones con brotes activos. Mientras tanto, Estados Unidos restringió el ingreso de personas que hayan visitado recientemente la República Democrática del Congo, Uganda o Sudán del Sur, y Canadá anunció prohibiciones temporales y periodos obligatorios de aislamiento sanitario. Aunque las autoridades mexicanas insisten en que el riesgo para el país es muy bajo, el desafío es enorme debido a la magnitud del evento deportivo. Hasta el siguiente comentario.
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4: Son las 8:56.

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8: Son las 9:02.
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5: Son las 9:10.

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2: Hola, hola, bienvenidos a un episodio más de Ya Oíste. Yo soy Génesis Aine Silva, su conductora el día de hoy. Y hoy vamos a hablar sobre un tema que poco se habla, pero que viven muchísimos hombres, que es la ginecomastia. Y para eso nos acompaña el día de hoy el doctor Manuel Alejandro Catalán Ruiz. Así que, doctor, pues le doy la bienvenida. Este es su espacio, con toda la confianza, para hablar sobre este tema tan, pues, poco común.
5: Muchas gracias, Génesis. Estoy muy contento y agradecido por la invitación. En efecto, es un tema bastante interesante, poco conocido, pero muy frecuente en los motivos de consulta en los niños adolescentes. Entonces, va a estar muy, muy, muy buena la plática y yo encantado de estar aquí contigo platicando.
2: Pues muchas gracias. Y sí, definitivamente creo que es una... Para empezar, la palabra, le decía, ¿cómo se pronuncia? ¿Ginecomastia? ¿Ginecomastia?
5: Sí, exacto. Es ginecomastia.
2: Ginecomastia, ok.
5: Es un poquito complicado, pero vamos a empezar, ¿te parece?, por definir ginecomastia.
2: Me encantaría.
5: Mira, ginecomastia básicamente es el crecimiento de la glándula mamaria en los hombres, ¿sale? Es una proliferación de este tejido mamario y que básicamente puede ser uni o bilateral, ¿ok?
2: Ok.
5: ¿Por qué en los hombres? Porque pues, en las mujeres ya sabemos que es la glándula mamaria, básicamente el pecho, pero los hombres no debería de desarrollarse. Por eso claro, se denomina, o el término es ginecomastia en los hombres. Es un motivo frecuente de consulta en los adolescentes y esto tiene que ver por la fisiología. Hay diferentes tipos de ginecomastia. Hay una ginecomastia fisiológica y una ginecomastia, pues, patológica, que no debería de ocurrir.
2: Okay.
5: Entonces, existen tres picos donde se puede presentar esto. Hay una ginecomastia neonatal, es decir, ocurre en los bebitos. Y esto wow, es estimulado por los estrógenos y progestágenos maternos en útero. Es decir, a través de la placenta pasan estas hormonas y estimulan unos receptores que se encuentran en la glándula mamaria, por lo que en los primeros meses de vida los bebitos podrían tener un crecimiento de su pecho que se denomina como botón mamario.
2: Okay.
5: Eso es algo transitorio, va a desaparecer una vez que hay una caída de este estímulo hormonal cuando nacen y no se resuelve sin ningún problema.
2: Okay.
5: Hay un segundo pico que es la ginecomastia puberal y básicamente ocurre en la etapa entre los 10 y los 14 años en los niños, ¿ok? Esto es estimulado porque una vez que empieza la pubertad de los niños hay un incremento de los estrógenos que también se producen en los hombres, también producimos estrógenos que pueden sensibilizar los receptores también de la glándula. A medida que vamos avanzando en edad los hombres y nuestros niveles de testosterona se incrementan en su pico más alto, que llegan a ser hasta 30 veces mayor, es cuando se resuelve esta parte de la ginecomastia puberal. Es decir, también es algo transitorio, pero toma más tiempo, alrededor de 1 a 3 años, más o menos.
2: Pero no es algo definitivo, o sea,
5: no es algo definitivo.
2: Tiene que quitar.
5: Exactamente.
2: ¿Cómo saber que realmente pues es ginecomastia o no es por a lo mejor incremento de peso, por obesidad? ¿O en dado caso es realmente algo malo?
5: Sí, eso que mencionas, Génesis, es muy importante. La ginecomastia puberal se presenta entre el 60 y el 90% de los adolescentes. Y lo primero va a ser definir si es ginecomastia o es algo que se llama como pseudo-ginecomastia, que básicamente sería un incremento en el tejido adiposo, lipomastia o adipomastia. Esto es por, bueno, a lo mejor las personas tienen un exceso de peso, el área del pecho tiende a concentrar mayor cantidad de tejido adiposo y da una apariencia como si fuera un crecimiento mamario.
2: Claro.
5: Entonces, por eso es muy importante la exploración. Los síntomas que presentan los niños por los que llegan a consulta, en caso de que sea una ginecomastia, el primer dato es un aumento de volumen. Se palpan una bolita, la bolita tiende a estar indurada, es una bolita indurada que ocurre por debajo de la areola y el pezón y les produce dolor. Es un dolor de tipo punzante, es intermitente, pero eso es lo que les llama la atención. En algunas ocasiones el mismo cambio de ropa, el roce de la ropa...
2: Les molesta.
5: Les molesta, exactamente. Entonces le dicen a sus mamás, las mamás no las llevan a la consulta y entonces se preocupan porque dicen qué es lo que está pasando. Entonces puede ser una bolita solo en un lado del pecho, a veces es de los dos lados, y entonces es justamente donde se tiene que discernir. La adipomastia no se palpa.

0: durada. La bolita realmente no está por debajo de la areola del pezón, sino que es una distribución más generalizada, digamos que es un crecimiento del pechito como más homogéneo,
1: okay.
0: El tejido se palpa laxo y no produce dolor, que serían dos o tres datos clínicos que diferenciarían a una ginecomastia de una adipomastia. Pero también algo que les llama la atención es que puede haber una asimetría, es decir, perdón, puede ser de un solo lado. Y eso les llama la atención porque dicen, me creció la bolita de un solo lado. Y generalmente cuando es adipomastia, es bilateral. Generalmente es como simétrico.
1: Okay.
0: Y eso es algo también muy característico que se puede referir a la madre para que lo lleve al médico. Entonces esto es muy importante porque para los niños les genera mucha inseguridad el hecho de que empiecen con un crecimiento del pecho siendo niños. Se vuelve objeto de bullying en las escuelas.
1: Exacto.
0: Y genera, incluso los limita en algunas partes de su vida. Tengo pacientes que han dejado de hacer actividad física, por ejemplo, van a natación y no les gusta ya practicarla porque hay que quitarse la playera y sienten que su pecho tiene un aspecto que para ellos no es agradable, no es algo que sea normal, y dejan de hacer actividad física, dejan de ir. Y entonces esto es muy importante también por cuestiones pues psicosociales para los niños, poderlos informar para poderlos tratar y orientar adecuadamente.
1: No, y en esa edad es muy importante porque creo que es donde de ahí pues son jóvenes, son adolescentes, la pubertad, lo que hablábamos hace ratito, que un simple comentario que a lo mejor para nosotros es exacto, un simple comentario, para ellos no. Entonces eso marca y decíamos, tal vez la ginecomastia no puede ser tan grave a nivel físico, pero sí en la parte como psicológica. Y que le, o sea, siente inseguridad de su cuerpo, que le dé pena hacer ejercicio. Por ejemplo, usted, doctor, ¿qué le puede decir a un niño como de... yo te recomiendo que cada cierto tiempo hagas esto? ¿Cómo es la zona de autoexploración?
0: En el caso de la ginecomastia en los niños, casi siempre les digo que tienen que detectar si tienen alguna bolita siempre en la parte de alguno de sus pechos, porque empiezan con dolor, incluso ni siquiera pueden tener a lo mejor de forma inicial como tal un aumento de volumen. Entonces empiezan con una hipersensibilidad al cambio de ropa o dolor punzante, y es ahí donde yo les sugiero pueden palpar justamente su pecho. La ginecomastia ocurre por debajo de la areola y el pezón. Entonces, si se palpan alguna molita, sería un punto como de alarma a detectar para que le comenten a sus padres. Pero sí, en general, esta es la forma en la que se les comunica. Casi siempre todos los niños que presentan una ginecomastia entre los 10 a 14 años vuelven a tener otro pico entre los 15 y 16.
1: Ay.
0: Hasta un 33%, aunque se quite en ese momento, vuelven a estar estimulados. Entonces también les comunico para que no se espanten o no se frustren. Y justamente lo que te comentaba, Génesis, tienen una caída después de que está su pico hormonal muy alto y estimula este crecimiento, se resuelve de forma transitoria.
1: Okay.
0: Entonces es comunicarle a los niños para que estén tranquilos.
1: Se nos acabó el tiempo, doctor, pero muchísimas gracias por habernos acompañado, por habernos quitado todas estas dudas, que no solamente fue a mí, fue a toda la gente que nos está escuchando del otro lado de la radio, de alguna plataforma, y nos vamos, así yo estoy, voy a investigar más.
0: Muy bien, muchísimas gracias de ti, Génesis, por la invitación, y yo encantado de platicar de estos temas para poder llegar a más gente y poderlos informar de la manera más segura.
1: Así es. Esperamos verlo en otro episodio, doctor.
0: Con mucho gusto.
1: Y gracias a todos los que se quedaron hasta este punto. Gracias por escucharnos, que se hayan resuelto algunas dudas y que si tienen otras dudas, nos comenten, nos dejen sus comentarios. Nosotros siempre los estamos leyendo, los escuchamos para los próximos episodios. Nos vemos en el siguiente episodio. Yo soy Génesis Sainez Silva y nos acompañó el doctor. Muchas gracias.
0: Muchas gracias.
1: Nos vemos hasta pronto. Adiós.

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9: Son las 9 con 28 minutos.
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9: Son las 9 con 33 minutos.
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5: Casi la mitad de las repatriaciones de migrantes registradas en México durante 2026 ocurrieron en Chiapas, según cifras oficiales de la Secretaría de Gobernación. Los datos revelan que la entidad acumuló 1.572 eventos de devolución de personas migrantes entre enero y marzo de este año, una cifra que representa el 48% de los 3.256 casos contabilizados en México en el primer trimestre. Las estadísticas colocan a Chiapas por encima de otras entidades fronterizas como Tabasco, que registró 509 eventos, y Veracruz con 252 casos. Tan solo en marzo, la entidad reportó 524 eventos de devolución, mientras que en febrero fueron 581 y en enero 467, reflejando la presión migratoria constante que enfrenta la frontera sur de México. El informe señala que la mayoría de las personas retornadas desde Chiapas provienen del centro de Sudamérica y también aparecen personas migrantes de Asia, África y Europa. Por su ubicación estratégica en la frontera con Guatemala, Chiapas continúa siendo el principal punto de contención migratoria del país, ya que miles de migrantes ingresan por esta región con la intención de atravesar territorio mexicano rumbo a Estados Unidos. Un punto a destacar. Hasta el siguiente comentario.
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10: Son las 9:42.

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13: Son las 9 con 51 minutos.

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0: Bienvenidas y bienvenidos a La Hora Nacional. Hoy vamos a tener para todos ustedes historias sobre cultura, medio ambiente, inclusión y la vida cotidiana de nuestro país.
1: Sí, y vamos a empezar con música de Cecilia Rivera, conocida como Tafaté. Ella es compositora, poeta y activista mazateca de la región Cañada de Oaxaca.
0: Además, conoceremos cómo se arma el vehículo Olinia, el proyecto del auto eléctrico mexicano que apuesta por una movilidad más limpia y sustentable.
1: En el marco del Día Mundial del Medio Ambiente y del Día Mundial de la Bicicleta, hablaremos sobre acciones que impulsan el cuidado del planeta y la inclusión social.
0: Hablaremos con Manuel de la Torre, creador del Paseo a Ciegas, una iniciativa que desde hace más de 20 años permite que personas con discapacidad visual hagan recorridos en bicicleta acompañados por ciclistas voluntarios.
1: También vamos a platicar con la doctora Mariana Núñez Vespalova sobre el encuentro de arte textil, decorativo y utilitario original mundial social. Ahí, artesanas y artesanos mexicanos exhibirán piezas inspiradas en el Mundial 2026, mezclando tradición, creatividad y cultura popular.
0: Y en nuestros espacios de servicio les contaremos sobre la jornada notarial en la Ciudad de México para explicar los beneficios y apoyos disponibles para la ciudadanía. Así que comenzamos.
1: Hoy empezamos el programa con música de Cecilia Rivera, alias Tafaté, que es una artista mazateca originaria de la región de la Cañada Oaxaqueña. Vamos a ver y escuchar una de sus canciones.
2: Hola, ¿qué tal? Mi nombre es Cecilia Rivera Martínez, Tafaté y Momo García. La canción que vamos a presentar a continuación se titula Respira y sigue adelante. Está en lengua mazateca. Estamos en La Hora Nacional.

0: Buscando una movilidad más limpia, México está impulsando proyectos innovadores como Línea, que es un auto eléctrico diseñado con enfoque ecológico y tecnológico.
1: Este vehículo es una apuesta para reducir emisiones contaminantes y avanzar hacia un futuro donde el transporte sea más eficiente y sustentable. Vamos a ver y escuchar una cápsula sobre este proyecto.
2: México ha movido al mundo con destreza inigualable, con mentes y manos que dominaron la ingeniería para cuidarnos, que levantaron torres hacia el cielo y que le dieron color a nuestra vida. Con esa herencia, hoy trazamos un nuevo rumbo. Escuchando a quien da vida a la ciudad, a quien conoce el camino y a quien necesita movilidad accesible. Olínea es un proyecto construido por científicos de las mejores universidades del país, resultado de un método preciso y una visión compartida basada en las mejores prácticas.
3: Definimos la identidad y la experiencia. Cada superficie y cada volumen están pensados para que el vehículo conecte con las y los usuarios.
4: Desarrollamos el chasis y la arquitectura física para superar las pruebas de seguridad y de desempeño.
5: Gestionamos sistemas de calidad, ambiental, de salud y seguridad en el trabajo para la mejora continua de Olínea en un sistema de gestión integral.
6: Anticipamos cualquier riesgo aplicando pruebas y metodologías preventivas para lograr un producto seguro, sin fallas y bajo la normativa aplicable.
7: La planta preparamos todo para que la producción sea eficiente, repetible y escalable.
8: Coordinamos la cadena de suministros y cuidamos de cada eslabón del proyecto para tener una producción precisa y con el mejor costo.
2: El ingenio ya lo teníamos. Hoy lo convertimos en nuestro motor, la energía que nos pone en marcha.
1: Hay proyectos que no solo transforman ciudades, sino también la forma en que entendemos la empatía y la inclusión. Hoy vamos a hablar de una iniciativa en la que personas voluntarias prestan sus ojos para que alguien más vuelva a sentir la emoción de pedalear.
0: Se trata de Paseo a Ciegas, una asociación civil que desde hace más de 15 años hace recorridos en bicicletas tándem, ya saben, estas bicicletas como dobles, para personas con discapacidad visual. Hoy nos acompañan Manuel de la Torre, que es el fundador de esta iniciativa, y Lola del Ángel, una usuaria de Paseo a Ciegas. Bienvenidos a La Hora Nacional. Qué gusto que estén con nosotros.
9: El gusto es nuestro.
10: Muchas gracias. Gracias por invitarnos.
1: Al contrario, nosotros felices de que estén aquí con nosotros. Y quisiéramos saber, Manuel, ¿cómo fue que nace Paseo a Ciegas? ¿Qué te motivó? ¿Cómo entendiste que no nada más era andar en bicicleta, sino una manera de transformar muchas cosas y muchos corazones?
9: Es cierto, como lo comentas, por aquel lejano 10 de enero del 2010, es que iniciamos una iniciativa en donde en la ciclovía recreativa de la Ciudad de México, este proyecto que se llama Muévete en Bici, estaríamos ahí en la glorieta de la Diana Cazadora ofreciendo esta posibilidad de andar en bicicleta, que es una dinámica muy lúdica, es un ejercicio, es un juguete, es un pasatiempo bellísimo el andar en bicicleta, compartiéndolo con una persona con discapacidad visual mediante una bicicleta tándem, una bici doble, donde un ciudadano, un guía, como un servidor, y ahora cientos o miles que han pasado a través de los años, ofrecen su tiempo para llevar a una persona con discapacidad, como mi amiga Lola del Ángel, que por obvias razones sola no lo podría hacer, y de esa manera disfrutar el andar en bicicleta, la ciclovía, la convivencia, el espacio público, la gente que se reúne cada domingo, que son familias, deportistas, niños, vas con tu mascota, en fin, y de esa manera compartir esa parte, ¿no? Así funciona, así nació Paseo a Ciegas, así nos conocimos hace ya muchos años, hicimos una gran amistad, y eso ha sucedido, como les digo, con muchos seres humanos, personas con y sin discapacidad, que nos unimos en ese punto para llevar a cabo esta actividad, esta labor, mediante esta dinámica.
0: Bueno, ¿dónde podemos encontrar información sobre esta iniciativa? ¿Dónde puede inscribirse la gente? ¿Cuándo son los paseos?
9: Claro.
0: Platícanos un poquito más como de la parte ya logística, para que la
9: funciona.
0: Gente se una.
9: Claro, sí. Estamos todos los domingos de 9 de la mañana a 1:30 de la tarde en la glorieta de la Diana Cazadora, dentro de la ciclovía recreativa de la Ciudad de México. Seguro nos encuentran ahora que todo se mueve vía redes sociales, Facebook, Twitter, Instagram y todas esas como Paseo a Ciegas AC, y ahí van a encontrar mucho de lo que hacemos, los calendarios, las actividades, muchas de las imágenes, las descripciones y el amor que conjuntamos en cada una de nuestras actividades.
1: Lola, ¿cómo has sentido tu vida después de estar en estas bicicletas, en estos recorridos, en estos paseos a ciegas?
10: La verdad es que, vuelvo a decirlo, es maravilloso. Estoy muy, muy agradecida, porque a veces no pensamos como en la la parte recreativa para las personas con discapacidad. Ya hablamos mucho sobre, bueno, tal vez no mucho, sobre accesibilidad, trabajo, salud y esto, pero sí falta la parte recreativa, el lugar en donde poder hacer amigos, en donde convivir con otro que es igual que yo, con quien compartir experiencias. Y la verdad es que Paseo a Ciegas me ha dado esa oportunidad de, justo como dice Manuel, poder hacer amigos, no solo personas con discapacidad, personas sin discapacidad también, pero que entienden la discapacidad de otra manera, que pueden volver a... Pues es que sí, existe como a veces esta parte en la que nos miran como personas extrañas, como algo diferente, y cuando te sensibilizas y empatizas, te das cuenta que todos somos seres humanos, claro. Todos cabemos en ese lugar, y eso es lo que está chido, el poder sentir que sí estamos, somos partes de... La verdad es que ha sido muy, muy
1: padre. Qué bonito lo que nos acabas de decir. Muchas gracias, Lola. Sí,
0: muchas gracias a los dos por venir. Qué gusto conocer esta iniciativa. Felicidades por armarla.
11: Gracias.
0: Qué padre poder haber conocido tu experiencia, Lola. Y ya saben, si se quieren unir, ahora tienen ya todas las herramientas para hacerlo. Y pues invitamos a toda la gente justo a participar. Y una vez más, muchas gracias por acompañarnos en la Hora Nacional.
10: Gracias. Muchas gracias. Gracias a ustedes, de verdad.
1: Gracias a ustedes. Y gracias a ustedes que nos están viendo y escuchando. Esto es La Hora Nacional. Quédense con nosotros.
0: El arte textil mexicano va a tener un espacio especial con el Encuentro de Arte Textil Decorativo y Utilitario Original Mundial Social.
1: La subsecretaria de Cultura Marina Núñez Vespalova platicó con nuestro compañero Orlando Abad sobre esta iniciativa donde artesanos de todo el país mostrarán piezas inspiradas en el Mundial 2026 que ya está a la vuelta de la esquina.
12: México lindo y querido, hay muchos motivos para celebrar y uno de ellos es el Mundial, por supuesto. El Mundial Social incluye un montón de actividades y hoy vamos a abarcar una muy especial. Es Original. Ustedes saben que Original es un programa que apoya a los artesanos y artesanas de muchísimas disciplinas de nuestro país. Para platicar más al respecto y de un evento muy especial, está aquí la doctora Marina Núñez Vespalova, que tiene todos los detalles al respecto del 4 al 7 de junio en el Complejo Cultural Los Pinos. ¿Es cierto, doctora?
13: Así es, muchas gracias.
12: Bienvenida a la Hora Nacional. Cuéntenos, ¿cómo es que nació esta fusión, este Original edición especial?
13: Esta edición nació porque creemos que tenía que haber un espacio con motivo del Mundial que mostrara de mejor manera la gran diversidad que tiene México a través de su arte popular. Nosotros solemos hacer dos emisiones de Original, el de arte decorativo, que es justo en junio, y el de arte textil, que es el tradicional que se hace en el mes de noviembre. Ahora los fusionamos, invitamos a compañeros artesanos textiles también a esta emisión de junio y logramos una edición la más grande. Hay 515 artesanos de todo el país, de distintas técnicas textiles y ramas artesanales. De verdad, va a ser una explosión de riqueza cultural fantástica, de arte, de dominio de técnicas, además técnicas que hablan mucho de nuestro país, de la gente que la sigue preservando. Y a todo eso se une también una gran oferta cultural muy amplia para todo tipo de públicos. Tenemos para bebés de 0 a 5 años un espacio que se llama Nido. Tenemos para 6 a 12 años talleres que van introduciendo al arte popular a través de los propios maestros artesanos, que son quienes dan estos talleres. Tenemos para adultos mayores que a veces recuerdan quizá algunas cosas que ya sabían hacer. Muchas de las señoras bordan, por ejemplo, entonces se encuentran con maestras que les enseñan, que les recuerdan cómo mejorar ese bordado. Y hay música y hay comida y creo que es un espacio muy completo que habla también de todo el ambiente que rodea el mundo del artesano.
12: Todo lo que ustedes tienen que saber es que México es riquísimo, pero qué mejor que de la mano de los artesanos. Y tantos, ¿no? Más de 500, imagínense. La cita está dada del 4 al 7 en Chapultepec. ¿Y hay algo más que tengamos que saber para disfrutar en su plenitud este eventazo?
13: Que tienen que ir con el alma dispuesta, abierta, con zapato cómodo. Darse el tiempo para visitar Original son 12 kilómetros de riqueza cultural, donde vale la pena detenerse, ver cada pieza, hablar con el artesano y de repente sentarse, comerse un buen taco. Vamos a tener representación gastronómica de prácticamente 10 estados de la República con cocineras tradicionales y para bajar la comida un buen zapateado.
12: ¡Qué rico! Y hasta baile va a haber. Bueno, ir, disfrutar, conocer, observar y también aprender.

0: año miles de personas aprovechan las jornadas notariales para hacer trámites como testamentos, escrituras y regulación patrimonial a costos accesibles. Estas campañas buscan dar más certeza jurídica a las familias mexicanas.
1: Y para entender cómo funcionan estos programas, sus beneficios y por qué es importante mantener nuestros documentos en regla, hoy tenemos con nosotros al licenciado Fernando Dávila Rebollar, especialista en materia notarial. Licenciado, bienvenido a la Hora Nacional.
2: Muchas gracias por esta invitación y aprovechar este espacio con su distinguido público. Efectivamente, como bien señalas, es una tradición realmente en la actividad notarial en la Ciudad de México, siempre estar presente en todo lo que es el apoyo a la población, en todo lo que son sus necesidades. Y una de ellas, básicamente, pues es en el aspecto patrimonial. Está por demás reconocido que, bueno, pues prácticamente el tener su propiedad, su patrimonio, aspirar a tener debidamente un pedazo de patria, como dicen, y debidamente formalizado y escriturado. La cereza en el pastel de cualquier adquisición de cualquier inmueble, digamos, es la escritura pública. Ella es necesaria, es importante, es el título de propiedad. Con base en ello se inscribe al dueño en el registro público de la propiedad previo pago de los impuestos y pasando por un procedimiento de escrituración. La intervención del notario es importante porque precisamente la labor del notario es verificar que quien adquiere un inmueble lo está haciendo de quien a su vez debidamente es dueño, propietario, y que el inmueble precisamente cumple con todos esos requisitos, principalmente que el registro público de la propiedad todo esté en orden y sea una propiedad perfectamente regularizada, por decir así, y pues garantizar a quien va a adquirir que tanto esfuerzo implica, tanto sudor implica tener una propiedad, hacerlo correctamente. Efectivamente, el tema de la escrituración siempre, de alguna manera, pues ha implicado un costo. De tal manera que en la Ciudad de México, todo el que quiere escriturar en la Ciudad de México un inmueble tiene beneficios fiscales muy importantes. Es decir, se simplifica en el sentido de que, por ejemplo, no se requiere tener un avalúo para escriturar, que eso siempre representa un costo importante.
1: Sí.
2: ¿Por qué? Porque la base para el pago de todos los impuestos, derechos de registro y cálculo de honorarios va a ser el valor catastral que venga en la boleta señalada. Uh-huh. En la propia ley se establecen los rangos de valores catastrales. En estos artículos se establece pues un tabulador. Hay tablas que, dependiendo del valor catastral, de un valor mínimo a un valor máximo, si tu boleta catastral señala ese valor, vas a tener derecho a este beneficio de jornada notarial, y que los descuentos pueden ir desde el, gradualmente vienen del 10, 20 hasta el 60, y en algunos casos, tratándose de herencias, que ese siempre ha sido un tema de las escrituraciones por herencias, se detectó que pues muchas veces la falta de regularización de los inmuebles venían de herencias, Javier.
1: Sí,
2: de que efectivamente dicen, no, pues
1: parece que es fácil que le hereden a uno, pero sí, realmente no lo es.
0: Sí, es bien
1: y
0: caro.
1: Es caro
2: el costo, ¿no? La gente decía, pero ¿cómo? Si es la propiedad donde siempre he vivido,
1: sí, claro,
2: ¿por qué
1: claro,
2: si mi papá murió ahora tengo que pagar? Bueno, pues es un concepto que está en la ley. Pero afortunadamente en jornadas notariales hay un capítulo especial para sucesiones, y en el caso de sucesiones hay otros rangos de valor, pero los descuentos pueden ser hasta del 80%.
1: Sí, buenísimos.
2: Entonces, fíjate, entonces no tienes que pagar en la avalúo. Pagas con base en el valor catastral y aparte el resultado con una reducción de hasta el 80%.
0: Ah, no.
2: Sobre todo también fomentar que gran medida la irregularidad en las propiedades se debe a de que vienen de sucesiones y se deja. El notario de Ciudad de México tiene una tradición de servicio a la ciudadanía. No cobra por asesorías, por gente que vaya y pregunte qué puede hacer para escriturar. Entonces, el tema de estos dos artículos, estas adiciones a la jornada notarial, tienen esa finalidad. Los requisitos muy sencillos, es, insisto, basado en tu boleta predial vigente, dependiendo del valor catastral, vas a tener derecho a beneficios. Tienes que ir con el notario al que te corresponda, de tu preferencia, y le debes de llevar simplemente la escritura, la boleta, tu identificación, vas a llenar un formato. El notario te va a ayudar, el notario práctica. No tomes nota necesariamente de muchas cosas. Mientras tengas tu título, tu boleta de predial, ve a ver al notario, te va a decir si entras en jornada notarial, y él se va a encargar, conoce los procedimientos. Pero en general, acérquense con su notario o al Colegio de Notarios de la Ciudad de México. Agradezco muchísimo esta oportunidad
1: a la Nacional
2: y a ustedes por este espacio. ¿Eh?
0: Mil gracias a usted, licenciado, de verdad.
2: Gracias.
0: Acérquense a su notario, ya saben, todas las preguntas se contestan gratis. Y quédense con nosotros. ¿A dónde van? Esto es la Hora Nacional.
1: Acérquense a la Hora Nacional.
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0: El cambio climático y la contaminación son cada vez más visibles y

0: más preocupantes. Y por eso cuidar el medio ambiente tiene que ser una tarea de todas y todos. Por lo mismo, fechas como el Día Mundial del Medio Ambiente nos ayudan a pensar en nuestras acciones diarias y también en sus consecuencias.
1: Y además, esta semana también se conmemora el Día Mundial de la Bicicleta, una alternativa de movilidad mucho más sustentable. Y como en nuestro país se impulsan proyectos como Línea, una iniciativa de energía limpia, hoy queremos hablar sobre por qué es tan importante cuidar nuestro planeta. Para esto nos acompaña nuestro colaborador, Eric Ortiz. Eric, bienvenido una vez más a la Hora Nacional.
2: Un gusto una vez más acompañándoles aquí a todos ustedes y a quienes nos ven en casita esta noche.
0: ¿Cuáles son las acciones más sencillas que realmente nos pueden ayudar a cuidar el medio ambiente?
2: Las fundamentales sería primero la educación de los datos, implementarla a través de los municipios. Aquellos municipios que son capaces de medir su gasto de energía y su gasto de agua son municipios capaces de cumplir con metas internacionales. Otras metas serían, como personas, lo que podemos nosotros realizar es el consumo local, que quizá es un tema que ya se escucha muy trillado por algunas campañas, pero es algo muy importante porque nosotros, al consumir local, lo que estamos realizando es estamos reduciendo nuestra emisión transfronteriza de contaminantes. Y la tercera sería que en nuestros hogares tratemos de ir adaptando nuevas tecnologías con energía limpia, adquirir aparatos electrónicos que cumplan con los estándares internacionales, ¿no?, del ahorro de energía, y sobre todo medir nuestros consumos y gastos de agua, de luz y de gas.
1: Oye, Eric, y estas pequeñas acciones, pero que son hechas por muchísimas personas, ¿qué impacto tienen?
2: Hay un dato muy importante y contundente. La Organización Mundial Meteorológica ha dicho que el planeta sigue rompiendo récords en el alza del calentamiento global. Lo que ha hecho el mundo ante esta situación es crear el Acuerdo de París, conformado por más de 200 países, en el cual se incluye México, y en este se han comprometido a que el planeta no alcance el 1.5 grados de temperatura. Y esto es algo muy importante para nosotros como país, porque según datos de la OCDE y del Banco Mundial, nuestro país es propenso a fenómenos hidrometeorológicos. Y esto no solamente tiene una implicación ecológica, también tiene una repercusión económica en nuestro desarrollo si es que nosotros no tenemos una resiliencia climática y adaptamos nuestras infraestructuras ahora que estamos a tiempo.
0: Oye, Eric, y aprovechando que también se celebra el Día Mundial de la Bicicleta, ¿crees que el uso de la bicicleta pueda generar un impacto positivo en las ciudades y en nuestra salud?
2: Si nosotros vemos ejemplos como el de Países Bajos, que han sido uno de los países que ha implementado este tipo de acciones, se pueden dar cuenta que las calles han empezado a cambiar, los ríos, la naturaleza se empieza a ver diferente, pero también el hecho de nuestra salud, ¿no?, al tener otro tipo de movilidad, incluso en las emociones, nos beneficiaría muchísimo, tanto en la salud como en nuestro entorno y el medio ambiente.
1: ¿Cómo podemos crear mayor conciencia ambiental desde nuestra casa y en nuestra comunidad o a nivel comunidad?
2: Cuando pensamos en el mundo y en los tratados internacionales, creemos que solamente se firman en una mesa en Suiza o en Alemania o en algún país lejano. Pero la realidad es que esto toma relevancia cuando lo ejecutamos en nuestras calles, cuando lo ejecutamos en nuestras casas, con el manejo de los residuos, ¿no? Cómo separamos la basura, cómo nosotros, si no necesitamos tantos focos en la casa, pues prendemos solamente los que necesitamos. Al momento de bañarnos, pues reciclar el agua, que no se desperdicie, ¿no? Yo creo que con pequeñas acciones nosotros podemos lograr que haya cambios muy significativos en nuestro entorno y sobre todo en el cuidado de nuestro medio ambiente. Recordemos que el medio ambiente no conoce fronteras ni ideologías, conoce soluciones técnicas, y yo creo que el día de hoy lo que tenemos que hacer es cuidar nuestro entorno.
1: Así es. Eric Ortiz, una vez más, muchísimas gracias por acompañarnos aquí en La Hora Nacional, y también a ustedes, muchísimas gracias por acompañarnos.
3: Hola, ¿qué tal? Mi nombre es Cecilia Rivera Martínez, Táfate y Momo García. La siguiente canción que vamos a compartir con ustedes se titula Tu Voz. Estamos en La Hora Nacional.

0: En su libro autobiográfico Vivir para contarla, Octavio Paz dijo lo siguiente: la vida no es lo que uno vivió, sino lo que uno recuerda y cómo lo recuerda para contarlo. Y con esta frase terminamos la primera parte de esta Hora Nacional.
1: Antes de ir a una pausa, queremos mandarle saludos a todas y todos los que nos escriben cada semana. Hoy van para Rolando Hernán Pérez, Rafael Vázquez Castro, Francisco Segura y Raúl Robles en Fresnillo, Zacatecas.
0: También para Betty Nav en Zultepec, Estado de México, Alicia BFG, Cecilio Godínez en Dolores Hidalgo, en Guanajuato, Gabriel Dávila en Torreón, Coahuila y Saúl Basilio.
1: Y otros para Verónica Muñoz Centeno, José Luis Hernández Álvarez y Paloma Espinosa, que nos platicó que escucha a la Hora Nacional desde que estaba en la primaria.
0: ¡Ah, qué es? Buena onda!
1: Sí, le mandamos un abrazo.
0: Por eso le he ido también en la vida, desde chiquita.
1: Mira nomás.
0: Bueno, pues muchísimas gracias por escribirnos, por escucharnos y por ser parte de esta comunidad. Recuerden que estamos en YouTube, Facebook, Instagram, TikTok, X y Spotify.
1: También nos pueden contactar en el número 55-34-83-42-39 o mandarnos un correo electrónico a la dirección lahoranacional@segob.gob.mx. Que tengan muy buenas noches y muy bonita semana.
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2: Son las 10:33.
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2: Son las 10:33.
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14: Hoy es el Día Mundial sin Tabaco. Y el lema de este año es: desenmascaremos su atractivo, combatamos la adicción al tabaco y a la nicotina. Y es que, a partir de la influencia que estas sustancias tienen en el deterioro de la salud, aunado a los nuevos dispositivos, en apariencia inocentes, como el vape, es una realidad urgente comenzar por la prevención.
11: Hola, ¿qué tal? Mi nombre es Sergio Amezcua y hoy vengo a hablarte de un lugar maravilloso que me transformó la vida, que me cambió por completo la forma de pensar y sobre todo mis emociones, validarlas. Este lugar se llama Aliento de Fortaleza, es un grupo de autoayuda que se encarga en el tema de la salud emocional, pero también acerca de las adicciones. Hoy en día, si tú les preguntas a las personas cuántas adicciones conocen, 3, alcohol, droga o tabaquismo. Y déjame decirte que mientras tú no resuelvas este asunto con papá o mamá, vas a buscar cualquier cosa para llenar este vacío. Este vacío de amor, este vacío de comprensión, de tolerancia o de respeto, y se puede convertir en una adicción justamente. Entonces, nosotros como grupo de autoayuda estamos para escucharte, para canalizarte, para sanarte, sobre todo para darte a ti el reconocimiento que hoy necesitamos. Hoy en día las personas necesitamos escuchar las cosas buenas que hemos hecho, porque constantemente estamos con esta información negativa: no puedo, no lo voy a lograr. No, sí, lo vas a lograr, sí vas a poder hacerlo. Tenemos 2 ramas, la primera es para adultos, 15 años en adelante, y menores de 15 años con un campamento increíble, alberca, casas de campaña, fogatas. Todo esto es unificación familiar. Y lo que más implementamos es la comunicación, que nos interesa mucho que hoy adultos y niños comuniquen. La rama de adultos mayores de 15 años tiene mucho que ver con la sanación. Hacemos actividades sanando al niño interior, codependencia, dependencia. Si hay una cuestión adictiva, pues hablamos acerca de eso. Los talleres los hacemos en lugares abiertos. Buscamos siempre un parque, buscamos un lugar donde conectar también con la naturaleza, porque pues también ayuda mucho a sanarnos, ¿no? Ver ayuda muchísimo a sanarnos. Y como adultos, los lunes, miércoles y viernes asistimos para poder darle este seguimiento que necesitamos, ¿no? No nos sanamos todos en una terapia, necesitamos terapia, y Aliento de Fortaleza tiene 10 años. Entonces, tiene 10 años que voy a terapia, no se acaba esto apenas comienza, y si tú crees que lo que te dice a veces las redes sociales, que luego te venden la idea de que ve a tal lugar porque te vas a sanar y no sé qué, déjame decirte que no. Tienes que sanar contigo, tienes que hacerte un chapuzón contigo mismo, saber que sí, saber que no. Y bueno, esto es lo que trabajamos con los adultos, justamente. Y con los menores de 15 años, que son las infancias, este campamento que, mira, de verdad es que para mí es maravilloso, porque conectas con tu niño interior, tú como adulto, apoyando. La dinámica, ¿cuál es? Ayudar a los niños a que hablen, a que expresen cualquier tipo de emoción. Y que obviamente papá y mamá pues tienen que asistir al campamento para poder ellos tener este lazo de amor, que ya lo tienen, pero que es muy necesario activarlo, ¿no? Activar la comunicación. Tiene la alberca, las casas de campaña, la fogata, hay un área de discoteca, ¿no? Tiene un área muy bonita donde bailan los niños con los papás. Y ver esta dinámica de cómo comunica adulto-niño es bien interesante. Porque también hay una actividad allá adentro que se llama Papá y Mamá Presentes. Entonces, esta actividad está muy, muy interesante, porque te hace a ti recordar el por qué trajiste niños al mundo. El por qué tú decidiste ser papá. Y obviamente, pues los niños se divierten, corren, van, vienen. Y con ellos hablamos acerca del cuidado del cuerpo, que creo que es la cosa más importante que puede existir el día de hoy. Hablar con ellos acerca de cuidarse, de hablar. Y pues obviamente el día domingo, que es el día que le damos con todo, es un rally que se realiza. Así que busca ayuda, somos Aliento de Fortaleza. Estamos como en Facebook como Aliento de Fortaleza, y 961-204-1572 para brindarte toda la información que quieras acerca de lo que hoy estamos realizando. Y recuerda, hablar sana el alma. No te puedes perder todo esto a través de nuestras redes sociales, que puedes contactarnos y que puedes ver todo esto que hemos hecho durante estos 10 años.
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15: Al contacto con la naturaleza, se reavivan las alegrías. Este oxígeno tan puro y sanador nos permite retomar la cotidianidad con energías renovadas. fue un buen atino venir a Cerro Pelón Explorer. Nuestro estado es un gigante de la biodiversidad, un rastro de selva, de misticismo y aventura que nunca deja de sorprendernos. Y en esta ocasión, en Chiapas, en la hora nacional, queremos llevarlos a la costa de Chiapas, pero no a la playa tradicional, sino a las alturas de un proyecto que está transformando la forma de vivir el turismo sustentable en Tonalá. Y en esta ocasión, para platicarnos de adrenalina, de conservación y los impresionantes paisajes de Cerro Pelón Explore, hoy nos acompaña en cabina su director y fundador, el especialista Francisco Diche García. Bienvenido a Chiapas en la Hora Nacional.
16: Un placer estar aquí con ustedes.
15: Gracias por esta oportunidad de charla, porque es un honor tenerte en esta ocasión para darnos alternativas a todas y a todos de quienes nos escuchan principalmente. Platiquemos un poco sobre el origen de la aventura, Francisco. Cuando pensamos en Tonalá, lo primero que nos viene a la mente, pues, es el mar y los mariscos. ¿Cómo nace la idea de voltear hacia la montaña y crear un proyecto de aventura como Cerro Pelón Explore?
16: Precisamente surge de una corazonada pensar que le hacía falta algo a Tonalá, ¿no? Dejar un poquito de lado lo que es el sol y playa, que pues es muy agradable también y sabroso, claro. Pensamos en este proyecto por varias situaciones, sobre todo la conservación natural, tanto de fauna, flora. También para hacer como una actividad precisamente que al momento de disfrutar, con ese disfrute puedas ir cuidando, puedas ir conociendo y puedas ir valorando estas nuevas costumbres, que es cuidar la fauna, estar en contacto directo con la naturaleza y hacernos más sostenibles mediante la aventura.
15: Y en este caso, platiquemos y pongamos el acento radiofónico en la experiencia en este cerro. Para toda la gente que nos está escuchando en estos momentos en los diferentes municipios del estado, cuéntanos qué actividades y retos de adrenalina se pueden vivir al visitar este lugar.
16: Por las condiciones geológicas del lugar, decidimos hacer una escalada deportiva en modalidad vía ferrata. ¿Qué es esto? Es un itinerario que lo realizamos en la montaña, en la roca principalmente, donde nos vamos apoyando de metales, puentes colgantes, tirolesas, hasta llegar a la cima Piedra La Fortaleza, desde donde tenemos una vista hacia el horizonte y hacia el ecosistema de manglares, el mar Pacífico. Quisimos hacerlo un poco interactivo, adaptándole los puentes colgantes, un puente tibetano, un puente oscilante y uno que es un cable de equilibrio, que te hacen experimentar demasiada adrenalina y lo hacen a su vez divertido.
15: Un toque de este proyecto es el respeto a la naturaleza y lo comentábamos al inicio. ¿De qué manera Cerro Pelón Explore equilibra la llegada de turistas con la conservación de la flora y fauna local de Tonalá?
16: Sí, en el sentido de que les hacemos pasar más conciencia a los visitantes, incluso a la comunidad local, porque anteriormente se ingresaba a cazar, se llevaban los animalitos, entonces con nuestra llegada decidimos hacer que estas personas de nuestra comunidad tuvieran más valor por los animales y encontrar en el turismo sustentable otra manera de ingresos para la propia comunidad, respetando esas mismas especies del lugar en beneficio de ellos, pues con esta, las visitas y la, se genera un poco de recurso para que ya la comunidad viva a partir de ello y preservar la naturaleza, que es lo que tanto nos da en la vida.
15: El turismo comunitario, como bien apuntas, es vital hoy en día y más para los pobladores de toda esa región. ¿Cómo ha involucrado este proyecto a las familias y principalmente también a los jóvenes de la región? ¿Y de qué manera se beneficia la economía local? ¿Cómo se fortalece?
16: Sí, se llega a fortalecer principalmente porque con la llegada de visitantes, pues ya la comunidad obtiene recursos a partir de ello, desde que te venden un agua, pudiera ser que prestan servicios como la lancha, el transporte de la lancha, la motito que te lleva hasta el lugar, las frituras que te llegan a vender, hacer como una economía circular que ellos mismos aprovechan de la visita de los visitantes, y pues es ahí donde los involucra. Incluso hay gente que realiza sus memelitas, entonces ellos van, muestran eso al visitante, y el visitante pues se va satisfecho de que probó una memelita hecha a mano con esa costumbre que tenemos allá, ¿no?
15: Puntualicemos, Francisco, en esta ocasión la seguridad y la accesibilidad de esta experiencia llena de magia y de mucha adrenalina. A veces la palabra aventura asusta a pocos o a algunos. ¿Y qué medidas de seguridad implementan y qué tan preparados deben estar los visitantes? ¿Es un destino apto también para toda la familia?
16: Sí, puede ser para toda la familia, principalmente el senderismo, el kayak y la actividad de tirolesa. Desde niños de 5 o 6 años pueden utilizarla. Ya lo que te requiere un poquito más de exigencia es la escalada en vía ferrata, ya que contamos con puentes de demasiada adrenalina, en donde a lo mejor si ya necesitas una estatura promedio, el 1.20, 1.40, que con eso ya puedes realizar la actividad. Sin embargo, planeamos estrategias para poder llevar a los más pequeños, a lo mejor con una polea. Y bueno, hablando de seguridad, para realizar la actividad usamos un arnés de seguridad con dos líneas de vida, casco y guantes. Entonces, para llevarlos totalmente cuidados. Y el acceso pues es facilísimo. Estamos al borde de la carretera, en el kilómetro 8.3 de la carretera Tres Picos a Mojarras, y estamos súper a pie de carretera.
15: ¿Tienen redes sociales, medios de comunicación para tener más información sobre este proyecto que ya está echado a andar?
16: Sí, tenemos nuestro Instagram, Facebook, TikTok. Nos encuentran como Cerro Pelón Explore. Ahí vienen los números de contacto. Para llegar a nuestro lugar, todo es a medio de reservación, de preferencia, por lo menos 2 o 3 días antes que se pongan en contacto con nosotros, y ahí con gusto los recibimos.
15: Chiapas definitivamente tiene un potencial enorme, y en ese sentido, desde Trinchera, Francisco, ¿cuál es el siguiente paso para consolidar a la costa chiapaneca como un referente del ecoturismo a nivel nacional e internacional?
16: Pues el siguiente paso es a través de nuestras visitas, ¿no? La verdad que ellos nos recomiendan de boca en boca abrir estos espacios como el de hoy. Pues estoy muy agradecido y me siento halagado y pues con todo el gusto de estar aquí. Y esta apertura pues no es siempre, ¿no? Y es donde yo puedo agradecer, porque gracias a estos espacios ya podemos hablar de nuestro lugar y que nos conozcan, que no les dé miedo, vengan para acá y son bienvenidos todos.
15: Sin duda, una invitación abierta a romper la rutina, calzarse los tenis y evidentemente descubrir ese Chiapas indómito que nos espera allá en Tonalá, Chiapas. Francisco Dichi García, muchísimas gracias por acompañarnos hoy en Chiapas en la Hora Nacional, por contagiarnos por esa pasión, por nuestra tierra y sobre todo por liderar proyectos que ponen en alto el nombre de nuestro estado. Así que esta es tu casa siempre. Gracias por estar aquí.
16: Muchísimas gracias a ti. Gracias.
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15: Jorge Macías nació en Villaflores, Chiapas.
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15: Y en reconocimiento a su legado musical de gran difusión popular, se otorga la presea Jorge Macías, que en días pasados fue concedido al doctor David Sánchez Guillén. Amigas y amigos de Chiapas en la Hora Nacional, en este espacio nos encanta reconocer y visibilizar a las mujeres y hombres que con su trabajo y talento enaltecen el nombre de nuestro estado de Chiapas. Hoy tenemos el gusto de conversar con el doctor David Sánchez Guillén, distinguido recientemente con la medalla Jorge Macías Nube Viajera de Chiapas, un reconocimiento que celebra no solo su trayectoria artística y profesional, sino también su compromiso social, su labor filantrópica y sus aportaciones en el ámbito científico. Originario de la colonia Jesús María Garza en Villaflores, el doctor Sánchez Guillén se ha consolidado como una figura integral que deja huella en la cultura y en la sociedad chiapaneca. Bienvenido.
18: Muchas gracias, Juan Carlos. Gracias.
15: Doctor David, ¿qué significado tiene para usted recibir la medalla Jorge Macías Nube Viajera de Chiapas?
18: Bueno, realmente es un alto honor que me confiere o que me confiere en este caso la Asociación de Autores y Compositores de Chiapas, el Consejo Estatal para la Cultura y las Artes de Chiapas, el Congreso del Estado y la Sociedad de Autores y Compositores de México. Es un privilegio para mí haber recibido esta medalla.
15: ¿Qué emociones vivió al recibir este reconocimiento en una fecha tan especial en el marco del natalicio del cantautor chiapaneco Jorge Macías?
18: Muchísimas emociones. La emoción más grande es que esta medalla lleva el nombre del maestro Jorge Macías, un destacado compositor y además un compositor chiapaneco, orgullosamente de Villaflores, y además es uno de los mejores compositores que ha tenido México, el maestro Jorge Macías. Entonces para mí es un gran privilegio eso, y además me llena de emoción y de gusto, estoy disfrutando estos días, la verdad, este reconocimiento, y también me dio mucho gusto ver a la esposa del maestro Macías en el evento, y eso fue muy importante para mí.
15: A lo largo de su trayectoria ha destacado en distintos ámbitos, desde la ciencia hasta la labor social. ¿Cómo ha logrado equilibrar estas facetas de su vida profesional y humana?
18: Bueno, realmente, así es, desde el año 2008 iniciamos un proyecto que se llama Musicoterapia Radio Hospital, donde usamos la música y la comunicación afectiva, que es lo que ustedes hacen realmente, esa es comunicación afectiva, la hemos aplicado a nivel hospitalario con resultados fabulosos. De hecho, logramos instalar una cabina de radio en el Hospital Gómez Maza, y de hecho es la única a nivel nacional, estamos por reactivarla ahorita, pero realmente hemos hecho programas dentro de un hospital dirigido a los pacientes, y eso, lo bonito de esto es que tiene un impacto terapéutico global, porque también llega a oídos del médico, de la enfermera, pero también del personal de limpieza, ahora sí que de los pacientes y de los familiares, ¿no? Ese es el objetivo de este proyecto.
15: Bastante interesante.
18: Gracias.
15: ¿Qué papel considera que tiene la cultura, el arte y la ciencia en la transformación social de Chiapas?
18: Juega un papel muy importante, porque de la cultura se desprende prácticamente todo. Entre más trabajos de emprendimientos, inclusive culturales o emprendimientos sociales, existan, pues más posibilidades de impacto social hay. Y de hecho, yo creo que lo más bonito que veo yo en todo esto es que hay muchos jóvenes actualmente que están trabajando muchísimos proyectos y que van trabajando con toda la fuerza aquí en Chiapas, y eso me da mucho gusto, porque sé que en muy poco tiempo, a mediano y largo plazo, van a haber resultados fabulosos.
15: Como orgulloso frailescano chiapaneco, oriundo de Jesús María Garza, ¿qué mensaje le gustaría compartir a las nuevas generaciones chiapanecas que sueñan, evidentemente, con aportar algo importante a su comunidad?
18: Creo que hay algo muy importante. Todos necesitamos de una manera de vivir, ¿no? Financieramente hablando, pero yo siempre les pido, les suplico y además los invito a que dediquen por lo menos un poquito de su tiempo a la actividad social, que puede ser en el ámbito donde se estén desarrollando, ¿no? Un poquito de su tiempo, dedíquenlo un poquito cada semana o cada día, y verán que es una terapia también para uno mismo. Eso te fortalece, o sea, te hace crecer espiritualmente. Entonces creo que esa es la parte que nunca debemos olvidar: los principios de nuestras raíces, nuestro pueblo, nuestro Chiapas, la música, la cultura, el deporte, la pintura, la escultura. Hay mucho trabajo que hacer, hay que dedicar mucho de ese tiempo a nuestro pueblo, a Chiapas.
15: Después de este importante reconocimiento, ¿qué proyectos o metas personales y profesionales vienen para usted?
18: Bueno, uno de mis sueños más grandes, lógicamente, ha sido que me graben otros artistas, ¿no? Afortunadamente ahorita he tenido la fortuna de que me graben algunos grupos como Perla Colombiana, Rayito Colombiano, entre otros, Grupo Palomo, por ejemplo. Pero uno sigue soñando y quiere uno ver un poquito más al futuro, ¿no? Ahí están saliendo nuevos talentos, creo que por ahí está el camino, y es un privilegio para mí también que me graben esas canciones. Lógicamente, dentro de las canciones que escribo hay muchas canciones que tienen que ver con el contenido social, ¿no? Por ejemplo, Un Tren, que habla del tema de los migrantes, El Amor a un Hijo, Vida de hospital, que habla también de la vida hospitalaria. O sea, siempre trato de ir involucrando ese tipo de temas porque son muy importantes para la sociedad.
15: Doctor David Sánchez Guillén, muchas gracias por esta oportunidad. Ha sido un gusto conocer más sobre su trayectoria, sobre su compromiso con la sociedad y este merecido reconocimiento que honra su trabajo y dedicación. Le deseamos mucho éxito en los proyectos que vienen y que continúe siendo inspiración para las y los chiapanecos.
18: Muchas gracias por el espacio y por la oportunidad.
15: Lamentablemente, Jorge Macías falleció el 25 de mayo de 2015. Es una gran iniciativa la entrega de esta presea en su nombre. Y por supuesto, reconocer a otros músicos que, como él, tienen grandes aportes a la historia musical de Chiapas. Me voy a dormir con uno de los éxitos más conocidos de Jorge Macías: Nube Viajera.

0: Y así concluye el día de nuestro viajero Juan Carlos Mundo. Gracias por acompañarnos en este recorrido sonoro por los caminos y rutas de Chiapas. No olvides que cada semana nuestro caminante te llevará a descubrir algo nuevo. 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
14: Son las 11:04.

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4: Son las 11 con 13 minutos.

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4: Son las 11 con 26 minutos.

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9: A menos de dos semanas del arranque de la Copa del Mundo 2026, México, Estados Unidos y Canadá activaron medidas sanitarias para evitar riesgos relacionados con el brote de ébola detectado en África Central. La decisión surge luego de que la OMS declarara emergencia de salud pública internacional por el incremento de casos en la República Democrática del Congo, donde ya se reportan cientos de contagios y más de 220 muertes sospechosas. Como parte de ese plan trilateral, México reforzó los filtros epidemiológicos en aeropuertos internacionales, implementó monitoreo sanitario para viajeros provenientes de zonas de riesgo y recomendó evitar viajes a países afectados por el virus. Además, se contempla cuarentena preventiva de 21 días para personas procedentes de regiones con brotes activos. Mientras tanto, Estados Unidos restringió el ingreso de personas que hayan visitado recientemente la República Democrática del Congo, Uganda o Sudán del Sur, y Canadá anunció prohibiciones temporales y periodos obligatorios de aislamiento sanitario. Aunque las autoridades mexicanas insisten en que el riesgo para el país es muy bajo, el desafío es enorme debido a la magnitud del evento deportivo. Hasta el siguiente comentario.
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19: Son las 11 con 42 minutos.
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4: Son las 11 con 45 minutos.

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1: Son las 12 con 2 minutos.
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1: Son las 12 con 25 minutos.
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2: Son las 12 con 36 minutos.
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3: Son las 12 con 57 minutos.

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1: Es la una con un minuto.
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3: Es la 1:25.
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3: Es la 1:34.
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1: Es la 1:45.
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4: Es la 1:56.
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1: Son las 2 con 3 minutos.
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1: Son las 2:24.
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3: Son las 2 con 35 minutos.
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3: Son las 2 con 59 minutos.
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1: Son las 3 con 4 minutos.
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3: Para toda la gente que está en casita, les recomendamos que chequen el internet, hay muchas recomendaciones para cuidarse. No salgan de casa, les dejamos uno de los grandes éxitos de Banda Carnaval, Pídeme.

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3: Son las 3 con 28 minutos.
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3: Son las 3 con 40 minutos.
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2: Son las 3 con 48 minutos.
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1: Son las 4 con un minuto.
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1: Son las 4 con 25 minutos.
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5: Son las 4 con 33 minutos.
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4: Son las 4 con 56 minutos.
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1: Son las 5 con 3 minutos.
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3: Especialistas en salud pública advierten que México y la región de América Latina y el Caribe enfrentan una gran crisis sanitaria por el alto consumo de bebidas azucaradas. En comparación con otros países, México presenta una de las mayores cargas de diabetes y enfermedades cardiovasculares atribuibles al consumo de estos productos, lo que refleja el gran desafío que enfrenta el sistema de salud en nuestro país. Estudios realizados revelan que la diabetes ha mostrado un crecimiento sostenido en las últimas décadas, consolidándose como una de las principales causas de enfermedad, discapacidad y muerte entre la población mexicana. El alto consumo de bebidas azucaradas, un promedio de 163 litros por persona al año, constituye uno de los principales factores de riesgo para el desarrollo de enfermedades crónicas. Consumir una porción diaria de estos productos incrementa en 26% el riesgo de desarrollar diabetes, por lo que su ingesta cotidiana y ampliamente normalizada en la población representa un constante riesgo para la salud. Hasta el siguiente comentario.
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1: Bueno, yo soy Silvestre Rodríguez, toco el bajo eléctrico y soy de McAllen, Texas.
2: ¿Qué tal? Yo soy José Ángel Farías, yo soy el encargado de la animación del grupo Intocable. Pues esperemos que sigan el gusto de la gente, seguimos manteniendo el estilo, porque pues es un estilo para siempre.

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3: Son las 5 con 22 minutos.
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2: Son las 5 con 34 minutos.
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5: En el marco del Día Mundial Sin Tabaco, especialistas en salud advirtieron sobre las graves afectaciones que provoca el consumo de cigarro y vapeadores, lo que ha ocasionado que en Chiapas sean cada vez más frecuentes los padecimientos pulmonares y respiratorios crónicos. Especialistas reiteran que fumar daña los pulmones, lo que puede ocasionar restricciones respiratorias permanentes, obligando a muchas personas a depender de medicamentos de por vida. Incluso consumir uno o dos cigarros al día puede generar daños progresivos en el organismo, aumentando el riesgo de enfermedades respiratorias, cardiovasculares y cáncer, entre otros padecimientos que con el tiempo pueden volverse irreversibles. En 1987, la Organización Mundial de la Salud decretó el 31 de mayo como el Día Mundial Sin Tabaco, por lo que en este marco, las autoridades alertaron sobre el incremento del vapeo y cigarros electrónicos entre adolescentes y jóvenes. Mientras que estadísticas recientes revelan que el tabaquismo en México afecta a adultos jóvenes y adolescentes, especialmente en zonas urbanas, las autoridades de salud continúan impulsando campañas de sensibilización para evitar el consumo en espacios públicos, a pesar de que en áreas administrativas y unidades médicas son espacios 100% libres de humo y emisiones. Hasta el siguiente comentario.
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1: Son las 5 con 44 minutos.
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4: Son las 5 con 56 minutos. 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
1: 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Son las 6:03.
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5: 6:04. Buenos días. ¿Cómo se encuentran, mis hermanos? Ya es lunes primero de junio. Buenos días. ¿Cómo están? ¿Qué andan haciendo? ¿Dónde se encuentran este primer día de las del mes? En este primer día del mes del Poppy. Hablando de Poppies, por ahí saludos a toda la banda que nos sintoniza allá en el barrio San Francisco. Ahí los buenos papi alienígenas. O los boli alienígenas. Ahí le mandamos saluditos. Y así como ellos, también ustedes se pueden comunicar con nosotros, pueden mandarnos su saludo, su petición, pero petición bailadora, ¿eh? Petición pachanguera, petición para echar al baile, petición para romperle ese piso y también sacarle antes el brillo al piso. Así que sean todos bienvenidos a La Grande 90.3 FM. Te saluda tu servidor DJ Minko desde la ciudad capirucha, desde la ciudad capital de Tuxtla Gutiérrez, Chiapas, México. DJ Minko te saluda en La Grande 90.3 FM. 6:05, que no se te haga tarde, muy buenos días. Vámonos un corte, regresamos con saludos y toda esa onda locochona.
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7: En el marco del Día Mundial Sin Tabaco, especialistas en salud advirtieron sobre las graves afectaciones que provoca el consumo de cigarro y vapeadores, lo que ha ocasionado que en Chiapas sean cada vez más frecuentes los padecimientos pulmonares y respiratorios crónicos. Especialistas reiteran que fumar daña los pulmones, lo que puede ocasionar restricciones respiratorias permanentes, obligando a muchas personas a depender de medicamentos de por vida. Incluso consumir uno o dos cigarros al día puede generar daños progresivos en el organismo, aumentando el riesgo de enfermedades respiratorias, cardiovasculares y cáncer, entre otros padecimientos que con el tiempo pueden volverse irreversibles. En 1987, la Organización Mundial de la Salud decretó el 31 de mayo como el Día Mundial Sin Tabaco, por lo que en este marco, las autoridades alertaron sobre el incremento del vapeo y cigarros electrónicos entre adolescentes y jóvenes. Mientras que estadísticas recientes revelan que el tabaquismo en México afecta a adultos, jóvenes y adolescentes, especialmente en zonas urbanas, las autoridades de salud continúan impulsando campañas de sensibilización para evitar el consumo en espacios públicos, a pesar de que en áreas administrativas y unidades médicas son espacios 100% libres de humo y emisiones. Hasta el siguiente comentario.
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Eso es todo, mesa. Eso es todo, hermanos. Eso es todo, hermanos. Bienvenidos, bienvenidos al Grande 90.8 of Hammer. Welcome to the Grande. 6 de la mañana ya con 10 minutos. Dice buenas noches. ¿Cómo que buenas noches? Ah, más bien quisieron saludar ayer, ¿verdad? Es que dice buenas noches para todos los que escuchan la Grande en el Parque 5 de Mayo. Sobres, ya están peinados para atrás. Y toda la banda que anda sintonizándonos, muy buenos días. Good morning, ya es lunes. Lunes, despiértense.

Y así de locochones iniciamos en esta mañana. 6 de la mañana con 11 minutos. ¡Buenos días! ¿Con qué iniciamos, mi queridísimo canal indígena? Vámonos con Calibre 50. A la antigüita. Buenos días. Good morning. 6 de la mañana con 11 minutos. Lunes, DJ Mingo te saluda. La grande 90.3 FM.

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1: 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Son las 6 con 21 minutos.
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6: Vámonos con Los Ángeles. Y no cualquier ángel, sino que son Los Ángeles de Charlie. Me vas a recordar. En La Grande 90.3 FM. Dicho de mí, te saluda 961-615-0990. Buenos días, 6 de la mañana ya con 23 minutos.
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1: 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Son las 6:25.

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Briela, ya hasta San Cristóbal de las Casas, escuchándonos completamente en Vivaxo. Ahí anda tirando barrio. Y también allá por San Cristóbal de las Casas, por el barrio del Cerrito también, escuchándonos todos. También ahí por el centro, también sintonizándonos allá en San Cristóbal de las Casas. Por ahí también está otro carnal indígena, ¿verdad? Pero no saben, bueno, no sé si anda todavía sintonizándonos allá ahorita. Y si no, más al rato, de todas formas, ahí le mandamos salutations. Dice, buenos días, good morning, te saludamos desde el barrio San Pancho, el barrio de San Francisco. Good morning. Dice por acá, saluditos a toda la banda que te sintonizamos acá en Copoya. Ah, saludos hasta Copoya. Toda la bandona ya de La Cruz. Toda la banda de La Cruz ahí sintonizándonos. Allá en Copoya, escuchándonos también en el Jobo. Así que muy buenos días. Vámonos entonces a adentrarnos. Por acá también sintonizándonos, Beche. Academy Meche. ¿Dónde anda el Benji? Ese Benji esperando el estado del tiempo. Esperando la onda y la zona más locochona que tenemos como siempre. ¿Qué es lo que pasará hoy? ¿Irá a llover? ¿Estará nublado? Bueno, pero es momento de adentrarnos entonces. Para saber qué onda y qué rollo con ese pollo.

6 de la mañana ya con 30 minutos. Y es momento de que nos adentremos a esta onda locochona. Pero antes, déjame mandar saludos por acá. Saludos para el buen Gabriel. ¿Qué onda, amiga?

0: 23 grados centígrados aquí en la ciudad capital. Bueno, son las 6 de la mañana con 32 minutos. 6 de la mañana con 32 minutos, 23 grados centígrados. Temperatura máxima va a andar entre los 33 y 35, mientras que la mínima entre los 21 y 23. Fíjense, guáchenlo. Entre las 7 y 9 de la mañana estaremos llegándole de 24 a 29 grados centígrados. Y en el transcurso más tardecillo, dice que vamos a andar medio nublados casi todo el día. Y dice que a mediodía en adelante hay probabilidad de lluvia, probabilidad de tormenta eléctrica. Después de las 12, probabilidad, ¿eh? La temperatura entre la 1 y 2 de la tarde vamos a andar llegándole a los 33 y va a descender la temperatura, pero ya más tardecillo, entre las 5 y 7 de la noche, bueno, de la tarde, porque andaremos bajándole a los 30 grados centígrados, que en ese momento es nuestro atardecer a las 6 con 42 minutos de la tarde. Vamos a bajarle a los 30 grados. Entre las 8 y 9 de la noche, estaremos ya manteniéndonos a 27 grados centígrados. Y ya en el transcurso de la madrugada, más entre las 11 y 1 de la mañana, de 25 a 23 grados centígrados vamos a estar llegándole. Y más o menos hoy dice que el índice de calidad del aire está moderado, o sea, está tranquilón. Aunque se ve con un poquito de neblina o medio como nuboso, es que no es tanto el índice del aire, sino que es la nubosidad de que ya va a querer llover. Una humedad de un 88%, un kilometraje de 2 kilómetros por hora, Hermenotes, allá en el centro, allá en el Jobo. Los hermanos que estén escuchándonos allá en el centro, ¿cómo andará el viento 2 kilómetros por hora? Y bueno, dicho sea esa información, hoy andaremos medio nublados, con posibilidades de lluvia, ¿eh? Así que vámonos a un corte, pero ¿qué tenemos que hacer mientras? Cuando son las 6 de la mañana con 34 minutos.
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2: Es hora de levantarse. Son las 6 con 34 minutos.
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19: Especialistas en salud pública advierten que México y la región de América Latina y el Caribe enfrentan una gran crisis sanitaria por el alto consumo de bebidas azucaradas. En comparación con otros países, México presenta una de las mayores cargas de diabetes y enfermedades cardiovasculares atribuibles al consumo de estos productos, lo que refleja el gran desafío que enfrenta el sistema de salud en nuestro país. Estudios realizados revelan que la diabetes ha mostrado un crecimiento sostenido en las últimas décadas, consolidándose como una de las principales causas de enfermedad, discapacidad y muerte entre la población mexicana. El alto consumo de bebidas azucaradas, un promedio de 163 litros por persona al año, constituye uno de los principales factores de riesgo para el desarrollo de enfermedades crónicas. Consumir una porción diaria de estos productos incrementa en 26% el riesgo de desarrollar diabetes, por lo que su ingesta cotidiana y ampliamente normalizada en la población representa un constante riesgo para la salud. Hasta el siguiente comentario.
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1: 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Son las 6 con 44 minutos.
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1: 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Son las 6 con 45 minutos.
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Oigan, por aquí saludamos a toda la banda. Dice, hola DJ Mingo, saludos. Te saluda Marijo. Dice, ¿me puedes complacer con la mujer del pelotero de los Alamiños de la Sierra? Dice, saludos también para las 70. Dice, para las 70, 04, 17, 14 y 18. ¿Cómo que se te hizo tarde? No te digo pues, hermana. Así que vámonos con la mujer del pelotero Alameños. 6:46, muy buenos días. DJ Mingo te saluda.

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1: Vámonos con los Bukis y esto que dice Morenita, yo te estoy queriendo tanto. Vayan hablando de Morenita, saludos a todos los que andan sintonizándonos. Allá está Kalima, por ahí anda sintonizándonos Ana a través de la aplicación de Radio Núcleo. ¿Ya la bajaste? ¿No la has bajado? ¿Qué esperas? Bájala y instálala. Y así como ella nos escuchas todos los días. 6 de la mañana con 50 minutos. Que no se te haga tarde.

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3: Es hora de levantarse. Son las 6 con 52 minutos.
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2: ¿Qué tal? Muy buenos días. Me da mucho gusto saludarlos ya en este arranque de semana y también arranque de mes. Primero de junio de 2026, 24 grados en la capital Tuxtla Gutiérrez. Vamos con el detalle de las noticias. Suman 4 muertes por dengue y más de 2,000 casos en 26 entidades del país. En el estado hay más de 60 casos confirmados. Desde Chiapas respaldan a la presidenta Claudia Sheinbaum a 2 años del triunfo del segundo piso de la Cuarta Transformación. La CENTE inicia este lunes con movilizaciones en Chiapas y la Ciudad de México como parte del paro nacional. La Secretaría de Salud mantiene vigilancia permanente por el caso de intoxicación alimentaria en el municipio de Venustiano Carranza. Tejedoras de San Juan Cancut defienden su arte frente al alza de costos y el regateo. En asuntos nacionales, localiza la Fiscalía General de la República un narcotúnel de 265 metros entre Tijuana y Estados Unidos. Más de 1,000,000 de niños en México presentan intoxicación por plomo debido al uso de vajillas de barro, advierte un estudio. En temas del mundo, un presunto caso de ébola pone en alerta a Brasil. Advierte Irán que no aprobará ningún acuerdo con Estados Unidos que no garantice sus derechos. De esto y más en punto de las 7:30 de la mañana en la primera emisión de Notinúcleo en cadena estatal. En la producción Domingo de Asís, se despide de ustedes Alexander Pérez.
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10: Especialistas en salud pública advierten que México y la región de América Latina y el Caribe enfrentan una gran crisis sanitaria por el alto consumo de bebidas azucaradas. En comparación con otros países, México presenta una de las mayores cargas de diabetes y enfermedades cardiovasculares atribuibles al consumo de estos productos, lo que refleja el gran desafío que enfrenta el sistema de salud en nuestro país. Estudios realizados revelan que la diabetes ha mostrado un crecimiento sostenido en las últimas décadas, consolidándose como una de las principales causas de enfermedad, discapacidad y muerte entre la población mexicana. El alto consumo de bebidas azucaradas, un promedio de 163 litros por persona al año, constituye uno de los principales factores de riesgo para el desarrollo de enfermedades crónicas. Consumir una porción diaria de estos productos incrementa en 26% el riesgo de desarrollar diabetes, por lo que su ingesta cotidiana y ampliamente normalizada en la población representa un constante riesgo para la salud. Hasta el siguiente comentario.
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Oigan, por acá tenemos estas felicitaciones y estas mañanitas que dicen nada más y nada menos que... Dice, hello, DJ Mingo. Dice, buenos días, Porfis. Una felicitación súper mega especial para mi hija Mónica Alejandra Guzmán Miranda, que hoy cumple sus 19 años. Hoy nomás, hermanos, está cumpliendo sus 19 años. Muchas felicidades, Alejandra Guzmán. Mónica Alejandra, que está sintonizándonos, pásala súper chido. Por aquí le deja el mensaje que dice... Dice, envíale un abrazo llenísimo de amor. Dile que es una niña de mis ojos, mi gran amor, mi todo junto a sus hermanos. Dice, la amo con toda mi alma y deseo que su vida se llene de bendiciones, sabiduría, amor y sobre todo muchísima salud. Ella nos escucha en la colonia Belén, aquí en Tuxtla. Y una rolita, sobre ya estás peinada para atrás. Así que ahí está mi queridísima Mónica Alejandra Guzmán Miranda. Pásala súper chido, súper genial en compañía de todos sus seres queridos. Y bueno, todos sus seres queridos, especialmente tu mamá, que te está felicitando, hermana, Pásala súper chido. Va a haber pachanga, regalos, sorpresas. Hoy de por sí eres la princesa de ellos. Hoy te van a poner más que princesa, Así que muchísimas felicidades, Moni. Un abrazo allá hasta la colonia Belén.

Y por aquí tenemos otras mañanitas que dice nada más y nada menos que... Dice mi DJ, porfis, felicítame a mi niño muy dedicado y estudioso que está cumpliendo años el día de hoy. Nos escucha allá en el Chapultepec. Dice, se llama Emanuel Castillo Vázquez. Le deseamos mejor, que la pase súper bien. Dice, atentamente a sus tíos del Jobo, Lucy y Sammy. Dice, ahí te la mandamos saluditos. Así que mi queridísimo, el buen estudioso y dedicado, el buen queridísimo Emanuel Castillo, pásala súper chido, ya te están felicitando, por supuesto, tus tíos allá del Jobo, Lucy y Sammy, y que la vas a pasar súper bien, Yo creo que te van a hacer varios regalos hoy, Así que pásala súper chido, escuchándonos acá en la Chupo el Tepec. Un abrazo y muchas felicidades, Emanuel Castillo Vázquez.

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1: Y por acá estamos felicitando, dice DJ Mingo, felicitamos a Valentina Rubí hoy por ser su cumpleaños de parte de sus amiguitos Chusito y Toñito Solís, que están escuchándonos completamente en vivo. Así que mi queridísima Valentina Rubí, pásala súper genial. Ahí te andan saludando tus amiguitos Chusito y Toñito Solís. Pásala súper bien en compañía de todos tus seres queridos. Y bueno, ya te están haciendo ya el regalo, yo creo, ¿eh? O si no, la pachanga, la fiesta ya se va a armar pronto. Así que pásala súper bien. Muchas felicidades, Valentina Rubí.

0: para todos los quinceañeros, cumpleañeros, muchas felicidades. Hoy andamos en el día número 152, faltan solamente 213 para que finalice este 2026. Hoy también estamos celebrando el Día Mundial de las Madres y los Padres. También estamos celebrando el Día Mundial de los Arrecifes. También andamos en el Día Mundial de la Leche. Así que vámonos con buena música a través de esta frecuencia. También si te llamas La Luz o Justino, es día de tu santo. ¿Dónde estamos, mi queridísimo carnal inígeno?
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0: Vámonos con Junior Clan. No es cualquier Junior, es el buen Junior Clan. Bueno, son las 7 de la mañana con 17 minutos. Oigan, por aquí déjame unos saluditos rapidísimos. Que se pasaron las mañanitas. No les digo, pues. Dice, buenos días, DJ Mingo. Dice, ¿podrías felicitar a mi nieta Alison Alison Lisette Espinosa Guzmán? Que hoy es día de su cumpleaños número 10. Ándale, ya la primera década, Dice que Dios la conceda con muchas bendiciones, salud y mucho amor. Queremos que siga siendo una niña risueña. Queremos que siga siendo una niña risueña que siempre ha sido. Dice que le eche ganas a la escuela y que sepa que la amamos hoy y siempre. Dice también saludos de parte de sus tíos. Así que ahí está mi queridísima Alison Lisette. Ya tu primer década, así que muchísimas felicidades. Pásala súper chido. Ya te pusimos las mañanitas. Y de todas formas, aquí están las felicitaciones especiales, Muchas felicidades. Y por acá dice, salúdame a mi tío. ¿A cuál tío, pues? Dice, saluditos. ¿Qué dice? A ver, ¿cómo está el rollo? Dice, buenos días acá, escuchando diario. Dice, nunca nos perdemos el programa. Saludos para mis peques, Aldo, Edgar y Gael. Y también saludos a Lucho, que está desde descanso. Dice, buenos días. Una rolita de Vive la Vida. ¿Pero de quién es esa rola, hermanos, hermanas? Por aquí sintonizando nos dice, salúdame a mi tío. ¿Cuál tío? No les digo, dice, ¿puedes mandar un saludo a mi tío Speedy? Dice, porfa, de parte de su sobrino Adán. Gracias, bro. De nada, bro. Y ya nos estamos saltando la canción, bro. Pero todos los brothers, como el buen Maxito que está escuchándonos en el TX, allá en... ¿dónde era? Ah, ya andas... Ah, que por cierto, andan estrenando uniformes. Los hermanos de Ciudad Maya, ¿eh? Ya se van acá más monos. Dice, gracias, saludos a todos los que están sintonizándonos. ¿Onta el Alex? ¿Cuál de todos los Alex? ¿El León? ¿O Alex Pérez? Es que son dos Alex. Ya saben. Vámonos con Junior Clan, set de cumbia, 7:19.

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Oye, me lo voy, gracias. Ahí nos escuchamos al ratito. 7:23 a.m. Ahí les debo unas rolitas que nos habían pedido. Pero bueno, ahí te las ponemos al corriente con la información correspondida. Dice por acá, saluditos. Dice, gracias, amigo. Corriendo, se tiró la basura. Esto es todo, hermano. Un abrazo a toda la bandona que está sintonizándonos a través de la grande. 7:24, aquí les dejamos. Talía. Love the Mexican. Digo, amor a la mexicana. Quiero.

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16: Suman 4 muertes por dengue y más de 2,000 casos en 26 entidades del país. En el estado,

0: hay más de 60 casos confirmados. Desde Chiapas respaldan a la presidenta Claudia Sheinbaum a 2 años del triunfo del segundo piso de la Cuarta Transformación. La CENTE inicia este lunes con movilizaciones en Chiapas y la Ciudad de México como parte del paro nacional. La Secretaría de Salud mantiene vigilancia permanente por el caso de intoxicación alimentaria en Venustiano Carranza. Tejedoras de San Juan Cancún defienden su arte frente al alza de costos y el regateo. En asuntos nacionales, localiza la Fiscalía General de la República un narcotúnel de 265 metros entre Tijuana y Estados Unidos. Más de 1 millón de niños en México presentan intoxicación por plomo debido al uso de vajillas de barro, advierte un estudio. En temas del mundo, un presunto caso de ébola pone en alerta a Brasil. Y advierte Irán que no aprobará ningún acuerdo con Estados Unidos que no garantice sus derechos.
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0: ¿Qué tal? Muy buenos días, me da mucho gusto saludarlos en este arranque de semana, arranque de mes, primero de junio del 2026. Ya estamos llegando prácticamente a la mitad del año de este 2026, 152 días transcurridos del año, 213 por transcurrir. Domingo de Asís en los controles técnicos, Daniel Torres a cargo de las plataformas digitales, en la dirección de noticias, licenciado José Ovilla. Soy Alexander Pérez y si me permite le estaré acompañando a partir de estos momentos y hasta las 8:30 de la mañana con lo mejor de la información local, estatal, nacional e internacional. Como sabe, estamos transmitiendo para todo el mundo a través de nuestras plataformas digitales. Usted nos encuentra en vivo a partir de estos momentos en Facebook, X, Instagram y YouTube como Notinúcleo. Nuestras páginas, si así lo prefiere, www.notinucleo.com y a su vez www.radionucleo.com. Vamos de lleno con las noticias, mucha información que se virtió este fin de semana y en temas de salud. El dengue pues sigue dando de qué hablar en la República Mexicana. En los primeros 5 meses de este año, los casos de dengue ya se extendieron a 26 entidades del país. Al corte del pasado 25 de mayo, se confirmaron 2,136 contagios de acuerdo con el panorama epidemiológico del dengue publicado por la Secretaría de Salud. El 80% de las personas que se contagiaron del virus se concentró en 5 estados del país, con 556 casos. Sonora encabezó la lista, seguido de Sinaloa con 365, Tabasco con 270, Veracruz con 294 y Baja California Sur con 137. Y usted se preguntará cómo van los casos de dengue en nuestro estado. Pues bueno, más de 60 casos de dengue en Chiapas en lo que va de este 2026. Pichucalco e Ixtacomitán en focos rojos. Alejandro Orozco.
2: En lo que va del año, en la entidad chiapaneca se han confirmado un total de 62 casos de dengue, 3 veces menos de los 198 que se tenían confirmados en el mismo periodo del año anterior. Además, no se han reportado defunciones por este padecimiento hasta la semana 20, de acuerdo con el Sistema Especial de Vigilancia Epidemiológica de Dengue de la Secretaría de Salud Federal. Sin embargo, es importante mantener la vigilancia y prevención, sobre todo en los más pequeños del hogar.
3: La primera fase, que es la fase febril, empieza con calentura. Todo paciente con dengue debe de tener fiebre. La calentura generalmente en niños pequeños o en pediátricos es alta y persiste de 3 a 5 días. Puede confundirse con muchas otras enfermedades como cualquier infección viral porque puede dar dolor de garganta, puede dar gripa, ligera tos, náusea, incluso diarrea.
2: De acuerdo con la dependencia, Pichucalco e Ixtacomitán son los únicos municipios con alerta roja por mayor tasa de casos. Y es que esta enfermedad puede traer complicaciones a la salud si descienden los niveles de plaquetas. días.
3: Y acudir al centro de salud o al médico más cercano, y ante la situación de que tuvo fiebre persistente, es decir, tengo 3, 4, 5 días con calentura, es importante que el medicamento que le vaya a recomendar su médico se respete, que no nos automediquemos, y ante datos de alarma como dolor abdominal, vómito, pueda acudir al área de urgencias más cercana.
2: Finalmente, exhortaron a la población a eliminar criaderos del mosco a través de la limpieza de hogares y sus alrededores, sobre todo ahora que comienza la temporada de lluvias y se puede acumular el agua. Para Notinúcleo, Alejandra Orozco Ardínez.
0: Pues ahí tiene el panorama con respecto al dengue en el estado y también en la República Mexicana, y por esto mismo están alertando por el aumento de mosquitos y la presencia de chinches transmisoras de enfermedades en temporada de lluvias. Víctor Pérez.
4: La llegada de las lluvias, especialistas en salud advirtieron sobre el incremento de mosquitos y otros insectos transmisores de enfermedades, situación que podría elevar el riesgo de contagios en distintas regiones de Chiapas. Señalaron que las condiciones de humedad y agua acumulada favorecen la reproducción de mosquitos responsables de enfermedades como dengue, zika, chikungunya y otras infecciones que cada año registran un aumento durante esta temporada. El dengue continúa siendo una de las enfermedades más frecuentes, cuyos síntomas pueden incluir fiebre alta, dolor de cabeza, dolor detrás de los ojos, malestar muscular y agotamiento. Ante cualquier síntoma, recomiendan acudir de inmediato a una unidad médica y evitar la automedicación. Especialistas destacaron que una de las principales medidas preventivas es eliminar recipientes con agua estancada, mantener patios limpios y evitar la acumulación de basura que pueda convertirse en criadero de mosquitos. Asimismo, alertaron sobre la presencia de la llamada chinche besucona, insecto transmisor de la enfermedad de Chagas, un padecimiento causado por un parásito que puede afectar órganos como el corazón si no se detecta y trata oportunamente.
5: Una vez que la chinche pica, pues son alrededor de 3-4 semanas después que se tienen que hacer las pruebas para ver si se encuentra presente el parásito. En los primeros días no vamos a saber si está o no el parásito, o si es el parásito que buscamos, porque los anticuerpos están reaccionando pues con todo, entonces no es tan fácil detectarlo.
4: Indicaron que estos insectos suelen encontrarse principalmente en zonas rurales, aunque también pueden aparecer dentro de viviendas, escondidos entre grietas, muebles, techos o materiales acumulados.
5: Algo muy característico suele ser el signo de Romaña, que es como un tipo de hinchazón que se da cerca del área del ojo, o también se le conoce como chagoma, que suele ser el área donde pica la chinche, que puede infectar ciento de los casos.
4: Aunque la picadura puede parecer inofensiva y provocar únicamente una roncha o inflamación leve, especialistas advirtieron que síntomas como fiebre, malestar general o inflamación deben ser valorados por personal médico. Para Notinúcleo, Víctor Pérez.
0: Gracias, Víctor. Con esta información vamos a nuestra primera pausa. Al regresar, cómo se está comportando el tema de los incendios forestales, y también Juan Jesús Toledo desde los mercados de la capital para saber cómo amanece el precio de los productos de la canasta básica. 7:39 en la capital.
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0: Estamos de regreso a las 7 de la mañana, ya con 43 minutos en esta primera emisión de Notinúcleo en cadena estatal. Les recuerdo que estamos en vivo en redes sociales. Ahí nos encuentra en Facebook y YouTube como Notinúcleo y también en cada una de las emisoras de la Corporación Radio Núcleo. ¿Cómo vamos con el tema de los incendios forestales en el estado? Pues bueno, el Centro Estatal de Protección Civil, Monitoreo de Riesgos y Manejo del Fuego informó que con corte a las 4 de la tarde de este 31 de mayo se mantiene activo un incendio forestal en el municipio de Villacorzo, dentro del predio Belisario Paraje El Cielito, en el área natural protegida La Frailescana. El siniestro ha afectado aproximadamente 75 hectáreas de pasto bajo y bosque de encino pino y presenta un avance del 80% en control y 70% en liquidación. En las labores de combate participan 67 brigadistas de distintas dependencias federales, estatales y municipales. Asimismo, se reportó la liquidación total de un incendio forestal en el ejido California, paraje Las Pavas, en el municipio de Villaflores, donde resultaron afectadas 35 hectáreas. Protección Civil destacó que actualmente no existen reportes de quemas de pastizales ni urbanas activas en la entidad. Vamos con más información. Chiapas implementa técnicas de riego de alta precisión en la cosecha de plátano y otros productos. Juan Jesús Toledo.
13: Investigadores chiapanecos implementan una solución innovadora con sistema de riego por goteo de alta presión para el cultivo de plátano y otros frutos, basado en una técnica autosustentable. La iniciativa, liderada por el maestro Manuel Ernesto Aguirre Rosales, se desarrolla en el municipio de Huehuetán, en convenio con la Asociación de Productores de Plátanos del Soconusco. El maestro Aguirre Rosales, junto a un grupo de alumnos, inició este proyecto para desarrollar un sistema de riego por goteo de alta presión para producir y cosechar plátanos y otros frutos, desde una técnica autosustentable y técnica de la metodología planteada por el docente, a diferencia de los métodos tradicionales que inundan, erosionan la tierra y desperdician el agua. Aplica recurso vital directamente en la raíz de la planta, justo donde más lo necesita. Con esto se reduce casi por completo la evaporación y la escorrentía, logrando que cada gota rinda al máximo. Además, en lugar de esparcir fertilizantes en el suelo que luego pueden ser arrastrados por las lluvias y contaminar los mantos acuíferos subterráneos, los nutrientes se disuelven directamente en el agua de riego. Así la planta se alimenta de forma limpia y eficiente. Informó para Notinúcleo Juan Jesús Toledo.
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0: Cambiamos de tema, ¿cómo se van a comportar las temperaturas en este arranque de semana? Y como le digo, también arranque de mes. Para el día de hoy, téngalo en cuenta, da inicio un temporal de lluvias, ¿sí? Un temporal de lluvias en el sur y sureste de México. Esto con la aproximación de una nueva onda tropical en las costas de Quintana Roo, pronosticándose lluvias puntuales intensas en Puebla, Veracruz, Oaxaca y Chiapas. Es lo que da a conocer de manera general el Servicio Meteorológico Nacional. A partir de este lunes inicia un temporal de lluvias en todo el sureste de la República Mexicana. Por su parte, Protección Civil da a conocer que para el día de hoy lunes hay alerta amarilla por lluvias intensas de hasta 150 milímetros en la región Selva Lacandona, la Sierra Mariscal y el Soconusco. También hay alerta verde por lluvias muy fuertes de hasta 75 milímetros en la región norte, Bosques Altos, la Meseta Comiteca, Tulijá y Maya. Por último, hay alerta azul por lluvias fuertes de hasta 50 milímetros en la región Mezcalapa, Vallezoque, Llanos, Metropolitana y la Ixmocosta. Es lo que da a conocer hasta el momento Protección Civil. A su vez, va a prevalecer el evento de mar de fondo con olas de 1.82 a 2.43 metros de altura en las corrientes desde la costa de Chiapas hasta la costa de Sinaloa. Es lo que da a conocer a esta hora de la mañana Protección Civil del Estado. La repito, a partir de hoy da inicio un temporal de lluvias, mucha lluvia en este arranque de semana para el sureste mexicano. ¿Cómo amanece Tuxtla Gutiérrez? 25 grados, una máxima de 34 para hoy con 75% de potencial de lluvias. Comitán de Domínguez, 20 grados y una máxima de 26, 80% de potencial de precipitaciones. Vamos a La Frailesca, Villaflores, 26 grados, una máxima de 35 con 70% de potencial de lluvias. Tonalá, la zona costa de Chiapas, 29 grados y una máxima de 35 con 55% de probabilidad de lluvias. Arriaga, por lo consiguiente, mantiene este mismo parámetro, 29 grados y una máxima de 35. Tapachula, la perla del Soconusco, 28 grados y una máxima de 33 con 60% de potencial de lluvias. Vamos a Mapastepec, 29 grados, una máxima de 34 con 60% de potencial de precipitaciones. La zona norte de Chiapas no se queda atrás, también hay probabilidades de lluvias para hoy con 80% de potencial, 27 grados en estos momentos en Pichucalco y una máxima de 34. Y cerramos con la región de los valles, que actualmente permanece con 25 grados en Cintalapa y una máxima de 34 con 65% de potencial de lluvias. Y bueno, en este ámbito también le informo que la Secretaría de Protección Civil Municipal de Tuxtla Gutiérrez informó que durante los primeros 5 meses de este 2026 se han realizado 152 rescates de fauna silvestre en la capital chiapaneca. Usted ha visto que de repente la Protección Civil informa que han agarrado algún enjambre de abejas, alguna fauna. Incluso hace unos días habían unas víboras serpientes en algunos puntos de la capital, y esto es a consecuencia de las fuertes lluvias que se han presentado en los últimos días. Tan solo en mayo se atendieron 52 reportes, siendo los enjambres de abejas los casos más frecuentes, con 21 intervenciones seguidos por serpientes y otras especies que ingresan a zonas habitadas en búsqueda de refugio o alimento. Señalaron que en abril y mayo se concentraron el mayor número de reportes debido a las altas temperaturas y al inicio de la temporada de lluvias, condiciones que favorecen el desplazamiento de diversas especies hacia áreas urbanas, y esto puede continuar en el transcurso de los próximos días. Les repito, estamos en plena temporada de lluvias y cuando llueve intensamente en algunos municipios aledaños a la capital, pues estas fuertes corrientes bajan sobre el río Sabinal y esto hace que la fauna pues esté desplazada debido a estas fuertes precipitaciones. Les repito, ya van más de 152 rescates que se han registrado en los primeros 5 meses en la capital chiapaneca. Bueno, vamos a avanzar con más temas a esta hora de la mañana. La presidenta Claudia Sheinbaum convocó este domingo a los partidarios del actual régimen a iniciar una movilización nacional en defensa de la soberanía nacional. Desde el mitin que encabezó en el Monumento a la Revolución en la Ciudad de México, llamó a sus simpatizantes a salir a las calles y plazas públicas para informar que la patria no se vende.
14: A todas y todos los mexicanos podemos tener diferencias, pero hay algo que todas y todos deberíamos estar de acuerdo. En México decidimos las y los mexicanos. Por mi parte, sepan que entregaré siempre mi alma, mi conocimiento, mi esfuerzo, mi convicción republicana y democrática, mi amor al pueblo y a la patria para seguir avanzando en los logros alcanzados y defender la soberanía nacional.
0: La mandataria federal habló sobre la muerte de dos agentes de la CIA en Chihuahua ocurrido el pasado 19 de abril y recordó que ningún agente extranjero puede operar sin el conocimiento del gobierno federal.
14: Frente a estos hechos, la Fiscalía General de la República abrió una carpeta de investigación por posibles violaciones a las leyes mexicanas. Y aquí queremos ser muy claros, la Constitución Política de los Estados Unidos Mexicanos y la Ley de Seguridad Nacional establecen con precisión que ningún agente extranjero puede realizar tareas que corresponden exclusivamente a las autoridades mexicanas.
0: También destacó que la transformación se vive en las aulas, por ello se otorgan becas a todas y todos los estudiantes. Dijo que al cierre de 2026 se habrán generado 200.000 nuevos espacios para educación media superior y 100.000 nuevos espacios en universidades, mientras que los maestros de educación básica recibieron el 10 y el 9% de aumento salarial en 2025 y 2026.
14: Todas y todos los estudiantes de secundaria pública reciben la beca Rita Cetina. Este año, todos los estudiantes de primaria pública, cerca de 8 millones, recibirán su beca de útiles y uniformes escolares. Cerca de 5 millones de jóvenes reciben la beca Benito Juárez, todos los que van en educación media superior. Y este año y principios del próximo, llegaremos a un 1 millón de estudiantes universitarios que recibirán la beca Gertrudis Bocanegra.
0: Con esta información vamos a nuestra segunda pausa a las 7:53 en la capital.
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0: 7:57, 3 minutos antes de las 8 de la mañana. Vamos con más información desde Chiapas. Respaldan a la presidenta Claudia Sheinbaum a 2 años del triunfo del segundo piso de la Cuarta Transformación. Carla Trujillo.
23: En el Parque Bicentenario de Tuxtla Gutiérrez, más de 30,000 personas provenientes de distintos municipios de Chiapas se dieron cita para presenciar el informe de rendición de cuentas, honestidad, resultados y amor a la patria, realizado en el marco de la conmemoración de los 2 años del triunfo de la presidenta de México, Claudia Sheinbaum Pardo. Durante su mensaje, la mandataria reiteró su firme postura en defensa de la soberanía nacional frente a cualquier forma de injerencia extranjera en los asuntos internos del país, al enfatizar que las decisiones sobre el rumbo de México corresponden únicamente al pueblo mexicano. Sheinbaum Pardo también destacó los apoyos a los sectores productivos, el incremento salarial y la generación de empleos. En este contexto, anunció la desaparición de la unidad del sistema para la carrera de las maestras y los maestros. Desde la capital chiapaneca, el gobernador Eduardo Ramírez Aguilar afirmó que en Chiapas guían la rectitud, la autoridad moral y la firmeza inquebrantable de la presidenta Claudia Sheinbaum, a quien reconoció por defender la soberanía nacional y no ceder ante ninguna presión. Señaló que ello es posible porque cuenta con el respaldo del corazón de millones de mexicanas y mexicanos.
24: Pueblo de Chiapas, les pregunto, ¿estamos en pie de lucha para defender nuestra soberanía? Desde el rincón del sur, donde inicia la patria, gritamos con orgullo y fervor, ¡viva!
23: Asimismo, Ramírez Aguilar reiteró a la presidenta Sheinbaum el cariño y respaldo del pueblo chiapaneco y agradeció el apoyo que brinda Chiapas para consolidar acciones, programas y proyectos humanistas orientados al bienestar y la prosperidad compartida. Para Notinúcleo, Carla Trujillo.
0: 7:59, vamos a los mercados de la capital. Ahí está Juan Jesús Toledo desde esta hora de la mañana. Juan, muy buenos días.
25: Así, Alex, muy buenos días. Como bien nos dices, en los mercados tradicionales de Tuxtla Gutiérrez andamos recorriendo para observar los precios de los primeros productos de la canasta básica. Y bueno, como te hemos reportado durante más de 8 días de estos meses de inicio de año, a principio de este mes de junio, se siguen manteniendo los precios de los principales productos de la canasta básica. Los comerciantes nos comentan que ya se estabilizó el precio en algunos productos que nos han mantenido por más de 15 días con precios estables. Uno de ellos es la carne de res, que el kilogramo está en 200 pesos. A inicios de año estaba entre 250 y hasta 300 pesos. La carne de puerco también está estabilizada con 140 pesos. El pollo entero también está entre los 80 y 85 pesos. El cono de huevo, que se mantiene por 30 piezas, está entre los 70 y 75 pesos. El jitomate, que también había tenido una variación a inicios de año con más de 60 pesos el kilo, se mantienen los 45 y hasta 50 pesos. La papa, el frijol, el azúcar y el arroz se mantienen de los 30 y 55 pesos el kilogramo. Estos tres últimos productos se mantenían al principio de año entre los 45 y 55 pesos. Así que bueno, estos son los primeros productos de la canasta básica que durante más de 8 días se ha mantenido con los precios estables y que bueno, con el arranque de este mes de junio, primero de junio, lunes, sigue manteniendo el precio y bueno, los comerciantes nos argumentan que prácticamente se podría decir que ese es el precio oficial que se van a mantener durante este mes y que bueno, esperan que no se suba y que tampoco tenga alguna variación con el precio de la gasolina, que bueno, hay que recordar que si se sube la gasolina, suben también los precios y los productos de la canasta básica, Alex.
0: Perfecto, Juan, te agradezco el reporte y pues estamos atentos la próxima semana para ver cómo se mantiene el precio de estos productos. Muy buenos días.
25: Buenos días.
0: Ahí está Juan Jesús Toledo desde los mercados de la capital. Le recapitulo el tema: carne de res, 200 pesos el kilo. El puerco, 140. El pollo, 80 pesos. El kilo de tomate está en 45 a 50 pesos y la papa ronda en los 30 pesos. Así inician el precio de los productos en esta mitad de año del 2026. Con esta información vamos a la identificación oficial.
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0: Ya estamos de regreso a las 8 de la mañana con 2 minutos en esta primera emisión de Notinúcleo en cadena estatal. ¿Usted recuerda el tema que se dio en la semana pasada de esta intoxicación de varios niños en el municipio de Venustiano Carranza? Precisamente en la escuela primaria José Ortiz de Domínguez, pues bueno, de acuerdo con el último reporte, la Secretaría de Salud del Estado informa que continúa el seguimiento epidemiológico y médico del caso de intoxicación alimentaria registrado en la escuela primaria José Ortiz de Domínguez de la localidad Laja Tendida, municipio de Venustiano Carranza. Actualmente, 2 menores permanecen hospitalizados en observación médica, reportándose estables y bajo atención especializada. Los estudios realizados hasta el momento no muestran crecimiento bacteriológico en los hemocultivos analizados por el Laboratorio Estatal de Salud Pública. Como parte de las acciones de atención integral, personal médico y de infectología mantiene la valoración diaria de los otros menores involucrados, todos en condición estable. Asimismo, se han otorgado más de 300 consultas médicas a afectados y familiares. Y con esta información vamos a una pausa, a las 8:04 en la capital.
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0: Ya estamos de regreso a las 8 de la mañana con 5 minutos en esta primera emisión de Notinúcleo en cadena estatal. Me da mucho gusto saludar como cada lunes al abogado Jesús Ruiz Gómez de la firma jurídica Abogarret a esta hora de la mañana. Abogado, muy buenos días.
21: ¿Qué tal? Buenos días a la audiencia.
0: Pues vamos a tratar temas importantes en esta primera emisión y uno de ellos son los problemas hereditarios. Siempre están estas circunstancias de la familia por temas de conveniencia, de dinero, en fin. Pues bueno, abogado, una de estas tantas preguntas que surgen en el tema de la herencia en esta primera emisión, pues ¿cuáles son los problemas más frecuentes de fallecer intestado?
21: Bueno, frecuentemente este tipo de problemas se da a diario cuando falleces intestado, como es el caso de la administración de los bienes, el reparto de las utilidades, el cobro de rentas, y sobre todo cuando ya hay muchos bienes, entonces no falta el hermano incómodo por ahí que se apodere de los bienes cuando hay familias bastante grandes de 5 hijos, 6 uh-huh. hijos o hay personas que fallecieron que tenían 2 familias. Ahora sí que casa grande y casa chica, ¿no? Aquí el problema es que cuando surge ese tipo de temas y mueres intestado, pues prácticamente los bienes quedan ahora sí sin control, ¿no? Porque mucha gente piensa de que por ser familia, pues ya me corresponde, ¿no? Entonces, pero aquí el detalle es que cuando hay un intestado, pues prácticamente no tiene una representación legal la persona que fallece. Se requiere una representación legal. Y muchos tienen la falsa idea de que por ser hermano mayor le corresponde tomar la administración o le corresponde el control de todos los bienes. Es un tema totalmente equivocado. Aquí lo importante sería, bueno, que si es una sola familia o hijos y esposa, pues lo importante es que platiquen para efectos de que haya una repartición equitativa a todos, ¿verdad? En el caso de que esta persona haya fallecido intestado, ¿no? Al final de cuentas, muchos pelean y quieren que les corresponda más, pero en ese sentido, cuando hay un intestado, todo les toca por partes iguales, no le puede tocar más ni le puede tocar menos. Okay. Siempre en ocasiones hay un hermano que se apodera de los bienes, cobra las rentas, se apodera de las cuentas bancarias, etcétera. Entonces es ahí donde es muy importante de que realicen lo más pronto posible el juicio, pues para que puedan determinar quién va a ser el albacea, cómo se le van a repartir los bienes.
0: ¿En este caso se requiere de la firma de todos los involucrados para tramitar una herencia?
21: Ese es otro problema. El que tiene la administración y se apodera ya de los bienes, pues él no quiere que se lleve a cabo el juicio, okay, porque de antemano ya se fue a asesorar, ¿no? Entonces aquí él procura que no se lleve a cabo el juicio porque al final de cuentas él tiene la administración de los bienes. Él está en posesión, él cobra todo, tiene los vehículos, etcétera, sobre todo cuando hay empresas. Entonces aquí lo importante es que para hacer el juicio no se requiere de la firma de todos, basta, okay, basta con que uno de los interesados, de los familiares, quiera iniciar el juicio y lo puede hacer siempre y cuando mande a llamar a todos los coherederos, es decir, a todos sus hermanos, a la mamá, etcétera. Cualquiera persona que esté interesada y que tenga un parentesco, una relación y que sienta que hay un interés legítimo, entonces puede hacer la denuncia sin necesidad de que todos se pongan de acuerdo. Aquí el único detalle es de que como está iniciando nada más una persona el juicio, les van a notificar a los demás y va a haber un conflicto de intereses jurídicos, cuando lo correcto sería platicar todos y que todos entren de forma conjunta a reclamar el juicio.
0: Abogado, la mayoría de los casos se involucra a una familia, pero cuando existen dos familias, ¿Cómo se distribuye la herencia?
21: Pues es si en una es complicada, en dos es más. Okay. Entonces aquí la herencia se distribuye de forma equitativa para todos. He conocido precisamente la semana pasada y por eso traje el tema a la audiencia, porque me consultaron de un asunto donde hicieron el juicio y no mandaron a llamar a los otros hermanos del concubinato, ¿no? Okay. Los hijos de matrimonio y la esposa hicieron el juicio, pero no mandaron a llamar a los otros, a la otra familia. Entonces aquí, pues, van a tener que repartir lo que ya se repartieron, y es aquí donde se complica más, porque en el caso, por ejemplo, de que sean tres hermanos y sean tres casas, le tocó una casa a cada una, ¿verdad? Y a lo mejor la señora, la mamá, se quedó con la cuenta bancaria. Pero aquí, como hay otros tres hermanos, nadie se va a querer quitar lo que ya le dieron, ¿no? Pero jurídicamente, pues sí se puede, se tendrán que quitar, desapoderar un poco de lo que ya les dieron, porque tienen que tomar en cuenta a todos los demás hermanos. Desde el momento en que hay un parentesco directo con el finado, desde ese momento hay un derecho. Okay. Y si no lo mandas a llamar, vas a tener problemas de carácter legal, y al final de cuenta te pueden invalidar un juicio que ya está concluido, y a la par, pues van a tener que repartir la herencia entre todos los hermanos.
0: De la familia, abogado, ¿quién tiene más derecho para recibir la herencia?
21: Pues todos tienen el mismo derecho. Aquí hay un pequeño comentario en cuanto a la esposa y la concubina, okay, porque también ha habido temas de que quién tiene más derechos, si la esposa, uh-huh, o la concubina, o la señora, o la segunda, como le dicen, ¿no? ¿Quién le toca más? Anteriormente el único derecho era legítimo para la esposa, pero ya hay criterios de la corte donde toda persona que ya haya, que haya formalizado un concubinato, una unidad de familia con otra persona, aunque estuviera casado, las dos tienen el mismo derecho. Okay. Tendrán que mandar a llamar también a la concubina para efectos de que se le pueda dar una porción de los bienes que se van a repartir.
0: ¿A partir de qué momento, abogado, se lee el testamento después de haber fallecido la persona?
21: Bueno, la ley no especifica tiempo ni términos. Puede ser al siguiente día, o puede ser que muchas personas les den tengan conocimiento de un testamento y puede ser que nunca lo abran o nunca lo lean, ¿no? Entonces, y aquí hay otro criterio equivocado. Muchas personas piensan que con el testamento ya está resuelto el problema. No, el testamento es la voluntad que dejó el testador para efectos de poder repartir los bienes. Okay. Pero no precisamente que ya tengan resuelto la vida. O sea, hay que someterlo a un juicio para que ese testamento sea aprobado por el juez, porque se puede dar el caso también de que ese testamento haya sido firmado el último día o dos días antes de la muerte del testador, y resulta que ese testamento puede ser impugnado, y al final de cuentas, si queda impugnado y queda invalidado el testamento, pues no tienen resuelto la vida. Al contrario, pues van a tener que someterse a un juicio, y se va a considerar en el momento de que quede invalidado el testamento como un juicio intestamentario, es decir, que no hubo testamento, porque el testamento fue impugnado, y es ahí donde vienen conflictos más severos, porque a veces son familias grandes de ocho hijos, en donde el testamento solamente viene para uno de ellos, y ahí empiezan los problemas, empiezan a impugnar la herencia, empiezan a impugnar el testamento hasta validarlo, sobre todo si es aquel testamento que se firmó uno o dos días antes de la muerte del testador.
0: Por último, abogado, ya para ir cerrando el tema, recomendaciones, sugerencias para la audiencia, pues, que está atravesando este tipo de situaciones, y a dónde acudir en dado caso se presenten problemas.
21: Pues yo siempre, como abogado, le recomiendo, a veces llegan y me consultan, les recomiendo, miren, no dejen problemas. Si realmente ustedes conocen muy bien a su familia, conocen muy bien a sus hijos, entonces lo más importante es hacer las donaciones directas, con la reserva de usufructo vitalicio hasta el último día de la vida de la persona que va a donar, y de ahí se quitan muchos problemas. Hay otro detalle también, de que cuando eres hijo único, dejo o no dejo el testamento, no es necesario, porque al final de cuentas tu hijo único va a ser el único heredero. Con testamento tiene el mismo derecho, y sin testamento también tiene el derecho, porque no va a tener conflictos. aquí cuando fallece la mamá o el papá y es un hijo único, él es el único heredero y a él le va a corresponder todos los bienes. Porque los papás hacia arriba no entran en un derecho cuando hay un hijo legitimado.
0: Perfecto, abogado, pues ahí está el tema, los problemas hereditarios que hemos abordado en esta primera emisión de Notinúcleo. ¿Dónde podemos encontrar a Abogarred?
21: Claro que sí, me encuentran en todas las redes sociales como Jesús Ruiz Gómez o como Abogarred, tu abogado personal. Mi teléfono personal es el 961-7080-680.
0: Perfecto, pues estamos atentos la próxima semana con más temas, abogado, en esta
21: claro
0: primera emisión.
21: Claro que sí, con gusto.
0: Vamos con más información a esta hora de la mañana. Exhorta el Colegio de Guías de Turistas de Chiapas a evitar expediciones sin guías certificados. Alejandro Orozco.
6: Hace unos días se dio a conocer el fallecimiento de un visitante al sitio Las Abejas, que está inmerso en la selva Lacandona, cuyo cuerpo fue difícil de rescatar ante las condiciones del sitio. Ante este suceso, Daniel Osvaldo Valencia, presidente del Colegio de Guías de Turistas de Chiapas, lamentó la situación y recomendó a la población no aventurarse solos a sitios de costoso acceso como este, que no se considera un destino turístico porque no cuenta con las vías ni infraestructura para poder ser visitado.
7: Para este sitio de Las Abejas, pues primeramente es una zona a la que se llega por agua, por río, y después te internas a una caminata intensa hacia la selva. Pero muy pocas personas han hecho mención de este lugar.
6: Abundó que a pesar de que el visitante fallecido iba acompañado de otro explorador y un guía local, ninguno de ellos contaba con el conocimiento para dar primeros auxilios, que pudo haber marcado una diferencia ante el padecimiento que le quitó la vida.
7: Quizás un paro cardíaco fue lo que determinó, lo que han determinado para el fallecimiento de esta persona, pero pues la exigencia para realizar este tipo de actividades es completamente intensa. Hablamos de un lugar que se encuentra inmerso en el corazón de la selva de manera inaccesible, en la cual no existen senderos para poder llegar, sino que el conocimiento de alguien local, ¿no? Por eso también es muy válido. Un guía de turistas siempre debe hacerse acompañar de una persona local, que no hay mejor conocedor de estos sitios que la persona que vive en los linderos de esos lugares.
6: Sin embargo, recalcó que no es culpa ni responsabilidad de nadie lo que sucedió y que es mejor no arriesgarse a ir solos a sitios que exigen una condición física alta y siempre buscar guías certificados según el tipo de lugar a visitar. Para Notinúcleo, Alejandra Orozco Ardínez.
0: Con esta información vamos a una pausa ya a las 8:18 en la capital.
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0: Ya estamos de regreso con más información, las 8:20 en esta primera emisión de Notinúcleo en cadena estatal. Les recuerdo que estamos en vivo en redes sociales, ahí nos puede seguir y encontrar como Notinúcleo en Facebook y YouTube. Vamos con más información. Maestros de la Coordinadora Nacional de Trabajadores de la Educación, la CENTE, iniciaron su huelga nacional este lunes, tal como lo habían previsto en días anteriores, 1 de junio, luego de que no llegar a un acuerdo con el gobierno federal respecto a sus principales demandas laborales y de seguridad social. El pasado 25 de mayo, docentes de la sección 22 de Oaxaca iniciaron con las movilizaciones en esta entidad y en la Ciudad de México, a las que hoy se suma la sección 7 de Chiapas. Como parte de estas acciones, se prevé que el magisterio marche por las principales calles de Tuxtla Gutiérrez, mientras otro contingente viajó a la capital del país. Esta situación deja a miles de escuelas cerradas, y bueno, más de 1 millón de estudiantes sin clases por un periodo indefinido. Vamos con más información. Una tragedia en la Jamaipac moviliza corporaciones de seguridad aquí en Tuxtla Gutiérrez. Daniela Grajales.
11: ¿Qué tal a todo el auditorio? Le damos el seguimiento a una fuerte movilización policial que se registró la tarde de ayer domingo en el sur poniente de Tuxtla Gutiérrez, donde lo que inició como una discusión de pareja terminó en una tragedia. Los hechos ocurrieron en un domicilio ubicado sobre la 17 poniente entre la Sexta Sur y el Periférico Sur en la colonia Jamaipac. De acuerdo con los datos preliminares, una joven de 29 años de nombre Carla N. detalló a las autoridades que minutos antes había sostenido un altercado verbal con su pareja, un hombre de 45 años identificado como Jorge Armando. Tras la discusión, el individuo ingresó a una habitación y momentos después se escuchó una detonación de arma de fuego, lo que encendió las alarmas en la vivienda. Y ayer mismo paramédicos de los servicios de emergencia acudieron al lugar para intentar brindar los primeros auxilios. Sin embargo, confirmaron que el hombre ya no contaba con signos vitales. La zona fue fuertemente acordonada por elementos de la Policía Municipal y Estatal, mientras que los peritos de la Fiscalía General del Estado realizaron el levantamiento del cuerpo y recolectaron los primeros indicios en el sitio. A esta hora de lunes, bueno, las autoridades estatales continúan con las investigaciones correspondientes para esclarecer con precisión las circunstancias de este hecho que consternó a los vecinos en la zona este fin de semana. Informó para Notinúcleo Daniela Grajales.
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0: Vamos a temas culturales a esta hora de la mañana. Trabaja fotógrafo en la digitalización de más de 800 fotografías de la memoria histórica de Tuxtla Gutiérrez. Víctor Pérez.
13: Mientras la capital chiapaneca continúa creciendo y transformándose, el fotógrafo Mario Vega ha dedicado gran parte de su vida a preservar en imágenes la historia, las costumbres y los países que dieron identidad a Tuxtla Gutiérrez. A través de cientos de fotografías, el fotógrafo ha documentado la evolución de la ciudad, capturando edificios, calles, tradiciones y espacios que con el paso de los años han desaparecido o cambiado por completo debido al desarrollo urbano. Mario Vega señaló que muchas veces los habitantes desconocen la riqueza histórica de Tuxtla Gutiérrez, olvidando que la capital posee una profunda herencia cultural que merece ser valorada y difundida entre las nuevas generaciones.
14: Es doloroso ver que los edificios icónicos que teníamos, que nos daban una identidad, fueron destruidos. Y gracias a la fotografía es que existen esas imágenes de la cual es nuestra obligación poder darlos a conocer, difundirlas para que todo aquel chiapaneco, se sienta muy orgulloso de ella.
13: Destacó que actualmente se trabaja en la digitalización de más de 800 fotografías históricas con el objetivo de conservarlas y acercarlas al público, evitando que parte de la memoria visual de la ciudad se pierda con el tiempo. El fotógrafo lamentó que algunos inmuebles y sitios emblemáticos hayan sido demolidos o modificados, lo que representa la pérdida de una parte importante de la identidad de la capital chiapaneca.
14: Ahorita estoy en el proceso de rescate de lo que fue la fotografía análoga, pasarlo a digital, ¿no? Hacer las reconstrucciones, llamo a una concientización, a que se sientan muy orgullosos, que estudien su historia de Tuxtla, que es muy vasta, muy abundante, de la cual cualquier punto que se toque de la historia de Tuxtla, siempre van a encontrar cosas positivas.
13: Aseguró que sus imágenes permiten recordar cómo era la ciudad décadas atrás y ayuda a mantener viva las raíces de un Tuxtla que sigue evolucionando sin dejar de lado su historia. Para Notinúcleo, Víctor Pérez.
0: Una delegación estudiantil de la Juniata College, Pensilvania, en Estados Unidos, visitó la Facultad de Medicina Humana Campus 4, Dr. Manuel Velasco Suárez de la UNACH, esto como parte de una colaboración del proyecto binacional que busca fortalecer los lazos de amistad, así como el intercambio cultural y académico entre ambas instituciones. También le doy a conocer que con el respaldo del gobernador Eduardo Ramírez, el presidente municipal

0: Es lunes de deportes con Hans Gómez Cano. Hans, muy buenos días.
1: ¿Qué tal, Alexander? ¿Cómo estás? Bueno, pues ya a 10 días del Mundial, la selección mexicana dio a conocer ayer por la noche la lista de convocados para disputar la Copa del Mundo. Está, hay que recordar, México, Canadá y Estados Unidos. El técnico Javier Aguirre tomó ya la decisión final. Semanas y meses de incertidumbre, posible anticipación, se reducen ya a 26 jugadores que van a representar a México en esta magna justa. De esa forma, bueno, la selección ya está completa, lista para encarar el último partido amistoso que va a ser ante Serbia en el Estadio Nemesio 10 en Toluca y posteriormente iniciará ya la Copa del Mundo. Vamos con los nombres porteros: Raúl "El Tala" Rangel de Chivas, Carlos Acevedo de Santos, Guillermo Ochoa. En defensa, Israel Reyes del América, Jorge Sánchez del PAOK de Grecia, César Montes del Lokomotiv de Rusia, Johan Vázquez del Genoa en Italia, Edson Álvarez del Fenerbahce de Turquía, Jesús Gallardo del Toluca, Mateo Chávez del AZ Alkmaar. En el medio campo estarán Álvaro Fidalgo del Betis, Brian Gutiérrez de Chivas, Eric Lira de Cruz Azul, Luis Romo de Chivas, Gilberto Mora de Tijuana. Este, bueno, un paréntesis porque a pesar de que en declaraciones, en entrevistas, ha dicho que pues se siente más tijuanense que chiapaneco, pues hay que recordar que, bueno, Gilberto Mora es hijo de este legendario jugador de los Jaguares, el que salvó en su momento al equipo de un descenso. Nació en Tuxtla Gutiérrez, su acta es de Tuxtla, es de Chiapas, a pesar de que se fue muy pequeño de la capital. Y que, bueno, pues siente más pues arraigo en Tijuana. Es el primer chiapaneco en la historia que va a un mundial. Entonces, digo, por el registro, y es, podría ser sinónimo de tener en cuenta una figura. Luis Chávez del Dinamo de Moscú, Obed Vargas del Atlético de Madrid, Orbelín Pineda de el AC de Atenas. Delanteros, Roberto "El Piojo" Alvarado de Chivas, César Chino Huerta, Julián Quiñones, Alexis Vega, Armando "La Hormiga" González, Guillermo Martínez, Santiago Jiménez y Raúl Jiménez, los nombres de la selección mexicana para este mundial. Obviamente, en estos 10 días, ojalá y no se dé alguna lesión, pero pues son los que ya se han lanzado para que sea en el próximo 11 de junio, 1:00 p.m, el partido inaugural México contra Sudáfrica desde el Estadio Azteca.
0: Pues ahí está ya la cita, ya está todo listo, están calentando motores.
1: Así es.
0: Y bueno, esperemos que todo marche bien en el transcurso de los días. Hans, muchas gracias.
1: Perfecto, buenos días.
0: Pues ya antes de despedirnos, pues les dejamos esta cápsula del Mundial 2026 para conocer más detalles de esta justa de fútbol.
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3: Con 22 años como profesional, Lionel Messi vivirá en Norteamérica el sexto mundial en su historia.
4: Tras 4 participaciones previas,
3: la Copa del Mundo de Qatar se convirtió en el torneo más importante para la Pulga, pues marcó 7 goles, 2 de ellos en la final, con lo que logró romper una sequía y poner su nombre en lo más alto del fútbol. Messi es uno de los pocos jugadores que lo ha ganado todo, pues en su palmarés encontramos, además del mundial pasado, 2 Copas América, 4 Champions League, 10 Ligas Españolas y 3 Mundiales de Clubes. En cuanto a premios individuales, Messi puede presumir 8 balones de oro, siendo el líder en solitario en ese rubro.
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con esta información nos pasamos a retirar de esta primera emisión de Notinúcleo en cadena estatal. Muchas gracias a usted por el favor de su sintonía a lo largo de estos 60 minutos con lo mejor de la información local, estatal, nacional e internacional. Domingo de Asís en los controles técnicos, Daniel Torres a cargo de las plataformas digitales, en la dirección de noticias, licenciado José Ovilla. Soy Alexander Pérez y mañana martes tenemos una cita a partir de las 7:30 de la mañana en la primera emisión, hoy a las 2:30 la segunda y a las 8 de la noche la tercera emisión de Notinúcleo. Que tenga usted un excelente arranque de semana.

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2: 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Son las 8 con 45 minutos.
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6: Y bueno, ya que estamos pegando en la radio, a través de la grande 90.3 FM, te saluda tu servidor, tu carnal, tu hermano, tu brother, DJ Mingo, completamente en vivo. Muy buenos días a todos los que andan escuchándonos y los que están iniciando apenas a sintonizarnos. Bueno, no se me desconecten y quédense con nosotros porque te puedes comunicar a través del 961-61-50990. Muy buenos días, vámonos con Vacilos, mi primer millón, 8 de la mañana con 46 minutos. Hola, Caro, y hola a toda la bandona. Muy buenos días, DJ Mingo te saluda.

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1: 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Son las 8 con 50 minutos.
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8: Especialistas en salud pública advierten que México y la región de América Latina y el Caribe enfrentan una gran crisis sanitaria por el alto consumo de bebidas azucaradas. En comparación con otros países, México presenta una de las mayores cargas de diabetes y enfermedades cardiovasculares atribuibles al consumo de estos productos, lo que refleja el gran desafío que enfrenta el sistema de salud en nuestro país. Estudios realizados revelan que la diabetes ha mostrado un crecimiento sostenido en las últimas décadas, consolidándose como una de las principales causas de enfermedad, discapacidad y muerte entre la población mexicana. El alto consumo de bebidas azucaradas, un promedio de 163 litros por persona al año, constituye uno de los principales factores de riesgo para el desarrollo de enfermedades crónicas. Consumir una porción diaria de estos productos incrementa en 26% el riesgo de desarrollar diabetes, por lo que su ingesta cotidiana y ampliamente normalizada en la población representa un constante riesgo para la salud. Hasta el siguiente comentario.
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Vámonos con los Cheles y Casimiro Zamudio. El y esas quesadillas. Ay, mándeme una de chicharrón y otra de que había de pollo, ¿verdad? 8:54.

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5: Y para todos los mangos, ahí viene Merenglas. Saludos a toda la banda nuana que nos sintoniza a través del internet, a través de la aplicación. Por acá está sintonizándonos el buen Andrés Montesinos, el buen Regio Tóxico Montano Alinígena. Hasta Canadá, Andrea Sofía y Camila Naomi también, hermosas.
6: La vecina

esta rolita. Vamos a mandar saludos. Dice Porfis, envía saludos a los queridos profesores Ricardo y Rosita del plantel 33 de Covach, allá Poliforum. Dice, agradecidos por la educación y confianza de sus alumnos de sexto grado, los que ya se graduaron. ¡Échale! ¡Saluditos, hermanos! Báilele, báilele, báilele con merengue. Y este mangaxo. ¡Saludito, Charito!

0: Tranquilo, papá.
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2: 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Son las 9 en punto.
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0: Ah, no, ¿ah? Bienvenidos, hermanos, a través de la grande 90.3 FM. Te andamos saludando con toda la buena vibración del mundo mundialista. Así que ya lo saben, por aquí estos profes, Ricardo y Rosita. Saluditos hasta el plantel 33. Ahí le mandamos saluditos y a toda la bandona que ya se graduó del sexto A. Échale, mi charito, échale, mi charito. Escuchándonos también toda la bandona ahí de los Jaguares, allá por el centro. Vámonos entonces con esta guarachona. Pachangón. ¿Cómo dice? Toda la banda que anda haciendo orizando, los que andan haciendo el quehacer, la chamba, la trabajación, los que andan manejando, por ahí anda mi queridísimo botón. ¿Qué onda, mi botón? Ay, saludos, la 101-1, más bien la 1-101. Échale mi botón, échale mi botón, échale mi botón. Súper su volumen, hermano. Todos los que andan también escuchándonos en otros colectivos, la 126, la 51, 73, 5. ¿Qué onda? Otra anda, los 70. Todos los 70, los 72. A la banda viboriana. Todos los checadores que andan sintonizándonos. Dice saludos a todos los radioescuchas de La Grande. ¿A poco no? Desde La Airosa. Ya terminó la jornada laboral del día de hoy, dice, llegando de la trabajación. Porque a las 4:45 de la mañana, que andaba conectándose aquí a La Grande, andaba haciendo los vlogs. ¡Échale, mi hermano, oide! Hoy te ponemos tu tiene pelito, tiene tacones, tiene pelito, tiene tacones. Y hablando de tacones y pelitos, ya llegó la que anda peluda. Hoy ya le creció la barba. Ya anda bien risueña. Anda oliendo a hombro. Y ya está por acá. ¿Qué onda, mi Toñis? ¿Qué transita por tus venas?
1: Nada, aquí feliz y contentos.
0: Colesterol, va a decir, ¿ah? Colesterol, vas a decir, ¿ah?
1: Aquí, no, fíjate que no estoy súper bien, la verdad. Es que es todo. Súper padre, la neta. Estamos,
0: pura agüita natural.
1: Sí, estamos ya con el récord. Ya hoy hacemos.
0: Ahora sí, ya.
1: Sí. Es, a ver, viernes, sábado, domingo, lunes, martes, miércoles, viernes, sábado, domingo.
0: Pero lo que, no lo que no saben es que ella va a salir de vacaciones.
1: Oh, ya, por favor, Dios que santo. Ya, ya, ocupo mis vacaciones. Pero bueno, ¿cómo andas, Mingo? ¿Cómo
0: vientos, vientos. De semana? Ah, excelente, excelente.
1: Chido,
0: ahí andamos visitando al, ¿cómo se llama? A Chiapa caluroso.
1: Chiapa caluroso.
0: En vez de Chiapa de Corzo.
1: Oye, bueno, ¿cómo le fue la banda? ¿Cómo están? Buenos días. Arrancando el mes de junio, hay cumpleaños en junio, graduaciones en junio. Así ¿cómo mucho. Les fue, señoras y señores? Bienvenidos, excelente mes. A arrancar con el pie derecho, echarle todos los kilos y pues no cuesta más que portarse bien.
0: Sí, y más que eso, ¿eh? Sí, y también eso. Si hacen pachanga, pues ahí todo con medida, ¿no?
1: Eso sí,
0: si todo van a, con medida. Si van a con beber, agárrense su conductor resignado.
1: ¡Invítanos!
0: ¿Tú vas a ser el conductor resignado?
1: Yo voy a ser el conductor resignado.
0: Así que, pues bueno, vámonos hablando de música. A todos los que andan escuchándonos ahí en el centro, mi Toñis. Ahí vamos a saludar a toda la bandona. Dice, por acá te estamos escuchando por la zona sur. Pero es el centro, ¿no?
1: Sí.
0: Así que bueno, ahí le mandamos saluditos. Dice, saludos para mi amiga Melanie Alboris. Y una rola. Así que ahorita checamos la rola, ¿vale? Vámonos mientras, mi Toñis, con esto.
1: ¡Échale!
0: Y para que lo bailen. Para que lo gocen. Y dice nada más y nada menos. Ahí viene la chica de trencitas.
1: Alicia Villarreal, ajá.
0: Ajá.
1: De Monterrey, Nuevo León.
0: Con Cristian.
1: Para el mundo.
0: Con Cristian Castro, ¿eh?
1: Échale.
0: Esto que dice: pasión. 9 de la mañana con 6 minutos. Ajá. ¿Cómo es?
1: Ajá.

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3: Es hora de ponerse a trabajar. Son las 9 con 11 minutos.
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0: ¡Sacan el ponche, Toñis!
1: ¡Hola! Iniciando el mes con música movida, música bailada. ¡Yo quiero poncho caliente!
0: Yo quiero ponche. ¿Tú quieres poncho?
1: Ah, ¿es poncho o ponche?
0: Ponche.
1: ¡Ponche caliente!
0: Pensé que ibas a querer ponche. No, poncho, pataparte, ¿eh?
1: Sabroso se siente ya las vacaciones de... Creo que son vacaciones de verano, ¿ah?
0: No. Sí, no. Ah, sí, todavía no.
1: Junio, julio.
0: Sí, todavía.
1: Son vacaciones de verano.
0: Ándale.
1: Son las vacaciones que vienen ya. ¿Cuándo salen los chamacos de la escuela? Creo que ya el 15, ¿no?
0: 15. Pero como hay palo de maestros.
1: Ah, sí, no hay clases.
0: De clases ahorita.
1: Ah, entonces ya son de vacaciones.
0: Ya salieron. Oye, Toñis, nos manda saludos a la ruta 101.
1: Saludos a la ruta 101.
0: Que nos pidió esta rolona. El ponche caliente.
1: ¡Chale!
0: ¡Súbele, Toñis! 9 de la mañana con 12 minutos. 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
1: ¿A poco no?

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1: ¡Uy!
2: ¡Hola! Estás muy de la costa, tú. Estás muy allá de Villahermosa.
1: Andas muy costeño
2: el día de hoy, Mingo.
1: Y es que nos pidieron esta rolita que porque andan llegando de chambear.
2: ¡Racatataca! ¡Tacatata!
1: Después de hacer. De la trabajación, ¿eh?
2: Está bonita canción. Es que anda haciendo. Está bien, para que se levante la gente.
1: Sí, sí. Y pon algo de los carques al requi. Para que se levante, ¿no?
2: Para que levante, deje un poco la flojera.
1: Ándale. Así que vámonos. 9 de la mañana con 16 minutos. ¡Tu rola, Toñis!
2: ¡Sale!

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4: ¡Hoy, Toñis!
0: ¿Qué pasó?
4: ¿Vamos a bailar o qué?
5: Bailemos, pues.
4: Porque ahí viene Chayanne.
0: Chayanne está. Baila mi morena.
4: Ándale. Así que vamos a bailarle. Y hablando de bailarle, saluditos para mi queridísima Teresita que está sintonizándonos a través de esta frecuencia, Toñiz. 9 de la mañana con 26 minutos.
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4: ¿A poco no?

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1: Es hora de ponerse a trabajar. Son las 9 con 30 minutos.
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3: Hoy nomás, Toñis.
4: Ahora, ahora melancólico. Primero era para bailar y ahora para llorar, ¿no? O sea, ¿cómo que qué pasa con esta bipolaridad?
3: Es que me hicieron esa petición. Dice, hola, buenos días. Dice, igualmente, saluditos, bendiciones. Dice, una rolita de Marco Antonio Solís. Tres semanas.
4: Anda a dormir el lunes para que te levantes con tristeza. Ay, no.
3: Oh, no, no, no. Tres semanas de pachanga mejor, ¿no?
4: Sí. Nueve la vida sigue, amigo o amiga.
3: Ándale.
4: Sí, no hay que estar triste. Recuerda que la vida solo se vive una vez.
3: Y hay que vivirla, chido.
4: Y hay que vivirla. Si te terminó tu novia o tu novio, no pasa nada. Sí. Si alguien ya no está en este mundo terrenal, no
3: tampoco pasa nada.
4: También vamos para ese lugar. Disfruta cada momento. Sé feliz.
3: So happy, be happy.
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5: Es hora de ponerse a trabajar. Son las 9 con 42 minutos.
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8: ¿Cómo es?
9: ¡Excelente!
8: Vámonos con el siguiente tema, mi Toñis.
9: ¿Quiénes son?
8: Viene Rayito Colombiano con el...
9: Rayito Colombiano. Ya tiene un buen que no hemos visto a Rayito Colombiano. No ha sacado nada nuevo. ¿Será que ya se desintegró Rayito Colombiano o siguen tocando?
8: No creo.
9: Después de hace mucho tiempo que lo habían bufado, lo habían tirado hey en las redes sociales, que iban a los conciertos, a las ferias y todo, y que nomás hacían playback, no tocaban. A raíz de eso, dejó de...
8: ¿De tocar
9: un buen ratito. Ahorita no sabemos si sigue todavía tocando a Rayito Colombiano, pero pues esperemos que siga activo todavía.
8: Ahí los fans esos que nos están escuchando.
9: ¿Qué nos dicen de Rayito Colombiano? Pero mientras, nos vamos con música aquí en La Grande 90.3.
8: ¿A poco no? Muchachita consentida. Para nuestra queridísima carne alienígena. ¿Dónde anda? Teresita. ¿Quién hace la petición? Saludos también a Yassi. Saludos a toda la banda de la Santa Barbarilinígena. Sobres mi oso, David. Creo que es por allí, Dice, saludos desde la colonia de Ignacio Allende, del municipio de Chiapa de Corzo,

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1: A ver, chicos de la neta, ¿qué nos traen hoy?

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4: Más de la mitad del contenido publicado en línea es generado con uso de herramientas de inteligencia artificial, una proporción que supera el contenido creado por humanos, según el informe AI Index Report 2026 de la Universidad de Stanford. En tan solo 5 años, los artículos escritos mediante el uso de inteligencia artificial han pasado de representar una pequeña parte del contenido en la web a constituir la mayoría de los textos. Análisis de tendencias determinaron que el volumen de contenido creado por inteligencia artificial alcanzó el 51.7% del total. Destaca que la inteligencia artificial logró una adopción para la realización de textos del 53% entre la población general en tan solo 3 años. Un ritmo de crecimiento mucho más rápido que el de la llegada del internet o la computadora personal. La inteligencia artificial es cada vez más usada en las universidades y oficinas. En el ámbito académico, el 80% de los estudiantes universitarios encuestados a nivel global reportaron haberlo utilizado para apoyar su proceso de aprendizaje y tareas. El análisis concluye que en enero de 2020 el 97.8% del contenido fue escrito por humanos y solo el 2.2% por inteligencia artificial. Sin embargo, un año después del lanzamiento de ChatGPT, en noviembre de 2023 el contenido escrito por inteligencia artificial había aumentado hasta representar el 39%. Hasta el siguiente comentario.
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13: Es hora de ponerse a trabajar. Son las 9:54.
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14: Pues ya lo dijo mi Toñis, 9:54.
15: Así es, arrancando en este lunes 1 de junio, inicio de semana, señoras y señores, ya nuestro sexto mes, me parece. Ándale. ¿No? Nuestro sexto mes, ya casi mitad de año, señoras y señores, y pues bueno, ya mitad de año a disfrutar, por supuesto, este mes. Felicidades a todos los que pues ya están terminando la escuela, terminaron la universidad, terminaron la prepa, o ya están a punto de graduarse y van a un nuevo ciclo escolar.
14: Así que bueno, ya me voy con esto. Edén Muñoz, la nena, saludos hasta la colonia Ignacio Allende, que nos hacen la petición. Saludos. En Chepa de Corzo, mi Toñis.
15: Órale, pues yo me quedo acá, señores y señores, aquí en el 90.3 La Grande. ¿A poco no?

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2: Hola, ¿qué tal? Buen día. Le informo que la Secretaría de Salud del Estado informa que continúa el seguimiento epidemiológico y médico del caso de intoxicación alimentaria registrado en la Escuela Primaria José Ortiz de Domínguez, allá en Carranza. Actualmente dos menores permanecen hospitalizados en observación médica, reportándose estables y bajo atención especializada. En lo que va del año, en la entidad chiapaneca se han confirmado un total de 62 casos de dengue, tres veces menos que los 198 que se tenían confirmados en el mismo periodo del año anterior. Además, no se han reportado defunciones por este padecimiento hasta la semana 20, de acuerdo con el Sistema Especial de Vigilancia Epidemiológica de la Secretaría de Salud Federal. La farmacéutica Moderna y la Coalición para las Innovaciones en Preparación para Epidemias anunciaron una alianza para acelerar el desarrollo de una vacuna contra la cepa del ébola, responsable de un brote que afecta principalmente a la República Democrática del Congo y Uganda. El proyecto contará con un financiamiento de hasta $50 millones para impulsar las fases preclínicas y los primeros ensayos clínicos de esta vacuna. La iniciativa surge en un contexto de emergencia sanitaria internacional, ya que actualmente no existe ninguna vacuna ni tratamiento aprobado específicamente para combatir al ébola. Hasta acá el corte informativo. En la producción, Stephanie Sánchez. Se despide de ustedes, Hans Federico Gómez Cal.
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0: Son las 10 de la mañana con 6 minutos a través de la grande. Ya saben, recuerden el teléfono en cabina 6150-990 para que estemos en contacto directo. Toño, buenos días.
1: ¡Estefi, es junio! Ya medio año, ya hay fiesta, ya hay graduaciones, ya no hay tanto calor, bendito Dios. Ya tiene, parece que pachina, los porrazos de agua medio están refrescando. Sí hace leve, pero ya no mucho. ¿Cómo te fue este fin de semana? ¿Qué hay?
0: Extraordinario, por fin acabó macho.
1: Por ya fin no acabó mayo. 10 días arranca el mundial, 10 días en el cual estará de fiesta lugares de la República Mexicana. Y la verdad es que viene, obviamente, más pachanga en estos meses.
0: Exactamente, así que comuníquese con nosotros. Vámonos con música. Vámonos directamente con esa canción de los Tucanes de Tijuana.
1: Los Tucanes de Tijuana, señoras y señores.
0: Vivir de noche, son las 10:07.
1: Es lo que yo quiero, vivir de noche.
2: Y échale, primo.
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0: Y bueno, por ahí el chisme está sonando duro y fuerte. Pues ya ves que arranca el mundial. Y pues por ahí ya se tenía algunos artistas quienes harían la inauguración, ¿no?, para este gran mundial. Pero pues por ahí están viendo que las canciones que sacaron nomás no están pegando para el mundial. Pero aquí en México, Shakira sí ya saben que es un boom. Pero pues que según quieren incluir a Yuridia para una canción para el mundial. ¿Cómo ves, Steffi? ¿Tú crees que pueda armarse alguna canción con Yuridia para el mundial? Yo, mi respuesta es no.
1: Pues es que depende. Yuridia ahorita está con el full de su álbum en música regional mexicana. Algo que sí tienes razón es que como que no le echaron ganitas este año a las composiciones.
0: A las composiciones.
1: Por ejemplo, está la de Belinda, ¿no? Con Los Ángeles Azules, pero uh-huh, está como que muy light. También sacaron lo que fue Roberto Junior, mi banda mexicano, y varios artistas más. Otra que se llama La Matraca.
0: Ajá.
1: Pero como que esa todavía tiene un poquito de ritmo.
0: Hasta la Lucía Méndez va a sacar canción del mundial. Ya.
1: ¿De verdad?
0: Ay, ay, señora, siéntese ya.
1: Ahí también, por ejemplo, en el caso de Julieta Venegas, que sacó una canción que se llama La Niña Futbolera.
0: Ajá.
1: Pero tiene que ver más con los derechos de igualdad entre las mujeres.
0: Claro.
1: Pero no, tampoco es como que sea un boom, ¿no? O sea, es como...
0: Yo siento que se lo hubieran dado como que a otro grupo o algo, no sé, más juvenil, más acá y todo, para hacer obviamente una canción chida para el mundial.
1: ¿Pero quién podría ser en este caso? ¿Un Grupo Firme para hacer algo del mundial o algo así?
0: O podría haber sido Grupo Firme, que hubiera sacado algo del mundial también, no estaría nada mal. Pero bueno, por ahí que hubieran hecho, o sea, algo diferente y todo. O algo con Dana Paola para el mundial.
1: Por ejemplo, esta es la canción que hicieron en el ámbito regional mexicano, escuchemos.

0: Así muy ambientado en
1: muy
0: fiesta.
1: Muy ambientado en fiesta versión banda.
0: Exactamente.
1: Pero bueno.
0: Pero no está como.
1: Pero no está como para el mundial una versión banda. Siento que no. Pero pues esperemos que pues haya algún cambio o algo para que a la gente le guste, la verdad, porque lo que cabe, lo que es Shakira, mis respetos, ella sí pegó.
0: Hay una muy buena producción, pero ¿tú no crees que anda un poco flojo el mundial para empezar?
1: Ajá, veo un poquito flojo ahorita.
0: O a lo mejor cuando ya sea la fiebre, ahí sí ya.
1: A lo mejor ahí cambian las cosas.
0: Cambien
1: las cosas.
0: Oye, vámonos con música, son las 10:30. Vámonos con esta canción que se llama El Viejón.
1: El Viejón.
0: Ellos son la Adictiva, van de San José de Mesillas. Bueno, la Adictiva, son las 10:30.

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19: Buenos días, Steffi. Buenos días, Steffi. Yo digo que la mejor canción del mundial fue la de Francia 98 con Ricky Martin. La Copa de la Vida. Esa ni Shakira la tumba ni nadie. Esa es la mejor, ¿eh? Bueno, desde mi punto de vista, esa es indiscutible. Pero bueno, los gusto más cambiando. Pero bueno, espero que esta vez México haga una canción muy buena para el mundial. Si no, vamos a tener una enorme decepción. Y si puedes, por favor, poner ese La Copa de la Vida de Ricky Martin. Por favor, Stephanie.

0: Rocco no.
1: Toño, ¿de qué te parece? ¿Fue guaca guaca?
2: Mira, ahí está la controversia, ahí está los gustos, y es que creo que después de haber dicho con Steffi la rola mundialista más pegadora del momento, desde que sabemos que existe el mundial, pues bueno, ha sido nada más y nada menos que estas dos canciones, que es Guaca Guaca y La Copa de la Vida. Exacto. Sí, obviamente La Copa de la Vida pues está en su apogeo Ricky Martin, ¿no?
1: Estaba guapísimo, era la revelación, era también parte de sus canciones el intro de una telenovela, vuelve.
2: Ay, y Shakira, ¿no?, empieza a sonar, a levantar la voz, obviamente, y el Guaca Guaca pues también fue un himno. Entonces creo que hasta ahorita, no me vas a dejar mentir, Steffi, creo que son las dos canciones más sonadas y las rolas más pegajosas del mundial.
1: Más pegajosas, y que precisamente escuchabas la canción y ya te estabas poniendo la playera de tu equipo y cosas así, ¿no?
2: Dos personas, dos cantantes, bailarines. Ajá. Porque son muy buenos, la verdad, los dos en la música, bailando, la neta, son muy buenos los dos. Entonces, hasta ahorita no han superado, no se ha superado una canción del mundial con Shakira y Ricky Martin.
1: Claro que no. Por ejemplo, estaba buscando algunos ejemplos de cómo eran los himnos. Por ejemplo, en 1962, escuchen nada más en Chile.
3: El mundial de 62.
1: Ah, como muy rock and roll.
3: Es una fiesta universal.
1: Inglaterra 66. Alemania 74. Argentina 78.

0: la de Francia 98, Corea, Japón.
1: Sí, imagínate, Germany,
0: Sudáfrica, 2010. Brasil, esa también estuvo muy buena. Ajá.
1: Rusia 2018.
0: Qatar.
1: FIFA World Qatar.
0: Y la de Die Die, que es la de Shakira, 2026. ¿No? Y aparte de esa circunstancia. Así que, pues ahí están las canciones de todos los mundiales. ¿A usted qué le gustaba?
1: Sigo insistiendo que sigue quedando Shakira.
0: Shakira. Me gusta también el 2010. La de Sudáfrica se me hace también una canción muy padre. Pero bueno, ahí está el dato. Ahí está el dato para que por lo menos busquemos una canción que nos identifique, que nos guste.
1: Que nos guste.
0: Que nos guste para este mundial. Vámonos con más. Gracias con 47 minutos. Vámonos directamente con esa canción de Eden Muñoz y Cristian Castro. Ah, le mando besito a estos muchachos.
1: Chale.
0: Esto se llama Osadía 1047.

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11: Más del 95% de las diarreas son causadas por virus y mejoran con hidratación adecuada y reposo. En estos casos, lo más importante es evitar la deshidratación, por lo que se recomienda consumir suero oral para prevenir complicaciones. De acuerdo con especialistas del Centro Nacional de Prevención y Control de Enfermedades, SENAPRECE, durante la temporada de calor, las enfermedades gastrointestinales aumentan debido a que los alimentos se descomponen con mayor facilidad, ya que las altas temperaturas aceleran la multiplicación de bacterias y otros microorganismos. Sin embargo, destacaron que un porcentaje importante de las diarreas no requiere antibióticos, sino vigilancia de los síntomas y una adecuada hidratación, por lo que recomiendan no automedicarse y acudir a valoración médica cuando las evacuaciones duren más de 3 días, exista fiebre alta, malestar intenso o signos de deshidratación, especialmente en niñas y niños pequeños, adultos mayores o pacientes con enfermedades crónicas. En México, se estima que las diarreas ocasionan alrededor de 66 mil muertes anuales, por lo que la mejor forma de prevenir enfermedades es mantener buenas medidas de higiene, lavarse frecuentemente las manos, cuidar la higiene bucal, preparar correctamente los alimentos y mantener completos los esquemas de vacunación. Hasta el siguiente comentario.
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1: Bueno, yo me despido de esta hora, señoras y señores. Me cambio de aparador, pero se quedan con Steffi. Excelente inicio de semana, primero de junio, aquí en la Grande 90.3. ¿A poco no, señoras y señores? ¡Vamos!

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2: Hola, ¿qué tal? Buen día. Le informo que Uri Armin Estrada, maestro en educación, es creador de una herramienta tecnológica bastante innovadora. Se trata de un traductor de lenguas originarias de Chiapas como el Tzotzil, el Chol, Tojolabal, a idiomas como el inglés, francés y coreano. Actualmente registra una función del 95% de efectividad. El traductor de lenguas es vital porque funciona en las lenguas originarias y en 14 idiomas. El sector empresarial de Chiapas, en coordinación con la Secretaría de Seguridad del Estado, ha implementado el nuevo orden de seguridad, esto para garantizar el libre tránsito y proteger corredores turísticos durante las próximas vacaciones. Edgar Benítez, que es representante del sector empresarial en Chiapas, aseguró que las autoridades y las cámaras de comercio han desplegado operativos preventivos en zonas estratégicas como la costa, San Cristóbal y Tuxtla. Este esfuerzo busca brindar confianza a los visitantes. Mayo concluyó con 1,318 homicidios dolosos, con un promedio de 42.5 casos al día, de los cuales 134 se cometieron el pasado fin de semana, 36 el viernes, 43 el sábado y 55 el domingo. Esto de acuerdo con el informe del Secretario Ejecutivo del Sistema Nacional de Seguridad Pública. Guanajuato fue la entidad con mayor violencia letal el último fin de semana, con 15 personas asesinadas, seguido del Estado de México con 14. Hasta acá el corte informativo. En la producción, Stephanie Sánchez, le informó Hans Federico Gómez Cano.
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1: Son las 12 de la mañana con 8 minutos. ¿Cómo estamos en este lunes, inicio de semana, lunes, inicio de mes? Y algo que sí quiero decir es que estamos prácticamente iniciando con esta onda futbolera.

Son las 12:09. Estamos prácticamente unos cuantos días de llevarse a cabo esta fiesta futbolera. Y tú debes estar pues muy enterado de todo lo que vamos a tener para ti. 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

México. Son las 11 de la mañana con 11 minutos. Ay, toda la pasión se va a vivir intensamente a través de la grande. Oigan, un saludo a aquellos amigos que andan en sintonía con nosotros a través del transporte público. Por acá me están comentando, me acaba de llegar el mensaje que hay un bloqueo a la altura del Central Park. Por ahí hay una manifestación bastante interesante para que usted tome precauciones y no sea parte de las estadísticas, ¿eh? Muchísimas gracias para quien se está comunicando con nosotros. También por acá nos dicen, complácenos con la canción Mi Mayor Anhelo de Banda MS. Saludos para el profe Carlitos que nos están acompañando desde la ranchería Rodeo Coyol Jiquipilas, iniciando una semana más de labores docentes al lado de la mejor compañía. ¿A poco no? Claro que sí, la grande. ¿A poco no, profe Carlitos? Usted le pongo su rola. Mientras tanto, vámonos con Calibre 50. Que sea. Así que no sé. ¡Sí!

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1: Ya son las 11:14. Comunícate con nosotros a través del 961-61-50-990. 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Y estarás escuchándonos totalmente en vivo en cualquier parte del mundo, ¿eh? Ya viene el Mundial. Y La Grande está presente, ¿eh? Siempre se siente La Grande, está presente. Son las 11:14. Vámonos un ligero corte, ya volvemos. Seguimos a través de La Grande 93.
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¡Ay, profe Carlitos! Os escucho ya en Jepilas. Muchísimas gracias por estar en sintonía con nosotros. Un saludo para ellos y a todos los maestros por ahí también que están en sintonía con nosotros, a mis amigos en los diferentes puntos de la ciudad en el cual nos tienen a todo volumen. Muchas, muchas gracias. Vámonos con música, vámonos con los Cardenales de Nuevo León. Lunático. Son las 11:20.

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Escuchamos esta canción, Sobredosis de Amor, Sobredosis de Pasión. Y nos vamos directamente con lo más obesillo de Banda Machos. Esto se llama Dios Amor, son las 11:28. Espero tu mensaje, 961-61-50990.

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2: Más de la mitad del contenido publicado en línea es generado con uso de herramientas de inteligencia artificial, una proporción que supera el contenido creado por humanos, según el informe AI Index Report 2026 de la Universidad de Stanford. En tan solo 5 años, los artículos escritos mediante el uso de inteligencia artificial han pasado de representar una pequeña parte del contenido en la web a constituir la mayoría de los textos. Análisis de tendencias determinaron que el volumen de contenido creado por inteligencia artificial alcanzó el 51.7% del total. Destaca que la inteligencia artificial logró una adopción para la realización de textos del 53% entre la población general en tan solo 3 años. Un ritmo de crecimiento mucho más rápido que el de la llegada del internet o la computadora personal. La inteligencia artificial es cada vez más usada en las universidades y oficinas. En el ámbito académico, el 80% de los estudiantes universitarios encuestados a nivel global reportaron haberla utilizado para apoyar su proceso de aprendizaje y tareas. El análisis concluye que en enero de 2020, el 97.8% del contenido fue escrito por humanos y solo el 2.2% por inteligencia artificial. Sin embargo, un año después del lanzamiento de ChatGPT, en noviembre de 2023, el contenido escrito por inteligencia artificial había aumentado hasta representar el 39%. Hasta el siguiente comentario.
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14: Son las 11:52. Vámonos directamente con esta canción de los Huracanes del Norte. Saludando al buen Chiquis y a todos los maestros de obra que han en sintonía con nosotros. Vámonos con esto. Vamos a

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1: Se quedan con buena música, son las 11:54 minutos. Bienvenidos a junio con todo lo bueno y lo mejor que vendrá. Recuerda que ya empezamos con la fiebre mundialista y en punto de las 12 horas estarás con lo que es nuestra ciudad y en punto de las 13 horas Núcleo Sports. Uy, agárrense porque lo que viene, uy, es de otro nivel. Vámonos con música, vámonos con la gran banda caleña. Esto se llama Chapeadita, son las 11:55.

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7: Hola, ¿qué tal? Buenas tardes, muy buenas tardes, señoras y señores, bienvenidos a nuestra ciudad. Me da muchísimo gusto saludarlos. Estamos estrenando mes y mis mejores deseos para que este mes sea lleno de mucha salud, de felicidad, de prosperidad, en fin, de armonía en cada uno de los hogares. Muchas gracias por darnos la oportunidad de poder servirles en ese espacio. A partir de este momento, las válvulas de la libertad de expresión se abren para dar voz a los habitantes de nuestra ciudad. Estamos listos para recibir sus llamadas telefónicas al 961-615-0990 y 961-346-1561. Recuerden que el WhatsApp es el 961-615-0990 para que también a través del WhatsApp nos hagan llegar sus mensajes. Si todavía no han recibido el vital líquido en su hogar, en su negocio, en fin, donde ustedes consideren que deben de abordar el tema, aquí estamos nosotros para servirles en ese espacio. Así que a partir de este momento espero contar con su participación activa. Dígame cómo les fue el fin de semana, en el sentido de que si recibieron el vital líquido, para que yo en este momento pueda enviar o reenviar los textos que usted me envíe a SMAPA para que nos informe si algún problema se suscitó, se presentó en su barrio, en su colonia o en su fraccionamiento. Le informo que ya tengo la relación de las colonias, barrios y fraccionamientos que el día de hoy van a contar con el servicio de agua potable, hoy lunes 1 de junio. Steffi, como todos los días, se encuentra en los controles técnicos, a quien saludo con muchísimo gusto. Ella estará muy pendiente también de sus llamadas telefónicas. Steffi, buenas tardes.
8: Buenas tardes, Angelina, estamos activos.
7: Estamos listos, señoras y señores. Voy a iniciar con mucho gusto en espera de que usted no me deje solo y pueda empezar a repequetear el 961-615-0990 y 961-346-1561. Voy a empezar a darles a conocer el brazo sur antiguo, ¿sí? Va a abastecer el día de hoy a la colonia Los Pájaros, colonia Cerro Hueco, colonia Paseo del Bosque, colonia El Salvador, colonia Paseo del Bosque, entre paréntesis, calzada El Trabajo de Rebombeo Sur a Libramiento Sur. Ahora vamos con el brazo sur, línea de 20 pulgadas, colonia Los Trabajadores, colonia Ampliación, dice acá, Francisco y Madero, barrio San Francisco, zona oriente, parte alta, Colonia Lomas del Venado, Colonia Benito Juárez, Colonia Las Lomas, Colonia Maldonado, Barrio El Aguacate, Colonia Revolución, Colonia Francisco y Madero, entre paréntesis, de Boulevard Manuel Velasco Suárez a Libramiento Sur, entre Primera Norte a Tercera Sur, Fraccionamiento California, Fraccionamiento Santa Rosalía, Colonia San Juan Sabinito, Colonia Caminera, entre paréntesis, calle Julián Grajales y Castillo Tielmans, Colonia El Jobo, Barrios Ranchería. El Jobo le corresponde aquí a los barrios Ranchería, San Vicente, San Isidro, Aguas Negras y Sabino Bocho. Vamos con el brazo sur alto, Fraccionamiento Las Fuentes, Fraccionamiento Lomas de Matumaxá, Colonia Lomas de Matumaxá, Colonia Jardines del Sur, Colonia Bellavista, Colonia El Ciprés, Colonia Belisario Domínguez, Fraccionamiento El Privilegio y Fraccionamiento Real del Bosque. Sistema Centro, Calzada El Pensil, Colonia Los Choferes, Colonia Bienestar Social, Parte Baja, Fraccionamiento Magisterial, Barrio Socotumbac, Barrio Periodistas, Barrio Hidalgo, Barrio Cuxtepeques, Barrio Granja Surcil, Zona Centro Oriente, Fraccionamiento Parque Madero, Parte Baja. Vamos ahora con la línea de 18 pulgadas, Colonia Santa Ana, Colonia Caminera, Fraccionamiento El Iste, aquí es por bombeo, al igual que el Fraccionamiento La Lomita. Vamos con la Colonia Mexicanidad Chiapaneca, Colonia Emiliano Zapata, Barrio Colón, Colonia Obrera, Barrio Santa Cecilia, Zona de la 11 Sur, Barrio San Roque y Zona del Panteón. Tanque Lomas del Oriente, Colonia Azteca, línea de 10 pulgadas, Condominio San Juan, La Victoria, Fraccionamiento La Victoria, Colonia La Visión, Central de Abastos, Tres Guerras, Hospital Iste Oriente, Parque Agroindustrial, Parque Chiapasiónate y vamos ahora con el Sistema Norte. Le corresponde Brazo Norte Bajo, Colonia Infonavit Grijalva, Primera Sección, Colonia Patria Nueva, Parte Baja, Colonia Cerro de Guadalupe, Casa Telmex, SETI 138, Cobach 33, Albergue La Esperanza, Hospital Pediátrico, Torre Chiapas, Poliforum y El CRID. Tanque B7 Rebombeo Norte, Colonia Paraíso 1 y 2, Fraccionamiento Misoljá, Colonia Infonavit Grijalva, Segunda Sección, Colonia Infonavit del Rosario, Fraccionamiento El Bosque, Colonia Unidad Chiapaneca, Brazo Norte Antiguo. Le corresponde hoy el servicio a la Colonia Natalia Venegas, Colonia Las Lajas, Colonia Morelos, Fraccionamiento Villa del Sol, Colonia Guajintlán, Fraccionamiento El Encanto, Albania Alta, Zona Oriente, Colonia Loma Real, Colonia Tuxtla Nuevo, Fraccionamiento Nuevo Mirador, Colonia Nueva Peripac, Fraccionamiento La Llave, Barrio Niño de Atocha, Fraccionamiento Miramar, Barrio Pimienta Media, Fraccionamiento Asturias, Mercado del Norte, Barrio Cuyjuy, Barrio Colón y Barrio El Maguellito. Brazo Norte Nuevo, Quinta Norte entre 15 Poniente y Plaza Las Américas, Acera Norte. También le corresponde al Fraccionamiento La Antigua, Fraccionamiento La Vista, Brazo Norte Nuevo, Colonia San José Terán, sector número 18, entre paréntesis, Zona Sur Poniente Alto, Fraccionamiento Herradura, Fraccionamiento La Gloria, Colonia Plan de Ayala, entre paréntesis, calle Nuevo León, a la calle Veracruz, entre Avenida Chiapas y Libramiento Norte, Fraccionamiento Bonampac Norte Poniente, Colonia Saob, Fraccionamiento Monteazul y Fraccionamiento Privada Tres Marías, Tanque Sar, Chapultepec, Primera, Segunda y Tercera Sección, Fraccionamiento Buenavista, Fraccionamiento Balibú, Fraccionamiento Continental, Colonia Los Laguitos Municipal, Fraccionamiento Quinta Norte, Fraccionamiento Privanza, Villa Siscao, Punto Norte, Altitud Norte, Prado de la Montaña y Fraccionamiento Monterreal. Tanque Nido de Águilas, derivación de 12 pulgadas, Colonia Patria Nueva, Zona Media, Colonia Evolución Política, Colonia Carlos Salinas de Gortari, Zona Sur, derivación de 12 pulgadas, Fraccionamiento Vida Mejor, Colonia Bella Vista, Tanque Kilómetro 4 le corresponde a la Colonia Arroyo Blanco y a la Colonia Ampliación Arroyo Blanco. Sistema de Captación Chacona, Fraccionamiento Los Laureles, Calzada Arenal, Unidad Militar 4, San José Terán, Captación Rancho Viejo, Colonia San José Terán, sector número 20, entre paréntesis, Camino a Rancho Viejo. Sistema Granjas, Tanque Granjas Alto, Colonia La Esperanza, Colonia Los Manguitos 2, Colonia 17 de Mayo, Colonia Casita Segunda Sección, Tanque Granjas 1700, Colonia Linda Vista, Xanca. Hasta aquí el reporte en este momento, el que nos hace llegar amablemente el Sistema Municipal de Agua Potable y Alcantarillado de Tuxtla Gutiérrez. Son exactamente las 12 del día con 13 minutos, 12:13. Le invito para que nos llame, para que participe, para que haga uso de esta tribuna pública. Este programa es suyo, no se olvide. Y hace muchísimos años que usted ya lo hizo propio y por lo tanto aquí estamos nosotros para servirle todos los días de lunes a viernes en este horario de 12 a 1 de la tarde. Así que los primeros 30 minutos nos enfocamos a atender todos los problemas que tengan que ver con nuestra ciudad capital, pero no solamente con nuestra ciudad capital, sino también con algunos municipios cercanos como Chiapa de Corzo, como Villa de Acala, como Berriozábal, Ocosocuautla, San Fernando, en fin, hasta donde llegue nuestra señal. Hasta ahí estamos nosotros a sus órdenes para que nos hagan llegar su reporte y nosotros nos comprometemos a darle puntual seguimiento. Así que le quiero informar también que si piensa transitar por el centro de la ciudad, que se abstenga, porque los maestros están realizando un plantón, partieron de las 9 de la mañana de la Diana Cazadora hacia el centro de la ciudad y ahí están en este momento realizando su plantón y obviamente manteniendo cerrada la circulación lo que es la avenida central y calle central. Así que busque vías alternas para poder transportarse, por favor. Gracias, mensaje de voz, déjeme ver aquí, por favor.
4: Buenos días, Steffi.
7: Ah, bueno, ese es para Steffi. Déjeme ver otro mensaje. Sí, sabes que es muy temprano, 10:35 de la mañana. Ok, perfecto, gracias. Estoy en espera de su participación. Espero, pues, que nos ayuden aquí a encontrar solución a los problemas que aquejan a la capital chiapaneca, Tuxtla Gutiérrez. Estoy a sus órdenes, por supuesto, y estamos checando ahorita si tenemos mensajes pendientes que darle lectura para que nosotros poder compartirlo aquí en el programa. Permítame tantito, estamos revisando. Mientras que usted se anima a participar, por favor, aquí estoy a sus órdenes. Rápidamente, estamos en espera de que usted participe como siempre, ¿sí? Entonces, vamos a seguir revisando detenidamente los mensajes que vayan circulando y obviamente invitándolos para que todo lo que tenga que ver con alumbrado público, con la falta del vital líquido, algún problema de fuga de drenaje, algún problema. Mire, ahorita con las lluvias que se han presentado hay muchas calles que están, pues ahora sí que tienen mucha tierra, mucha arena, muchas piedras que bajan con las corrientes de agua y ahí se quedan en algunos puntos estratégicos de la ciudad y obviamente esto requiere limpieza porque pues una piedra que el carro lo agarre en la parte, ahora sí, de la orilla de la piedra, sale disparado y puede provocar un accidente, puede golpear o pegarle a alguien y no queremos que suceda nada al respecto. Así que todo lo que usted considere pertinente que tratar, que abordar aquí en el programa, aquí estamos nosotros para servirles. Llámenos 961-346-1561 y 961-61-50990. El WhatsApp está listo para recibir cada uno de sus comentarios. Espero que usen esa tribuna pública, utilicen esa tribuna pública para manifestarse, para poder, obviamente, hacer uso de este espacio. Se acerca el Día de la Libertad de Expresión, que es el 7 de junio, ¿sí? Una fecha significativa, sin duda, para reflexionar, para recapacitar, en fin, nada que celebrar, pero sí, en cambio, tenemos que hacer un alto en nuestro camino y también pensar en aquellos compañeros periodistas que lamentablemente fueron asesinados, ¿sí? Y obviamente se sigue pidiendo que la justicia actúe en consecuencia en contra de él, responsable o de los responsables o del autor intelectual. 12 del día, ya con 17 minutos, 12:17. No sé si tenemos que hacer alguna pausa todavía. Bueno, ¿mandé? Minuto 20. Tenemos 3 minutitos entonces para que podamos aprovecharlo. Vamos a dar paso a una llamada telefónica en este instante. Permítame tantito. Ahorita vamos a ver si la llamada le corresponde al programa. Con mucho gusto. Aquí están mandando mensajes. Dice una persona del auditorio: buenas tardes, licenciado. Disculpe para reportarle esta fuga de agua. Está sobre la calle San Cristóbal y Avenida Vistahermosa de la colonia Satélite Loma Larga. Esto se lo voy a mandar a los señores de SMAPA para que por favor tome cartas en el asunto y vayan a checar esta fuga de agua. Aquí se lo estoy enviando a los señores de SMAPA y espero que antes de que termine el programa nos apoyen dando la respuesta correspondiente. Ya aquí amablemente lo hemos turnado. Vamos a estar muy pendientes sobre esta fuga de agua. Si usted observa alguna fuga de agua, y no importa que no vive en esa zona, pero la obligación es de todos, ¿sí? Informar, pedir a la autoridad de que acuda. Porque el hecho de que diga, bueno, pues yo ni vivo ahí, ni me interesa, no, pero ese líquido que se está perdiendo, se está desperdiciando y no podemos darnos el lujo porque hay muchos puntos en donde el agua está escaseándose o no les ha llegado y están comprando pipas. Entonces duele ver cómo se desperdicia el vital líquido. Entonces si usted observa por ahí algo, pues mande el mensajito al programa, ¿sí? Tómele una foto o grábele un video, en fin, para que nosotros hagamos lo propio y lo reportemos, porque es responsabilidad de todos. Licenciado Figueroa, en Plan de Ayala, lado sur, tenemos más de una semana que no llega, mire, una semana que no llega el agua. Número de cuenta 204-286, una semana es muchísimo, sí, muchísimo tiempo, y sobre todo con esos calores, ya se podrá imaginar, sí. Creo que se van echando, bueno, aquí en este caso, ahorita permítame tantito, voy a checar otro mensaje más. Estamos revisando los mensajes que nos están llegando y estoy en espera de que SMAPA amablemente nos haga llegar rápidamente su comentario. Ya están checando aquí y en este momento vamos a esperar la respuesta, ya le están escribiendo. Voy a esperar a que SMAPA nos informe con relación a estos dos asuntos, una fuga de agua y la otra, una semana que no tienen, que no les llega el vital líquido a los amigos de Plan de Ayala, lado sur. Plan de Ayala, lado sur. Estoy pendiente de su participación. Recuerden, aquí estamos nosotros para servirles. Aquí nosotros estamos para atender cada una de sus llamadas telefónicas, por favor, si son tan amables. Gracias. Son las 12 del día, ya con 20 minutos, 12:20, a las 12:30, no se olviden, estaremos en condiciones de tocar el tema de los medicamentos. Tengo muchos medicamentos aquí que voy a darlos a conocer en su momento también. Así que, si me permite, yo creo que ya es momento de hacer una pequeña pausa y regresamos inmediatamente.
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Bueno, muchas gracias. Ya nos está respondiendo en este momento el SMAPA. Permítame decirles, con relación a los amigos de la colonia democrática que nos mandaron su número de cuenta 164-129-0 preguntando cuándo les van a dar agua, el SMAPA me está respondiendo en ese momento. Sobre el servicio de agua en la colonia democrática, está programado para mañana martes, amigos de la colonia democrática, para mañana martes está programado. Y en lo que respecta a Plan de Ayala, lado sur, en donde tienen más de una semana que no les llega el vital líquido, este número, por favor, chequen, amigos de Plan de Ayala, el número de cuenta que enviaron, 204-286-0, me dice el SMAPA que este número no corresponde a un número de cuenta. Por favor, revíselo bien, chéquelo bien, no hay prisa. Anote bien cada número de su número de cuenta y me lo envía, por favor, para que pueda el SMAPA informarnos. Así que les pido de favor a los amigos de Plan de Ayala, sí, que me manden bien correctamente el número de cuenta, porque este no corresponde a un número de cuenta de SMAPA. Si es tan amable, por favor, los voy a esperar para que chequen bien, por favor. Gracias. Otro mensaje rápidamente que nos está llegando, reportando una fuga de agua en la colonia Santa Ana, calle Vicente Cortés, número 8, entre 17 de octubre y Francisco J. Grajales. Se está tirando mucha agua, dice la persona que nos manda el reporte. Esto lo voy a mandar en este momento también a los amigos de SMAPA. Aquí se los envío. Otro mensaje. Gracias, dice. Buenas tardes, licenciado. Aquí en la colonia democrática, número de cuenta 164. ¿Cuándo nos darán agua? Bueno, ya les informé. Ya la respuesta ya la tienen, amigos. Gracias. Déjeme ver aquí, por favor, otro mensaje que estoy recibiendo en este momento. Buenas tardes, licenciado Francisco Figueroa. No alcancé a escuchar. Quisiera saber cuándo van a dar agua en Condominios San Juan. Condominios San Juan. Permítame tantito. Mire, mejor lo que voy a hacer, porque si no, no me va a dar tiempo. Sí, lo que voy a hacer en este momento es reenviarle la relación para que usted cheque si le va a llegar el vital líquido. Aquí se lo estoy mandando, por favor, con mucho gusto en este momento. Aquí está. No alcancé a escuchar. Quisiera saber cuándo van a dar agua en Condominio San Juan. Se lo estoy mandando la relación, pero también voy a mandar, porque ya me mandó el número de cuenta, 138025-0. Eso se lo mando a SMAPA para que también ellos me apoyen y puedan darlos a conocer el día, la fecha, ¿sí? Son las 12:26, 12:26. Gracias. Ahí está la relación. Y me da mucho gusto que esté repiqueteando el 961-6150-990. Disculpe, dice, el número es 14, fue error de dedo, ¿sí? Es 14-104-286. Y ahí pusieron 204, ¿sí? Aquí se lo voy a mandar el mapa para que, favor, cheque, ¿no? ¿Sí? Con relación a este asunto, ya aquí se lo estoy mandando. Disculpe, dice, fue error de dedo. Sí, es de Plan de Ayala. De Plan de Ayala. Voy a ponerle aquí a los amigos de SMAPA para que sepan que es el mensaje correcto, sí, de la observación que ellos hicieron con relación al número de cuenta. Gracias, gracias. Son exactamente las 12 del día. Quiero hacer un servicio social, si me lo permiten. Un servicio social, por favor. Se le extravió a nuestro amigo Moisés Morales Bravo su cartera con documentos personales, con credenciales a nombre de Moisés Morales Bravo. Fue el pasado miércoles, estaba haciendo unos trámites y lamentablemente perdió sus documentos, sus credenciales. Ojalá y lo ayuden a recuperar, ¿sí? Dice acá, Alma Rosa Cifuentes Morales nos deja un número de teléfono aquí para que si alguien tiene algún documento o haya encontrado algún documento, alguna credencial a nombre de Moisés, se pongan en contacto al 961-667-6372. Repito, 961-667-6372.
para que si alguien encontró estos documentos, esas credenciales, por favor, o bien que nos llamen aquí al programa para que nosotros les demos toda la información, ¿ok? A ver, permítame tantito. Aquí nos mandaron un audio, pero creo que se confundieron. Ok, sigo revisando. Buenas tardes, licenciado. En la avenida Hechos, no palabras, y Rafael Pascasio Gamboa. Hay montón de cables colgando y no lo vienen a arreglar. Puede que sea Telmex o Megacable o Luz. En fin, le voy a dar un número de teléfono para que me ayude, por favor. Es el 072. Tienen mucha razón. Mire, nuestra ciudad capital... Créame sinceramente que ya es necesario que la autoridad se enfoque a pedir a todas las empresas de cable, todas las empresas, ¿sí?, incluyendo obviamente Comisión Federal de Electricidad. ¿Por qué? Porque si usted se da cuenta, en las calles, en las esquinas, en los cruceros, en fin, donde quiera que usted vaya, siempre se va a encontrar con que hay precisamente un mundo de cables colgando, ¿sí? Es una telaraña de cables. Una ciudad como capital, una ciudad capital como la nuestra, no se merece eso. Tiene que corregirse, tiene que buscar mecanismos para que no cualquier hijo de vecino llegue, se suba en una escalera e instale lo que se le pega la gana. Tiene que ser regulado por la autoridad, ¿sí? Créame, sinceramente, que es vergonzoso ver en ese aspecto a la capital con cables colgando como telaraña ahí cruzando en las calles y avenidas. Con ese espectáculo nos encontramos, siendo la capital del estado, ¿sí? Algo tiene que corregirse en ese aspecto. Digo, es una observación que lo hacemos con todo respeto, pero con la finalidad de que Tuxtla luzca bella y hermosa. Me están informando con relación a, para la persona que no alcanzó a escuchar, si cuándo van a dar agua en Condominio San Juan, ya que tiene una semana que no han enviado el agua. El SVAPA me está informando que el servicio de agua potable en la zona de Condominios San Juan está programado para hoy lunes. Hoy lunes por la noche, amigos

que mandaron el número de cuenta 104-282-0, que fue error de dedo? Dice Esmapa, ¿nos podría indicar entre qué calles se encuentra el domicilio? Ya que ahí hay varias líneas que abastecen la zona. Por favor, amigos, de los que mandaron esta corrección, que fue error de dedo, aquí me están pidiendo ese dato. Por favor, que manden correctamente entre qué calles se encuentra el domicilio. Por favor, voy a esperar la información. Gracias rápidamente. Gracias. Tengo para donar, dice una persona, pero no me mandó su nombre. Sí, nombre, por favor, nombre del donante, de la persona que está donando, nombre y número de teléfono. Y número de teléfono, ¿para qué? Porque se trata de precisamente bolsas de diálisis, ¿sí? Y número de celular, por favor, si no es mucha molestia, número de celular. Voy a esperar el mensaje, por favor. Están donando cajas de diálisis, ¿sí? Entonces voy a... Por lo pronto, aquí ya me mandó su nombre, mi tocayo, se llama Javier, y voy a anotar el número de teléfono de donde me está mandando el mensaje. No sé cuántas cajas tenga o cuántas bolsas trae cada caja y de qué tipo es, porque es muy importante, ¿sí? Si son amarillas, es de la marca Baxter, lo que nos está mandando... Es de la marca Baxter, ok, pero sí me gustaría saber si son verdes, si son amarillas, porque es muy importante saber, ¿sí? Si no es mucha molestia. ¿A qué horas le puedo marcar? Ya a partir de este momento puede marcarme con confianza, pero ya estoy dándolo a conocer. Aquí estoy anotando el número de teléfono, únicamente el dato, ¿sí? Son verdes o amarillas, no sé... son verdes o amarillas 1.5 o 2.5, por favor, porque eso es muy importante saber para que la gente que lo requiera, ¿sí? Yo no le puedo marcar ahorita, permítame tantito, me están mandando ahorita, dice Avenida Laureles y Avenida Geranio, fraccionamiento Laureles, número de cuenta, número de folio, dice... Fuga de agua. Ese es el número de folio. Voy a mandar, por favor, márqueme usted, por favor. Le pido de favor que me marque al 961-6150990, por favorcito. Márqueme usted, si no es mucha molestia. Voy a mandar este mensaje a los amigos de Esmapa en este momento. Dice acá, fraccionamiento Los Laureles, fraccionamiento Los Laureles, permítame, voy a mandar el mensaje a Esmapa, porque fue una llamada telefónica la que hicieron. Fraccionamiento Los Laureles, Avenida Laureles y Avenida Geranio. Permítame, le estoy anotando y enviando a Esmapa. Le pido un poquito de paciencia. Folio, dice acá, 281-7043. Fue reportado el 15 de mayo. Sí, fue reportado el 15 de mayo, dice la persona. Todo eso lo estoy reenviando, ¿sí? Es decir, anotando y reenviando el mensaje 15 de mayo. Permítame tantito. Y también es la fuga de agua continúa, por favor. Fuga de agua continúa. Lo que no me dejaron un número de teléfono, siempre acostúmbrese a dejar un número de teléfono, si no es mucha molestia, por favorcito. Reportan fuga de agua, permítame, fuga de agua en la banqueta, aquí lo estoy anotando y enviando también a los amigos de Esmapa para que tomen cartas en el asunto, por favor, en la banqueta, Colonia Juárez, permítame tantito, Colonia Juárez, Avenida José María Pino Suárez, aquí le estoy enviando el mensaje, José María, permítame tantito, corrigiendo aquí los errores, José María, permítame, José María.

aquí está. Ok, José María Pino Suárez, permítame tantito. José María, ok, José María Pino Suárez, Pino Suárez. Mensaje, aquí está, Pino Suárez, y esquina, Salvador Urbina, permítame. Aquí estoy enviando el mensaje, Urbina, frente a domicilio, ese número de cuenta, voy a mandar aquí número de cuenta, por favor, permítame, número de cuenta, es 30 406 guión cero, y el teléfono que nos dejan aquí, por favor, es el 961 510, aquí estoy enviando el mensaje rápidamente. Ok, ya están los dos asuntos reportados. Voy a esperar la respuesta del SMAPA en este momento. Otro mensaje rápidamente, dice, para reportar una lámpara fundida, déjeme en ese instante hacer una llamadita telefónica con nuestro amigo, a ver si corremos con suerte. Folio 8981, dice, ya le han de haber dado, permítame tantito, aquí está. Alumbrado público, voy a marcar en ese instante 961, ese número de teléfono de alumbrado público, 14-00-213. A ver si me contesta don Miguel Ángel Ballinas, por favor. Es lámpara fundida, poste de concreto o metálico. Poste de concreto o metálico, pues eso es muy importante, de concreto o metálico. Metálico. Permítame, se está desviando la llamada, es señal que está ocupada la línea telefónica de alumbrado público, ¿sí? Pero también le voy a dar un número para que usted me ayude a reportarlo, por si al caso se nos complican los tiempos, le voy a mandar el número a la persona para que lo tenga ahí y pueda marcarle a alumbrado público, ¿sí? Puede llamar a ese número, alumbrado público, para que me ayude, mientras que yo aquí sigo intentando, con mucho gusto. Gracias, sigo intentando rápidamente los mensajes y llamadas que están llegando al programa. Gracias, dice Licenciado Figueroa en Playa, ya la Dolores, tenemos más de una semana que no llega agua. Gracias, bendiciones, disculpe, el número de fue error de dedo. Ah, bueno, eso ya lo corregimos, entre Boulevard Belisario Domínguez y Juárez, entre Avenida Morelos y Avenida Juárez. Este es lo que nos están mandando. Sí, aquí ahorita, para que los señores de SMAPA. Bueno, vamos a hacer una pausa, regresamos inmediatamente. Vamos a hacer una pausa, volvemos, espero que siga participando. Vamos ya a mencionarle qué medicamentos son los que tenemos en existencia.

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0: Hey, muchas gracias. Gracias por continuar con nosotros. El Espapa me está respondiendo. Fraccionamiento Laureles, dice Avenida Laureles y Avenida Geranio, el número 281-7043. Fue reportado el 15 de mayo. La fuga de agua continúa. Me responde Espapa inmediatamente. En relación a la fuga en la colonia Los Laureles, le informamos que ya se canalizó de nueva cuenta al área correspondiente para su atención. Tengo una llamada telefónica. Bueno, buenas tardes. A sus órdenes.
1: Aquí para reportar un poste de luz que desde el día 15 de abril, el día que cayó el porrazo de agua y cayeron los rayos, quedó sin luz y no tiene luz ese poste, y ese pedazo de la calle se pone oscuro. Y es paso de niños de la secundaria que están ahí, que es en la militar en la tarde, es José Manuel Velasco Siles, parece que se llama la secundaria. Y es paso de los niños de la secundaria cuando ya salen a las 8:15. Está oscuro ese pedazo.
0: Señora, le pido de favor, proporcióneme, dígame si el poste de luz es de concreto o metálico.
1: Concreto, licenciado.
0: Concreto, ¿tiene número?
1: Sí.
0: ¿Lo tiene?
1: Sí.
0: ¿Qué número tiene?
1: Es 11-47-5.
0: ¿11-97-5?
1: 47-5.
0: A ver, poste de luz concreto, ¿está fundido entonces?
1: Sí, pues me imagino que está fundido, no sé si, pues que es que le cayó el rayo ahí, no, así que cuestión de que lo
0: cheque. Responderá a los señores de alumbrado público, corroborar qué fue lo que pasó. ¿Su nombre cuál es, por favor? Y me va a dar la dirección exactamente.
1: Sí, es 20 de noviembre.
0: ¿Eh?
1: Avenida 20 de noviembre.
0: Avenida 20 de noviembre.
1: Entre José María Morelos.
0: ¿Entre José María Morelos y qué?
1: Está en la misma esquina. José María Morelos, nada más.
0: No es entre, sería esquina.
1: Está en la esquina, el poste.
0: Esquina, ok, perfecto. En la esquinita. Ok, en la esquina. José María Morelos, de acuerdo. ¿Qué colonia es ahí?
1: La Bienestar Social.
0: De la Bienestar Social. Colonia Bienestar Social. ¿Su nombre cuál es, señora?
1: Blanca Cruz Medina.
0: Blanca Cruz Medina. ¿Número de teléfono?
1: 961.
0: Sí.
1: 61202 22.
0: 961-61-202-22. Correcto. Yo le voy a dar un número, tiene donde anotarlo para que también me apoye por si no logro comunicarme porque me está marcando ocupado. Ojalá y usted me pueda apoyar haciendo la llamada también.
1: Sí es.
0: 961.
1: Ajá. 14.
0: 961 14. 00 213. Con el señor Miguel Ángel Ballinas o quien le conteste.
1: Ajá, está bien.
0: ¿Cómo?
1: Sí, es 61-1400-213.
0: 961-1400-213.
1: Así es. Bueno. Sí, contesta.
0: Copiado, ¿ok? Bueno, muchas gracias, señora, muy amable. Gracias. Rápidamente, permítame tantito, por favor. Voy a intentar de nuevo otra llamada con don Miguel Ángel Ballinas. A ver si corro con suerte, pero se me estaba desviando la llamada hace rato. Ahorita vamos a ver si entra. Y por lo pronto le quiero decir que ya tengo medicamentos en existencia.
2: Buenas tardes, alumbrado público.
0: Don Miguel Ángel Ballinas.
2: Mándeme usted.
0: Señor, nos están reportando una lámpara fundida.
2: Correcto, ¿qué número de poste tiene?
0: 23498, es poste de concreto.
2: Ajá, ¿está apagada?
0: Está apagada.
2: ¿De qué fraccionamiento o barrio?
0: No me pusieron aquí el nombre, me dejó el nombre nada más la persona. Me deja un número de folio incluso, como que ya lo reportó antes.
2: Ah, ¿qué número?
0: 8981.
2: Ok.
0: Ariosto Solís Gómez.
2: Bueno, ¿de número de teléfono, por favor?
0: 961. 200-7903.
2: Bien.
0: Que lo fueron a checar, pero lo dejaron igual.
2: No.
0: Así dice la persona.
2: Sí, yo entiendo.
0: Ok. Bueno.
2: Ok, ya queda en mis manos.
0: Otro más.
2: A ver.
0: Un poste de luz está fundido, poste de concreto.
2: ¿Qué número?
0: 11-475.
2: Ok. ¿De qué barrio, colonia, fraccionamiento?
0: Es de la Bienestar Social.
2: Ok. ¿Cuál es el nombre del ciudadano o ciudadana?
0: Se llama Blanca Cruz Medina.
2: Ok.
0: Blanca. Blanca Cruz Medina.
2: Medina, ya lo tengo. ¿Qué dirección tiene el poste, por favor?
0: Es Avenida 20 de Noviembre.
2: Sí.
0: Esquina José María Morelos.
2: Correcto. ¿Qué número de teléfono tiene la ciudadana?
0: 961-61. ¿61? 612-0222.
2: Ok, 0222. Está apagada, me dice, ¿verdad?
0: Sí, está fundida.
2: Ok. Por eso sí le voy a dar un número de reporte.
0: Adelante.
2: 9184.
0: 9184.
2: Por el otro, el anterior, voy a llamarle al señor Ariosto, porque como ya tiene un número de reporte, voy a investigar qué pasó con eso.
0: Le agradezco mucho. Don Miguel Ángel Ballinas, un abrazo.
2: Cuídese mucho, igualmente, hasta luego.
0: Gracias, hasta luego. Ahí está reportado. Oiga, le quiero decir que tengo medicamentos que desde el 15 de mayo quedaron de venir a traerlo. Esos medicamentos, si en el transcurso de hoy, mañana, no vienen a recogerlo, me perdonan, pero los voy a volver a donar porque están ocupando espacio. Entonces, yo quiero pedirles que si alguien pide un medicamento es porque en verdad lo está necesitando. No voy a mencionar los nombres de las personas porque no se trata de exhibirlos, sino simplemente de exhortarlos a que vengan a recoger su medicamento. Si lo solicitaron es porque realmente lo están requiriendo. Entonces yo le pido de la manera más atenta que vengan a recogerlos, los medicamentos, por favor. Por lo pronto voy a donar este medicamento. Sí, que este es desde el 5 de mayo quedaron venir a recogerlo, pero no vinieron. Mire, se trata de varias cajas de dipropionato de beclometasona. Dipropionato, así se llama, dipropionato de beclometasona. Son como 5 frascos que tengo. También voy a volver a regalar un frasco de ambroxol, jarabe infantil para el alivio de la tos, y también voy a regalar también bromuro de ipratropio salbutamol, ¿sí? Eso es lo que la persona iba a venir a recoger y no lo vino a traer, entonces aquí lo dejó, ¿sí? Aquí lo dejó y no, ni siquiera una llamadita para poder justificarse. Bueno, sus razones tendrán. Pero aquí están los medicamentos que voy a donar. Lo que estoy recibiendo en este momento, también yo le quiero agradecer a la licenciada Esquinca, a Manoli. Trajo a donar algunos medicamentos, pero también ella o yo me confundí con unos medicamentos que pensé que era el que requería, pero no. Y como no le sirven, me hizo el favor de regresarlo. Ella lo que necesita es bromuro de tiotropio. Mi querida Manoli, muchas gracias. Y bueno, vamos a estar muy pendientes. ¿Qué medicamentos son los que tengo ahorita? Tengo escitalopram, tengo 2 cajas. Cada caja contiene 28 tabletas. Tengo también varias cajas de epinastina. También tengo varias cajas de imipramina, estas cajas de micofenolato de mofetilo, me quedan 5 cajas con tubo de 43 gramos de estrógenos conjugados, tengo también en existencia esto que se llama indacaterol glicopirronio. Tengo también varias cajas de pioglitazona. Me llegaron también varias cajas de cenócidos AB. Tengo también 4 frascos de amlodipino. Tengo también 3 cajas de metformina. Tengo atorvastatina. Me llegó también, bueno, tengo aquí en existencia dos cajas de hidroclorotiacida. Tengo también dos cajas de espironolactona. Espironolactona. Dos cajas también de hidroxicina, tabletas de 10 miligramos. Voy a seguir mencionando todo lo que tengo, pero tengo que cumplir con una pausa comercial y regreso.
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8: Más del 95% de las diarreas son causadas por virus y mejoran con hidratación adecuada y reposo. En estos casos, lo más importante es evitar la deshidratación, por lo que se recomienda consumir suero oral para prevenir complicaciones. De acuerdo con especialistas del Centro Nacional de Prevención y Control de Enfermedades, SENAPRECE, durante la temporada de calor, las enfermedades gastrointestinales aumentan debido a que los alimentos se descomponen con mayor facilidad, ya que las altas temperaturas aceleran la multiplicación de bacterias y otros microorganismos. Sin embargo, destacaron que un porcentaje importante de las diarreas no requiere antibióticos, sino vigilancia de los síntomas y una adecuada hidratación, por lo que recomiendan no automedicarse y acudir a valoración médica cuando las evacuaciones duren más de 3 días, exista fiebre alta, malestar intenso o signos de deshidratación, especialmente en niñas y niños pequeños, adultos mayores o pacientes con enfermedades crónicas. En México, se estima que las diarreas ocasionan alrededor de 66 mil muertes anuales, por lo que la mejor forma de prevenir enfermedades es mantener buenas medidas de higiene, lavarse frecuentemente las manos, cuidar la higiene bucal, preparar correctamente los alimentos y mantener completos los esquemas de vacunación. Hasta el siguiente comentario.
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0: Bueno, muchas gracias. Oiga, estrógenos conjugados. Tengo la semana pasada, para ser precisos, una persona solicitó, pero nunca me mandó su nombre. Entonces, de esa manera no puedo apartárselo. Yo les pido de que siempre que pidan un medicamento, pongan su nombre, o si van a donar, de igual forma. Mire, están donando ahorita cajas de diálisis de la marca Baxter, ¿sí? Son amarillas para diálisis, son 14 cajas que tiene la persona. Aquí me deja su número de teléfono. Quien necesite que me llame o que me mande un mensaje para que yo le dé el nombre de la persona y su número de teléfono, por favor, si es tan amable. Gracias. Están solicitando otro medicamento que se llama Victosa. Así se llama el medicamento, Victosa. La señora Alina lo está requiriendo y me está agregando su número de teléfono, con mucho gusto, por si alguien tiene este medicamento que se llama Victosa. Oiga, tengo varias cajas de carbamazepina, tengo varias cajas también de este medicamento que se llama Risperidona, también tengo Candesartán, me quedan 3 frascos de y promelosa, son gotas oftálmicas. Tengo también ezetimiba simvastatina. Tengo también 2 frascos de fenitoína. También tengo calcitriol, tengo una caja de calcitriol, por si alguien lo necesita. Tengo también hidroclorotiazida. Tengo también sertralina. Tengo 2 cajas también, 3 cajas tengo de este medicamento que se llama duloxetina, y también tengo cromoglicato de sodio, y también 2 cajas de irbesartán con hidroclorotiazida. Eso es parte de lo que tengo. Aprovechelo, por favor, porque de lo contrario vamos a donarlo. Pero también suelto, tengo aquí bromuro de ipratropio salbutamol. Tengo prácticamente son 2 cajas que tengo de bromuro de ipratropio salbutamol para quien lo requiere. Bromuro de ipratropio, ¿ok? Manoli Esquinca está solicitando bromuro de tiotropio. Bromuro de tiotropio. Están solicitando, a ver, permítame, la señora Alina. Dice acá, bueno, la señora Alina está donando insulina. Está donando insulina. Lantus, insulina Lantus. Aquí nos deja su número de teléfono y su nombre. Señora Alina, voy a anotar su número de teléfono también, que amablemente nos deja rápidamente, son las 12, ya la 1, ya nos vamos, señoras y señores, con la reflexión de hoy. Ya me había perdido la noción del tiempo. Permítame, le dejo la reflexión del día de hoy, esperando que lo disfruten, por supuesto. La reflexión de hoy lo compartimos aquí en este mismo espacio para usted, y gracias por habernos acompañado. El título de esta reflexión es precisamente el siguiente: junio llega como una nueva oportunidad para abrazar la vida. Gracias.
1: Junio llega como una nueva oportunidad para abrazar la vida con esperanza, fe y gratitud. Que este mes esté lleno de amor sincero, paz en nuestros corazones y felicidad en cada hogar. Que nunca nos falten motivos para sonreír, para compartir y para valorar a quienes caminan a nuestro lado. Pero también, en este inicio de mes, elevemos una oración y un pensamiento solidario por todas aquellas personas que atraviesan momentos difíciles, por quienes luchan contra la enfermedad, la tristeza, la soledad o la incertidumbre. Que encuentren fortaleza para seguir adelante, una mano amiga que les acompañe y la luz necesaria para no perder la esperanza. Que junio nos enseñe a ser más humanos, más generosos y más agradecidos. Que cada día traiga bendiciones, unión familiar y la oportunidad de construir un mundo mejor desde nuestras acciones. ¡Bienvenido junio! Que vengas cargado de amor, salud, paz y abundantes bendiciones para todos.
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6: Hola, ¿qué tal? Muy buena tarde. Este es el corte informativo de la hora. La Coordinadora Nacional inició este lunes su paro nacional con movilizaciones en distintos estados del país y una marcha prevista hacia el Zócalo de la Ciudad de México. El movimiento magisterial forma parte de una jornada de protesta que busca presionar al gobierno federal para atender sus demandas laborales, salariales y de seguridad social en el contexto de negociaciones que no han llegado a acuerdos definitivos. Hoy iniciará un temporal de lluvias en el sur y sureste de México y la península de Yucatán, por lo que se pronostican para este lunes primero de junio lluvias intensas en el centro, este y sureste de Puebla, centro y sur de Veracruz, norte de Oaxaca y el este y sur de Chiapas, muy fuertes en el este y sur de Tlaxcala, norte y sur de Campeche, oeste de Yucatán y el sur de Quintana Roo. El flujo de remesas hacia México sumó 4.978 millones de dólares en abril de 2026, un aumento de 3.7% respecto al mismo mes del año pasado. Este incremento se sostiene en que, si bien se ha reducido el número total de envíos, cada transferencia que se realiza del exterior hacia el país es por una mayor cantidad de dinero, reportó el Banco de México. Hasta aquí este corte informativo de la hora. Se despide usted, Selena Zúñiga, en la producción Stephanie Sánchez.
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0: ¡Ay, ay, ay, ay, ay! Ya se respira, ya. ¡Ay, qué sabroso, qué sabroso! Aparte del perfume de Steffi Sánchez, no, ya está el ambiente mundialista. Ya es primero de junio, ya es lunes. Arrancamos semana, arrancamos mes. Y la ruta mundialista Radio Núcleo 2026 ya está, ya llegó, ya para aquellas personas que se estaban preguntando qué onda, qué va a pasar, qué va a suceder, nosotros ya lo escuchó en la vestidura, arrancamos este día, este lunes primero de junio con la ruta mundialista Radio Núcleo 2026 y parte de esta ruta mundialista es precisamente Núcleo Sports Mundialista. Saludo con mucho gusto, muchísimo gusto. Steffi Sánchez, ¿cómo estás? Buenas tardes.
1: Buenas tardes, estamos ya futboleros.
0: ¡Ya estamos! ¡Mundialistas! ¡Por supuesto!
1: Sí.
0: ¡Chao, chao! Ah, no, verdad, esa es otra cosa.
1: No, ese yo no estuve.
0: Ese no, ah, no estuve. Sí, estuviste no, aquí no, con nosotros.
1: Estuve, camino, pero acá.
0: Pero bueno, ya nos desquitamos después. Pero Steffi, ya arrancamos con el tema del fútbol. Del Mundial, rápida la pregunta para ti, ¿qué esperas de nuestra selección mexicana?
1: Creo que hay muy grandes expectativas, ya dieron a conocer totalmente quiénes son los seleccionados, también qué uniforme van a utilizar para cada encuentro,
0: sí.
1: Algo muy interesante también el hecho de combinar todo el outfit, por decirlo así, deportivo hasta las calcetas, y obviamente también que esta selección en su mayoría son naturalizados mexicanos.
0: Bueno, hay algunos que son
1: mexicanos.
0: Naturalizados, así es. Mexicanos, digo, nacieron en España, nacieron en Colombia, pero son mexicanos. Estados Unidos, pero son mexicanos.
1: Sí, son la selección con, en esta ocasión, con más naturalizados.
0: Así es. Es un muy buen dato ese que acabas de dar, ¿eh? Ya dio la lista Javier Aguirre, la vamos a dar a conocer, vamos a platicar pros y contras. ¿Qué opina usted? Obviamente, 961-61-50990. Pero antes que todo, Steffi, todas las selecciones, la mayoría de las selecciones, empezaron a dar en redes sociales. Es que hoy las redes sociales es un boom. Y bueno, muchas selecciones empezaron a dar a través de sus páginas oficiales, de sus federaciones especiales, concretas, la de Francia, la de Brasil, la de Ecuador, todas estas, pues un video alusivo. Nosotros le vamos a pasar en este momento el audio del video, Steffi, que la selección, bueno, más bien la Federación Mexicana de Fútbol lanzó en redes sociales. Si no has tenido la oportunidad de verlo, te invitamos a que estés en Facebook con nosotros en La Grande 90.3. Así nos encuentras, La Grande del Sureste 90.3. Ahí está ya el video alusivo, pero lo que tiene, ahorita lo va a escuchar, es la voz de un ícono de la comedia mexicana, de un personaje que le dio obviamente la sátira, el humor blanco a nuestro país. Estamos hablando de don Roberto Gómez Bolaños. Él le da vida a este video, así que Steffi, lo escuchemos, este video, alusivo a lo que es México en la Copa del Mundo.

0: Hay llamados que no se escuchan, se sienten. Llegan como campana, como latido, como tierra que despierta. Y cuando llaman, sabemos. Sabemos porque somos de aquí. De donde se prende una vela cuando no alcanza la explicación. De donde le hablamos a Dios de tú porque lo sentimos cerca. De donde uno se persigna antes de cobrar un penal. Y también con la primera venta del día. Si no encontramos un santo, nos inventamos uno. Somos los que ponen dos mochilas y hacemos portería. Los que llevan el ritmo adentro y lo sacan donde sea. Y los que convierten una tele chiquita en estadio.
1: Los que cruzaron el mundo sembrando México.
0: Los que abrazan a desconocidos en un gol, como a los primos de toda la vida. Cuando todo cae, levantamos el puño para saber si queda vida. Y nada más falta una para que lleguen miles.
1: Por eso el llamado vuelve, porque México sabe responder. Hoy llama otra vez, y al llamado llegan nombres. Crecieron aprendiendo a abrazar lo inevitable. Conocen ese segundo eterno donde México contiene la respiración. Saben que defender también es un acto de amor. Los que corren hacia donde duele. Coleccionan cicatrices donde otros buscan el aplauso. Porque ellos sostienen el relato para que otros brillen. Destruyen y crean en el mismo movimiento. Saben cuándo dar y cuándo guardar. México no es un lugar fijo. Es algo que se lleva, que se abraza y que, cuando lo eliges, ya nunca te suelta. Indomables. Los que aparecen sin anuncio y de pronto el juego es otro. Y también aquellos que golpearon la puerta tanto tiempo que la puerta no tuvo más que abrirse, son los que rompen el mundo en dos, antes y después del gol. Y aquellos que lograron regresar de donde otros no vuelven. Así retumba este llamado. Y entonces, ahí estamos, como siempre, llenando estadios imposibles, cantando más fuerte que el miedo. Siempre estamos, en las buenas, en las malas, y hasta en las regulares, haciendo tribuna donde apenas hay espacio, volviendo patria a cualquier rincón del mundo donde alguien levante una bandera. Somos el eco de un grito que empezó hace siglos y todavía no termina de salir, porque México nunca termina de inventarse. Cambia de rostro, cambia de paso, cambia de voz, con millones de pasos detrás de cada paso, con millones de voces detrás de cada grito.
0: No solo somos 26. Eres tú, Tenoch, Amelia, Kevin, Juan, Maite, Abel, Casia, Benjamín, Carmen, Brian, Genaro, Beto, Consuelo, Santi, Angélica.
1: Porque siempre somos millones. Siempre hemos estado y vamos a estar ahora. 180 millones, hoy y siempre.
2: Steffi, Gerardo, Magda, Luis, Mario, Beatriz, todos, 180 millones. Y bueno, ¿qué te pareció, Steffi, al final de cuentas, este video?
3: Yo creo que narra mucho la identidad mexicana, ¿no? Y de acuerdo a las imágenes, es parte de lo que es México, y sobre todo en esta justa mundialista, que muchos están en la expectativa del desarrollo de apoyar a tu selección desde escuelas en las cuales, pues, casi cancelan clases y te ponen la pantalla para que veas el juego.
2: Bueno, ya no hay clases ahí en las kinderes, las primarias, ¿no?
3: Bueno, pero muchos lo hacen,
2: sí,
3: ¿no?
2: Claro.
3: O en cada mundial lo han hecho, y prácticamente es como un genkidama, ¿no? De que todos
2: apoyando.
3: Es la vida del fútbol.
2: Sí, esa genkidama que apoya a la selección mexicana. Si no ha visto el video, vaya a las redes sociales, a La Grande del Sureste 90.3. Ahí está ya este video. A mí me gustó mucho la voz de Roberto Gómez Bolaños. Creo que le da un sentido especial. Pudo haber sido otra voz, pero sin lugar a dudas, un tipo que sembró, sobre todo en toda Latinoamérica, el nombre de México. De México. Probablemente hubiera sido otro, no lo sabemos, digo, pero al final de cuentas se eligió, y se eligió bien a la voz que da pues identidad a este video. Ya estamos en la Copa del Mundo, 961-61-509-90. Vaya anotando el número porque vamos a dar la lista de la selección mexicana, la lista que el Vasco Aguirre entregó ayer y que a partir de las 8 todos descubrimos. Vamos a la pausa, regresamos.
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2: Bueno, ¿quién más también del Perro Bermúdez darle sabor a esta Copa del Mundo en Corporativo Radio Núcleo? 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Y le decía, el Vasco Aguirre dio a conocer ya de manera oficial ayer alrededor de las 7:30, 7:40 de la noche la lista definitiva de los 26 futbolistas convocados y que tendrán el privilegio de vestir la camiseta de la selección mexicana y defender el escudo nacional en esta Copa Mundial de la FIFA 2026. Hay algunos consolidados, hay algunos que dan la sorpresa, hay otros que no están, también los cepillados, en un rato vamos a darlos a conocer, pero la lista completa de los 26 convocados de la selección mexicana se puede ver en el video que ya lo vimos, que ya escuchamos y usted puede ver en nuestras redes sociales, pero ahí le va. ¿Qué le parece? Bueno, los porteros, por ahí estaba platicando con alguien que en otras ediciones yo veía que ponían 4 porteros, pues uno iban a decirle gracias. Pero esta vez el Vasco Aguirre dijo, bueno, mandamos a los 3. Quizás si Malagón hubiera estado en óptimas condiciones, agregan a Malagón y ahí se hace una competencia interna. Raúl Rangel, el tal Rangel de Guadalajara, Guillermo Ochoa del AEL Limassol y Carlos Acevedo del Santos Laguna. Creo que ahí estamos tranquis, creo que ahí no hay objeción. Quizá la polémica arranca en quién va a ser titular. ¿Quién va a arrancar la Copa del Mundo? La experiencia, muchos dicen que no está la selección para homenajes, para Guillermo Ochoa se va por la experiencia o por la juventud, entre comillas, porque pues ya son arqueros con madurez, como el tal Rangel o como Carlos Acevedo. Ahí está la disyuntiva. Ya vimos el partido de este fin de semana, México tuvo actividad en la parte complementaria, arrancó el tal Rangel, pero así como había sido una segunda parte para Carlos Acevedo, esta vez, este partido del fin de semana, el Vasco Aguirre mandó al medio campo, bueno, más bien al campo, a Guillermo Ochoa. Una ovación que dices, sorprende, Memo Ochoa todavía está con el cariño de la gente. A mí me sorprendió realmente, muchos quizá esperaban que se equivocara, que le metieran gol, que dijeran el Guillermo Ochoa no sirve, ya está viejo, todo lo que uno puede imaginar que se ha creído o nos han hecho creer de Guillermo Ochoa. Pero tampoco es el arquero sensación, el mejor portero de México. Yo creo que hay pros y contras en el tema de Francisco Guillermo Ochoa. Entró, tuvo un par de atajadas, una llegada por ahí que Reyes también se cruza, que la manda hacia afuera, pero que también Memo ya había reaccionado bien. Me parece que es un partido aceptable de Guillermo Ochoa, un partido aceptable también del tal Rangel, un partido aceptable también de Acevedo. Es decir, me parece que los 3 arqueros están bien a secas y cualquiera de los 3 podría arrancar la Copa del Mundo. Y en lo personal, bueno, tendrás una opinión especial para ver quién es tu favorito y quién arrancaría la Copa del Mundo, pero para mí me parece que cualquiera de los 3, los voy a leer para ver

0: fíjate. Porque muchos se dejan llegar por el, no, pues es que es de la América y no sirve, ¿no? Y que, ay, que no sé qué, esto, no, que el otro. Eso, ¿no? Es de Chivas. Creo que vamos a partir de ahí, vamos a ir a la pausa, vamos a regresar con el tema de que, bueno, hoy no es equipo, no es donde jugó, sino es la selección mexicana. Vamos a ir a la pausa de la media. Son las 13:31. Los voy a leer al regreso. 961-61-50990. Pausa. Estamos en Núcleo Sports Mundialista 2026.
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1: Bueno, esos son los porteros. Vámonos con los defensas. Estamos de regreso en Núcleo Sports Mundialista. Israel Reyes del América, Jorge Sánchez del PAOK de Grecia, César Montes del Lokomotiv de Moscú, Edson Álvarez del Fenerbahce, Johan Vázquez del Genoa, Jesús Gallardo del Toluca y Mateo Chávez del AZ Alkmaar. Ojito con esto, porque son nada más dos jugadores que juegan en México. Dos jugadores que juegan en México. De ahí estamos hablando que son cuatro, uno, dos, tres, cuatro, cinco. Cinco defensas que juegan en Europa. Ojito con este dato porque a ratito voy con la polémica. Esos son los defensas, los mediocampistas. Álvaro Fidalgo, como dice Steffi, naturalizado mexicano, del Real Betis Balompié.

0: Cristian Gutiérrez, estadounidense, naturalizado mexicano, de las Chivas Rayadas del Guadalajara. Orbelín Pineda, sí, es mero mexicano, del AEK de Atenas. Elig Lira, de el Cruz Azul. Luis Romo, del Guadalajara. Este chaval, que a mí de verdad me sorprende y va a tener un crecimiento bárbaro después de la Copa del Mundo, espero así sea. Obed Vargas, del Atlético de Madrid mexicano, también nacido en Estados Unidos. Gilberto Mora, nacido en Tuxtla Gutiérrez, Chiapas, de los Xolos de Tijuana. Y Luis Chávez, del Dinamo de Moscú. Esos son los mediocampistas. Hay algunas ausencias que también puede ser polémico, también puede rayar en que no, pues está mejor fulanito, está mejor aquel, está mejor aquel, está mejor aquel. Bueno, eso también parte de los puntos de vista de cada uno. Delanteros: Roberto El Piojo Alvarado, de las Chivas. César El Chino Huerta, del Anderlecht. Guillermo El Memote Martínez, de Pumas. Armando La Hormiga González, de las Chivas. Santiago El Bebote Jiménez, del AC Milán. Raúl Jiménez, del Fulham. Julián Quiñones, nacido en Colombia, pero naturalizado mexicano, del Al-Qadshia. Y Alexis Vegas, de el Toluca. Son los 26 jugadores de la selección mexicana, son los 26 elegidos por el Vasco Aguirre para ir a la Copa del Mundo a representar a México. Hay muchos, como dice Steffi, esta es, creo, la selección con más naturalizados de la historia del fútbol mexicano. El Vasco Aguirre alguna vez llegó al eterno Gabriel Caballero, el propio La Volpe llevó a Antonio Naelson Ciña. Y si voy un poquito más para atrás, bueno, no recuerdo, en la época dorada del fútbol mexicano hubieron españoles que también fueron naturalizados por la selección mexicana. Así que son, ¿cuántos son? 3 mexicanos naturalizados que van a defender nuestra casaca nacional. Me parece que hoy el único titular de esta selección mexicana es Johan Vázquez. El tipo es, ha hecho un pedazo de jugador, aparte es capitán de la selección mexicana, aparte es el capitán del Genoa, es el que anota el gol contra Australia, el gol de la diferencia, y 10 más. Importante también que cuando Memo Ochoa entra a la cancha le dan el cafete de capitán, el propio Vázquez se lo entrega. Eso también representa algo, un significado importante en el Vasco Aguirre, porque quizá el capitán, el primer capitán es Memo Ochoa y después Johan Vázquez. Mientras no esté uno, está el otro, y así me parece que es lo del gafete de capitán. Es un tema muy importante. Ahora, los cepillados, los que no están, los que usted puede decir, no, pues es que estaba mejor este o aquel jugador, pero el Vasco Aguirre dijo que no, que nachos verdes, porque me gustan más estos. Unos de los que habíamos platicado que podría estar, yo en lo personal pensé que iba a ser probado, Julián Araujo, del Celtic de Glasgow. También este muchacho es nacido en Estados Unidos, pero naturalizado mexicano. Bueno, creo que él es de origen mexicano, él nació en Estados Unidos, pero pues sí decidió por la identidad mexicana. Estuvo en básica, sí es cierto, estuvo en juveniles de Estados Unidos. Diego Lainez, cepillado. Rodrigo Huescas, yo pensé que Rodrigo iba a poder estar, pero pues ya sabemos que tuvo una lesión muy fuerte que le impide estar en la Copa del Mundo, pero este tipo tenía todas las capacidades para estar. Marcel Ruiz no se operó para estar en óptimas condiciones para pelear en una convocatoria, solo que le dijeron que no. Al final de cuentas creo que Lira le gana la oportunidad. Creo que la recuperación que tuvo Edson Álvarez, ya tiene minutos, se ve muy mal todavía futbolísticamente, pues ya se inclinó el Vasco Aguirre por decirle que no a Marcel y sí a estos dos jugadores que tuvieron un gran torneo. Eric Lira me parece que hoy por hoy es el mejor contención, el mejor escudo en el fútbol mexicano, y se ganó a pulso su convocatoria, relegando a otro tipo que había hecho un buen torneo, pero la lesión le afectó mucho a Marcel. así que quedó fuera. Berterame, Germán Berterame, también, que era de todas las confianzas del Vasco Aguirre, otro naturalizado, argentino naturalizado mexicano, pero que quedó fuera. Al final se fue al Miami de los Estados Unidos, se perdió, también perdió el olfato goleador, y eso obviamente pues ya le pegó en la carrera a Berterame. Luis Malagón, lesionado, el tipo que se suponía iba a ser el titular de esta Copa del Mundo, esa lesión con América lo deja completamente fuera. Otro que se estaba colando, que quería estar, era Richard Ledesma, mexicano, nacido en Estados Unidos de igual manera, también quedó cepillado. Omar Campos de la Máquina, otro tipo que también creció en la liguilla, quedó fuera. Jeremy Márquez, también, que creció con la Máquina en la liguilla, quedó fuera. Jordan Carrillo, muchos querían que Jordan, porque hizo una gran, gran liguilla con Pumas, que lo llevó a la final, no pudo brillar en la final, la fase, en el partido final, así que fue relegado, no va. Y el que muchos quizá lamentan, porque estaba en un nivel muy bueno, extraordinario, diría yo, Charlie Rodríguez de la Máquina, pero creo que el pecado de Charlie es que en el club, en Cruz Azul, brilla, se pone el equipo al hombro, pero en la selección mexicana no da el do de pecho. En lo personal, no sé si comparte ese tema conmigo. Nos enfocamos un poquito, y creo que lo estabas analizando también tú, Steffi, el tema de Gilberto Mora.
1: Es que es sorprendente cómo a sus 17 años ya es parte de la selección. Y bueno, exactamente lo que comentábamos anteriormente, este chico nacido en Tuxtla Gutiérrez y ahora jugando en el Tijuana, estaría rompiendo el récord, sí, de jugador más joven.
0: Por México,
1: ajá. Y es que recordemos que en 1932, si no me equivoco, estaba lo que era este futbolista que le conocían como el Chaquetas, que se llama Manuel Rosas, que pues prácticamente estuvo jugando, y imagínate, jugó a los 18 y 88 días y enfrentó a Francia.
0: Fue titular, tuvo minutos Gilberto Mora, podría arrancar hasta de titular contra Sudáfrica, o sea, el tipo tiene los tamaños, y bueno, vamos a ver, pero
1: y,
0: sí.
1: Y aparte de eso decían, bueno, estuvo así a punto de romper un récord, por ejemplo, de Pelé, que por un día prácticamente, sí. Y que pues mandamos toda la buena vibra.
0: Sí, tiene fútbol, tiene calidad, se recuperó de la pulvalgia, está chavo, o sea, a esa edad no se recuperan de inmediato. Puede saltar como titular, vamos a ver qué dice el Vasco Aguirre, pero el que juega un minuto prácticamente impondría un récord en la selección mexicana, y nos da mucho gusto. Digo, su papá nació en la Ciudad de México, en el Estado de México, la señora de igual manera, pero nació en Chiapas cuando su papá jugaba en Tuxtla con los Jaguares, ya probó el pozol, el tamalito con chipilín.
1: De que ya lo probó.
0: Y pues, uno se siente, ¿no? Con el arraigo, más bien con la identidad con Gilberto Mora.
1: Y sobre todo que es un chavo que tiene, ya te trae en la vena, ¿no? Ya es una cuestión, pues, nata, y recordamos también que los jugadores más jóvenes que representaron a México, pues, encontraron Hugo Rodríguez en lo que fue Argentina en 1978, Raúl Arellano en Suiza en 1958, Antonio Mota, Chile de 1962, Andrés Guardado en Alemania 2006, y todos ellos estuvieron en este torneo, pero tenían 19 años.
0: Sí. El Bigotón se la jugó con un chavo de 19 años, Colocho del Atlas, y precisamente es un carrerón Andrés Guardado. Su hijo está llamando la atención en el Betis, su hijo juega en el Betis, y ojalá no lo tiente España para llevárselo, para que se integre a la selección española. Ojalá haya su trabajo Guardado y su señora, para que integre a México en un futuro no muy lejano. Vamos a escuchar y vamos a leer a los compañeros, a los amigos que están en sintonía con nosotros. ¿Qué opinan de esta lista del Vasco Aguirre?
2: Miren, amigos, Jerry, Steffi, lo que les he comentado siempre: para poder ser un buen crítico hay que haber jugado o estar jugando un buen nivel de fútbol. Yo les digo una cosa en cuanto a lo que es de los tres porteros: cualquiera de, ya sea el Tala o ya sea Carlos Acevedo, deben de ser titulares. Yo no digo que Paco Memo sea malo, tampoco voy a decir que es bueno, ¿no? Lo que Paco Memo tiene es que ya está muy viejo, ¿sí? Ya los reflejos, en el fútbol los reflejos de un portero es fundamental. la rapidez como reacciones después de un tiro, después de una tajada, ya no es igual que el de un chavo de 22, 24, 26 años. Eso tienen que entenderlo ustedes también. Por eso les digo que no es igual criticar o no puede uno criticar sin haber jugado un buen nivel de fútbol. No necesitamos que nos ande engañando una televisora que es lo máximo, que es el único que se ha arriesgado a ir a Europa, que es el... No, simple y sencillamente, tal vez sí fue bueno en su momento, ¿sí? Cuando estuvo con el equipo ese amarillo, que no sé ni cómo se llama esas gallinas, pero ahorita por su edad ya no está a nivel de selección, ¿sí? Ya no está a nivel de selección. Tal vez hay dos porteros europeos de la edad de él que van al Mundial también, pero que están jugando... y han jugado toda su vida en primer mundo, primer nivel, el máximo nivel del fútbol mundial, pues. Pero Paco Memo ya no tiene nada que hacer ahí, con todo el debido respeto. Ya no tiene nada que hacer con nuestra selección. Que me disculpe, pero bueno, ya la edad no le sirve de nada, no le ayuda de nada, ¿sí? Así es que, bueno, critiquen ustedes como ustedes consideren.
3: Mis amigos, buenas tardes. Ya es hora del chat. ¿Dónde van a invitar? Espero que para la próxima, por lo menos ahí un mensajito ahí de que van a estar ahí para que yo llegue. ¿Qué dice aquí viendo esa lista de los seleccionados mexicanos que van a estar participando en el Mundial? Pues la verdad era la que se esperaba, no hay ninguna sorpresa. La única sorpresa fue que al final, al último minuto, meten a ese Memote que es una papa. Mejor hubieran dejado al Charly Rodríguez. Y nada más, para mí ese hubiera sido la elección, porque la verdad yo a ese Memote, que lo he visto jugar, falla todas las que le llegan, y para meterlas, yo creo que por la estatura es lo único que lo eligieron, pero de ahí es una papa fría. Que no es bueno, pero bueno, me envidia. Por el momento sería mi comentario. Saludos a todos. Chat.
4: ¿Qué dicen, buen Gerardo Gómez Guillén? Bendecido inicio de semana, bendecido lunes. Saludos a todos en cabina. Y la verdad, la coladera Ochoa nunca ha sido de mi agrado. Nunca ha sido de mi agrado, ¿no? O sea, nunca me gustó como porterío, pero todos lo tienen como un super saiyajin, pase Dios. Aparte de que jugaba en el equipo más corrupto, más ratero, más sinvergüenza de la Liga MX. Y la verdad, ese es que lo están llevando a la decepción mexicana, es un caprichito. Un caprichito para que tenga su sexto mundial, creo que es, ¿no? Entonces, es un caprichito que le están haciendo nada más. Y me da mucha tristeza porque el Vasco se deja manipular, le imponen jugadores, lo que siempre ha sido. Porque hay otro portero como el de Cruz Azul, que banquearon, que no me acuerdo su nombre, pudo haber ido. O sea, ya pensando en un futuro, ¿me entiendes? Entonces hay varios jugadores que la verdad no tienen nada que hacer, como Jorge Sánchez, no tiene nada que hacer ahí, sin embargo lo van a llevar. El Chino Huerta, que no tenía actividad. El Chaquito Jiménez, o sea, de veras que es un desastre. Pero bueno, esperemos hagan buen papel. Ahora pues aquí lo venimos escuchando a todo volumen y fierro por los 400.
0: Perfecto. Bueno, ahí están los comentarios. Muchas gracias a Mark por su crítica. Él sí está criticando. Nosotros nada más dimos la información. Ahí si jugaste en el América, en el Peñarol, si jugaste en Boca Juniors, en el Real Madrid, en el Barcelona, pues puedes opinar y criticar acerca de los arqueros del fútbol mexicano. Así lo estableció Mark. Yo jugué nada más ahí en Afipesa, jugué en donde más, en los Chorix Men, estoy ahorita en los Galácticos y en el Real Chiapa de Corzo. Así que, bueno, nos toca nada más informar. Saludos a nuestro buen amigo el Zorrito Azul. Shot. La verdad que sí estuvo muy bueno allá en Boston. Allá estaremos en la inauguración de la Copa del Mundo. Por si quieren acompañarnos, cada gol de la selección va a haber shot. Sí. va a haber shot por cada gol de la selección mexicana. Y a mi camarada, amigo, al chillermano, también saludos. Ahí están los comentarios de los tres. Ahorita vamos a leer esa selección. Hospital Pena dará. Vamos a ir a la pausa comercial. Saludos al gatillero del gol. Nos está escuchando. Ya va en el chat, en el jet privado hacia la Copa del Mundo. Así que vamos a tener enviado especial. Vamos a la pausa. Regresamos.
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10: Más de la mitad del contenido publicado en línea es generado con uso de herramientas de inteligencia artificial, una proporción que supera el contenido creado por humanos, según el informe AI Index Report 2026 de la Universidad de Stanford. En tan solo 5 años, los artículos escritos mediante el uso de inteligencia artificial han pasado de representar una pequeña parte del contenido en la web a constituir la mayoría de los textos. Análisis de tendencias determinaron que el volumen de contenido creado por inteligencia artificial alcanzó el 51.7% del total. Destaca que la inteligencia artificial logró una adopción para la realización de textos del 53% entre la población general en tan solo 3 años. Un ritmo de crecimiento mucho más rápido que el de la llegada del internet o la computadora personal. La inteligencia artificial es cada vez más usada en las universidades y oficinas. En el ámbito académico, el 80% de los estudiantes universitarios encuestados a nivel global reportaron haberlo utilizado para apoyar su proceso de aprendizaje y tareas. El análisis concluye que en enero de 2020 el 97.8% del contenido fue escrito por humanos y solo el 2.2% por inteligencia artificial. Sin embargo, un año después del lanzamiento de ChatGPT, en noviembre de 2023 el contenido escrito por inteligencia artificial había aumentado hasta representar el 39%. Hasta el siguiente comentario.
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0: Bueno, ya estamos de regreso. 961-61-50990 esa selección. Ah, bueno, esa ya la leímos. Gracias por todos sus comentarios. Saludos aquí al chamaco del mal. Hola, buenas tardes. Una pregunta. ¿A qué horas puedo llevar un medicamento que voy a donar? Cualquier hora, ¿verdad? Con el policía. Bueno, con el vigilante. Ahí están nuestros compañeros en vigilancia. A cualquier hora, de 9 de la mañana hasta las 8 de la noche. Jerry, si Keylor Navas se hubiera naturalizado, sí lo llevan al mundial. No me gusta que lleven naturalizados. Ahí Luis Ángel. Pues probablemente, si Kevin Mier se hubiera naturalizado, capaz me lo llevan. Y creo que Gudiño, Andrés Gudiño, es el que estaba refiriendo el chillermano ese rato. Creo que a él le estaba refiriendo. Ahora que diga, dice, ¿se pillaron a Lainez? Jerry, hoy los colores amarillo, rojo o azul se guardan. El color es verde, es correcto. Es lo que estaba diciendo Steffi Sánchez hace unos minutos atrás, de que hoy me parece que ya los colores del equipo quedan al margen. Y como decía Mark, hay que observar, hay que analizar quién está en mejores condiciones para poder ser titular en la Copa del Mundo. Yo estoy de acuerdo con mucha gente que dice que no hay que hacer homenajes, que no es un no es un equipo de rehabilitación la selección mexicana. Si están lesionados, pues simple y sencillamente que no vayan, que esté y que jueguen los mejores. Hay un audio de José Carlos Aguilar, Steffi, termina. Ah, bueno, es José Carlos A, nos mandó un audio. Ahí, arribita, ahí abajito, ahí. Ahí está el audio de José Carlos Aguilar. Vamos a escucharlo.
1: Ya no tiene nada que hacer con nuestra selección. Que me disculpe, pero bueno, ya la edad no le sirve de nada, no le ayuda de nada.
0: Bueno, no era la voz de José Carlos, pero ya creo que ya tanto tequila ya le cambió la voz a mi brother. Dice, mil veces se quede para comer. ¿Qué dice? Mochuga, el Tala. Sale muy tarde, pierde mucho el balón, por poquito le meten gol a México por culpa del Tala. Le queda muy grande la selección al portero de las Chivas. Mil veces Paco Memo Ochoa, reconocido mundialmente. Paco Memo Ochoa es el mejor. Saludos a todos, saludos a todas, muchas bendiciones para ustedes. Este es el mensaje de FIM que está pues dando su opinión. Por acá dice Jerry, Steffi, saludos. Buen mundial va a ser la selección, saludos. Sí, yo creo que va a ser un mundial decoroso. Aparte el grupo está fácil para la selección mexicana. Sí, creo que México va a ser un buen mundial. Bueno, ahí están todos los mensajes de todos ustedes. México doblegó 1-0 al cuadro de Australia, gol de Johan Vázquez. Y el último ensayo de México será contra Serbia en el Estado de México. Ese será su último partido de la selección mexicana previo a la Copa del Mundo. Ahí no sé si vamos a saber ya los 11 que van a iniciar. No sé si el Vasco Aguirre tiene todavía algunas dudas y que va a dar rotación. No lo sabemos, pero se espera que para el día 4, el próximo 4 de junio a las 8 de la noche contra Serbia, ya México de pues esa cara de que va a enfrentar la Copa del Mundo contra Sudáfrica. Del rival Sudáfrica ya iba a viajar a la Ciudad de México, ya estaba el avión, ya estaba el charter, ya estaba todo, pero no estaban todas las visas de los jugadores. Se retrasa, a ver si no tiene complicaciones con ese retraso el viaje de Sudáfrica a territorio mexicano para enfrentar la Copa del Mundo. Así que son las actualizaciones de todo lo que acontece en el mundo mundial acerca de la Copa del Mundo de la FIFA 2026. Y hoy arrancamos lo que es la ruta mundialista, lo que es Núcleo Sports Mundialista. Así que de aquí en adelante tendremos mucha información de este torneo que cada 4 años se realiza en el Orbe. Y le tocó hoy a Canadá, Estados Unidos y a México. Hablando de Canadá, Marcelo Flores había cambiado de selección, había hecho el switch. Jugó el campeón de campeones, que ganó Toluca en penales, y se lesionó. Pobre, Dios de mi vida, dijera la pigua del mal. Pobre, la rodilla tronó y al parecer se pierde Marcelo Flores, mexicano, inglés, y canadiense, la Copa del Mundo. Estefi Sánchez, muchas gracias. Nos escuchamos el próximo miércoles aquí en Núcleo Sports Mundialista. Hasta pronto. Bye, bye.

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2: Más del 95% de las diarreas son causadas por virus y mejoran con hidratación adecuada y reposo. En estos casos, lo más importante es evitar la deshidratación, por lo que se recomienda consumir suero oral para prevenir complicaciones. De acuerdo con especialistas del Centro Nacional de Prevención y Control de Enfermedades, SENAPRECE, durante la temporada de calor, las enfermedades gastrointestinales aumentan debido a que los alimentos se descomponen con mayor facilidad, ya que las altas temperaturas aceleran la multiplicación de bacterias y otros microorganismos. Sin embargo, destacaron que un porcentaje importante de las diarreas no requiere antibióticos, sino vigilancia de los síntomas y una adecuada hidratación, por lo que recomiendan no automedicarse y acudir a valoración médica cuando las evacuaciones duren más de 3 días, exista fiebre alta, malestar intenso o signos de deshidratación, especialmente en niñas y niños pequeños, adultos mayores o pacientes con enfermedades crónicas. En México, se estima que las diarreas ocasionan alrededor de 66 mil muertes anuales, por lo que la mejor forma de prevenir enfermedades es mantener buenas medidas de higiene, lavarse frecuentemente las manos, cuidar la higiene bucal, preparar correctamente los alimentos y mantener completos los esquemas de vacunación. Hasta el siguiente comentario.
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8: Hola, ¿qué tal? Buenas tardes. Bienvenidos al avance de las noticias. La CENTE marcha y se instala en plantón en Tuxtla Gutiérrez como parte del paro nacional. El comercio organizado prevé afectaciones y bajas ventas ante las movilizaciones magisteriales. El sector empresarial en Chiapas pide a organismos estatales seguridad territorial para las próximas vacaciones de verano. Familiares exigen avances en la búsqueda de una maestra desaparecida en Tapachula. Reconoce el gobernador Eduardo Ramírez a las mujeres y los hombres de la Secretaría de Marina. Mayo concluyó con más de 1.300 homicidios. 134 se cometieron el pasado fin de semana. Los productos de tabaco siguen a la vista en 8 de cada 10 tiendas, revela un estudio. Irán suspende negociaciones con Estados Unidos. Acusa violación de alto al fuego. Uno de cada 6 adultos mayores sufre maltrato, informa la Organización Mundial de la Salud. Y en los deportes, a 10 días del Mundial 2026, la selección mexicana cierra filas. Eso y más en punto de las 2 de la tarde con 30 minutos en la segunda emisión de Notinúcleo. Soy Javier Figueroa, los espero.
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0: La Cente marcha y se instala en plantón en Tuxtla Gutiérrez como parte del paro nacional. El comercio organizado prevé afectaciones y bajas ventas ante las movilizaciones magisteriales. El sector empresarial en Chiapas pide a organismos estatales seguridad territorial para las próximas vacaciones de verano. Familiares exigen avances en la búsqueda de una maestra desaparecida en Tapachula. Reconoce el gobernador Eduardo Ramírez a las mujeres y los hombres de la Secretaría de Marina. Mayo concluyó con más de 1.300 homicidios. 134 se cometieron el pasado fin de semana. Los productos de tabaco siguen a la vista en 8 de cada 10 tiendas, revela un estudio. Irán suspende negociaciones con Estados Unidos, acusa violación de alto al fuego. Uno de cada 6 adultos mayores sufre maltrato, informa la Organización Mundial de la Salud. Y en los deportes, a 10 días del Mundial 2026, la selección mexicana cierra filas.
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0: Hola, ¿qué tal? Buenas tardes. Muy buenas tardes. Me da mucho gusto saludarlos en este lunes 1 de junio del 2026. Estamos estrenando mes. Gracias por acompañarnos. Gracias por acudir a la cita. El tiempo continúa su marcha inexorablemente. Fabián Zavalloa se encuentra en los controles técnicos. Elena Zúñiga en la redacción. Rosa Verovilla Martínez en la dirección de noticias. Soy su servidor y amigo Francisco Javier Figueroa Niño. Como siempre, el abrazo a la distancia acompañado de mis mejores deseos para mis compañeros que están en turno en cada una de las estaciones que conforma la gran cadena Radionúcleo. Estamos transmitiendo para todo el mundo a través de nuestras plataformas digitales Facebook, X, Instagram y YouTube, donde nos encontrará como Notinúcleo. Nuestras páginas web www.notinucleo.com y www.radionucleo.com para escucharnos en vivo y encontrar la información que a usted le interesa. Maestros de la Coordinadora Nacional de Trabajadores de la Educación, CENTE, se manifestaron hoy en las calles de la Ciudad de México, así como en los estados donde tienen presencia, como Chiapas y Oaxaca, e instalaron un plantón en el contexto de su huelga nacional para exigir respuestas concretas a sus demandas principales: la abrogación de la ley del ISSSTE 2007 y de la reforma educativa de 2012. Al respecto, la presidenta Claudia Sheinbaum confió en que mediante el diálogo con los maestros y las secretarías de Gobernación y Educación Pública se pueden subsanar parte importante de las demandas del magisterio, particularmente aquellas que son presupuestalmente viables, porque en otras el presupuesto no permite solventarlas. Continuamos con más información. El comercio organizado prevé serias afectaciones y bajas ventas por el paro magisterial. Vamos con el reporte de Alejandro Orozco.
1: Tal como lo anunciaron, el magisterio chiapaneco inició este lunes el plantón indefinido en el primer cuadro de la ciudad en el marco del paro de labores que mantienen a nivel nacional, situación que afecta a la economía de todo el estado, consideró el presidente de Coparmex Chiapas, Edgar Axel Benítez Aguilar.
2: La realidad es que el tema magisterial, siéndoles honestos, a veces muchas veces afecta incluso a las localidades donde son, porque los maestros mueven mucho la economía de la ranchería en el pueblo donde estén, y al venir pues dejan de percibir la gente de allí esos ingresos, que muchas veces es el sentir que me han dicho, ¿no? Donde comen, donde rentan, ¿no? Entonces dejan de percibir.

0: Ellos sí afecta sobre todo a la lejanía y aquí en la ciudad, sobre todo en el centro, que muchas veces es donde se concentra, ¿no? Es donde la gente que está alrededor me dice, oye, sí resultamos afectados porque la gente deja de llegar.
1: Por ello, invitó a favorecer el diálogo, a los manifestantes a no vandalizar y a las autoridades a no usar la fuerza, ya que además del sector económico, está el social.
0: Me preocupa este tipo de paros porque, mira, más allá de lo que nos puedan o no afectar, a mí me preocupa lo que le afecta a la población. Y evidentemente el tema educativo debe ser prioritario en el estado. Ojalá logren llegar a un sano arreglo y ojalá se retiren lo antes posible de este tipo de paros, ¿no? La realidad, nosotros nunca estamos a favor de la violencia. Yo creo que el diálogo siempre debe de imperar, tanto de un lado como del otro.
1: Otros organismos, como la Canaco Servitur Tuxtla, también han expresado su postura de privilegiar el diálogo y la atención oportuna entre autoridades y sectores sociales, ya que el 50% de sus agremiados se ubican en el centro de la ciudad y viene una temporada de buena expectativa para el sector con el arranque del Mundial y el Día del Padre. Para Notinúcleo, Alejandra Orozcuardines.
2: Familiares exigen avances en la búsqueda de una maestra desaparecida en Tapachula. Vamos con el reporte de nuestro corresponsal Pedro Monzón.
3: Un grupo de familiares, instructores de CONAFE y de habitantes de las comunidades Morelos y Dorados de Villa del municipio de Tapachula se manifestaron pacíficamente en las instalaciones de la Fiscalía de Distrito Fronterizo Costa para exigir se agilicen los trabajos de investigación para lograr dar con la localización con vida de Sheila Yaletzi Reyes López, de 25 años de edad, quien se desempeña su servicio social como instructora docente del CONAFE en la misma comunidad de donde es originaria. Leobardo Reyes, padre de la joven desaparecida, señaló que su hija salió en horas de la tarde de su casa para acudir a realizar un retiro económico en una conocida plaza comercial al sur de Tapachula el pasado 13 de mayo, y fue entonces que perdieron comunicación con la joven, por lo que al día siguiente acudieron a levantar su denuncia a la fiscalía, donde hasta el momento no se tiene conocimiento de los avances en las investigaciones.
4: A la una con dos minutos le llamo, hija, le digo, cuando regrese de allá me hablas para irte a traer. Bueno, papi, llegó, pues nomás ella venía solo a retirar dinero, un dinerito. A las 3:40 le llamé y ya no, su teléfono había pagado.
3: ¿Ese qué fecha fue?
4: 13 de mayo.
3: Se dijo que la joven mujer no tenía motivos para abandonar su hogar, por lo que se desconoce cuál es el paradero de Sheila. Por su parte, Paula López, madre de Sheila, envió un mensaje a su hija pidiendo tener comunicación con la joven. Asimismo, Irma Navarro, abuela, hizo un llamado a las autoridades de la fiscalía a redoblar los esfuerzos de investigación para localizar a la joven desaparecida.
5: Estamos esperando en casa, hija. Si tú estás viendo esto, si estás bien, por favor, hija, comunícate con nosotros, porque nosotros estamos bien desesperado, que nosotros no sabemos nada de ti. Ya van varios días que no te tenemos, mamá, y te pedimos, si estás viendo, si estás bien, comunícate.
6: Justicia. Le exigimos a la justicia, pues, que hagan algo para que encuentren a mi nieta, porque la verdad nos está doliendo mucho.
3: Ahí mismo los familiares fueron acompañados de personal de CONAFE, quienes reconocieron que Sheila es una persona responsable y comprometida en sus actividades como instructora docente, por lo que se sumaron a este llamado social, indicó Isabel Escobar, auxiliar de CONAFE.
7: Sheila es una chica muy trabajadora, siempre dispuesta para estar con sus compañeros en actividades. Es la razón por la cual hoy la extrañamos y están aquí sus compañeros presentes.
3: Por lo pronto, los familiares señalaron que las autoridades solo les han indicado que las investigaciones están en curso, pero que la desesperación de no saber nada de la joven los obliga a pedir justicia para el esclarecimiento de los hechos. Para Notinúcleo, informó Pedro Monzón.
2: Bueno, hoy es el Día de la Marina Nacional, instituido para reconocer a todas las personas que integran el sector marítimo mexicano. La fecha conmemora que en 1917 zarpó por primera vez del puerto de Veracruz un buque mercante totalmente tripulado por mexicanos. Soy Javier Figueroa. Hacemos una pausa, volvemos.

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3: Bueno, volviendo con el tema magisterial. La CENTE marcha y se instaló en plantón en Tuxtla Gutiérrez como parte del paro nacional. Vamos en este momento a establecer la comunicación con nuestra compañera Daniela Grajales, que le ha dado puntual seguimiento a esta marcha e instalación del plantón en pleno corazón de Tuxtla. Daniela, buenas tardes, adelante.
4: ¿Qué tal? Muy buenas tardes. Los saludo completamente en vivo desde el centro de Tuxtla Gutiérrez, donde este lunes arranca con una alta intensidad de movilidad. Y bueno, como bien lo mencionaba, el punto de concentración del magisterio es justamente en el Parque Central. Hace unas horas una marcha magisterial partió desde la emblemática Diana Cazadora, avanzando sobre la Avenida Central con dirección pues aquí frente a la sede de gobierno. Y es que esta movilización, pues si bien ya sabemos, ha colapsado el tráfico vehicular. Y bueno, vamos a tratar de hablar con algunos automovilistas para ver su postura acerca pues de estas manifestaciones que se dan en la ciudad. Justo me encuentro sobre la calle Segundo Oriente. ¿Qué tal? Muy buenas tardes, estamos totalmente en vivo en Notinúcleo. ¿Cómo ve pues estas movilizaciones, el tráfico, qué tal?
5: Tremendo, tremendo.
4: ¿Cómo le afecta a ustedes como choferes aquí en el taxi?
5: Demasiado, demasiado.
4: Bueno, muchísimas gracias. Bueno, acaba de cambiar aquí el semáforo. Y bueno, esto de las movilizaciones de los maestros, pues es una jornada bastante larga. El magisterio pues insiste también en la instalación de mesas de negociación con carácter resolutivo. Entre sus demandas principales se encuentra la abrogación definitiva de la reforma educativa actual, el descongelamiento de plazas, el pago de adeudos históricos a docentes interinos y también la mejora inmediata en las prestaciones de salud. Sin embargo, pues han asegurado que este avance hacia el centro no hace más que reforzar el plantón que mantienen indefinido en el Parque Central, cerrando los accesos principales, como ya les decía, de la sede de gobierno. Y es que muchas personas pues también lo están padeciendo aquí en el centro de la ciudad. Imagínense el calor y el tráfico. Y bueno, pues también está el otro lado de la moneda, esas afectaciones directas a terceros, como bien lo decía, el caos vehicular. Y bueno, los diversos comités de padres de familia que se han manifestado con una postura de preocupación, porque pues es un rechazo a este paro de labores, y argumentan que tras este periodo pues hay rezago escolar en la suspensión de clases y vulnera directamente al derecho a la educación de miles de niños y jóvenes aquí en la entidad. Y por otro lado, el comercio local en el primer cuadro de la ciudad también reporta bajas ventas debido al cerco que presenta el plantón. Por lo tanto, la ciudadanía hace un llamado a las autoridades y sobre todo a las dirigencias sindicales para que, pues, a través del diálogo se liberen las vialidades y también el retorno a las aulas. Les voy a describir un poquito el panorama. Está la avenida central, pues, totalmente cerrada desde la primera poniente hasta la segunda oriente, por lo que si va a transitar por esta zona, busque vías alternas porque el tráfico es bastante pesado, sobre todo a estas horas de la tarde cuando, pues, algunos alumnos que fueron a la escuela, porque hay clases en algunas escuelas, no todas suspendieron, no todas se unieron a este paro magisterial. Las que sí están laborando, pues también, pues los padres de familia se han visto afectados con este tráfico. Nosotros vamos a estar, pues, aquí informándoles sobre el desfogue del tráfico completamente en vivo desde las calles de Tuxtla Gutiérrez. Regreso con usted al estudio. Muy buenas tardes.
3: Muchas gracias, Daniela Grajales, por tu reporte en esta tarde. Son las 14:02 p.m. El sector empresarial en Chiapas pide a organismos estatales seguridad territorial para las próximas vacaciones de verano 2026. Vamos con el reporte de Juan Jesús Toledo.
6: El sector empresarial en Chiapas, en coordinación con la Secretaría de Seguridad del Estado, ha implementado el nuevo Orden de Seguridad 2026 para garantizar el libre tránsito y proteger los corredores turísticos durante las próximas vacaciones de verano. Edgar Benítez Aguilar, representante del sector empresarial en Chiapas, aseguró que las autoridades y cámaras de comercio han desplegado operativos preventivos en zonas estratégicas como la costa de Chiapas, San Cristóbal de las Casas y Tuxtla Gutiérrez. Este esfuerzo busca brindar confianza a los visitantes y estimular una importante derrama económica para el Estado.
7: Es un factor muy amplio, porque no es lo mismo Tuxtla Gutiérrez que frontera con Malapa, que Benemérito de las Américas, que los Altos de Chiapas. Esa es una realidad. Entonces es como que un tanto complejo. Nosotros hicimos una encuesta en temas de seguridad y además yo lo que he detectado es que la seguridad es un espectro que tiene dos aristas importantes. Uno es la inseguridad tal cual y otro es la percepción de inseguridad, porque si en tu locación donde vives, en tu pueblo, ciudad, había muchos asaltos, aún aunque eso ya se haya detenido, tú sigues sintiéndote inseguro durante un lapso, ¿no? Esa es una realidad. No sea tanto Tuxtla, San Cristóbal, Comitán, sino en todos los lugares alrededor, ¿no? Los pequeños pueblos, las rancherías, que es donde muchas veces pueden suceder cosas y desgraciadamente a veces no nos enteramos.
6: Benítez Aguilar reconoció los avances de la actual administración para frenar la incidencia delictiva del sexenio pasado, pero enfatizó que la percepción de inseguridad aún requiere atención urgente. Si están planeando tus actividades para esta temporada de verano, existen varias estrategias y campañas activas orientadas a promover el turismo seguro y reactivar los negocios implementados por autoridades de Chiapas. Informó para Notinúcleo Juan Jesús Toledo.
3: Exhorta el Colegio de Guías de Turistas de Chiapas a evitar expediciones sin guías certificados. Vamos contigo una vez más. Nuestra compañera Alejandro Orozco nos tiene información.
8: Hace unos días se dio a conocer el fallecimiento de un visitante al sitio Las Abejas, que está inmerso en la selva lacandona, cuyo cuerpo fue difícil de rescatar ante las condiciones del sitio. Ante este suceso, Daniel Osvaldo Valencia, presidente del Colegio de Guías de Turistas de Chiapas, lamentó la situación y recomendó a la población no aventurarse solos a sitios de costoso acceso como este, que no se considera un destino turístico porque no cuenta con las vías ni infraestructura para poder ser visitado.
9: Para este sitio de Las Abejas, pues primeramente es una zona a la que se llega por agua, por río, y después te internas a una caminata intensa hacia la selva. Pero muy pocas personas han hecho mención de este lugar.
8: Abundó que a pesar de que el visitante fallecido iba acompañado de otro explorador y un guía local, ninguno de ellos contaba con el conocimiento para dar primeros auxilios, que pudo haber marcado una diferencia ante el padecimiento que le quitó la vida.
9: Quizás un paro cardíaco fue lo que determinó, lo que han determinado para el fallecimiento de esta persona, pero pues la exigencia para realizar este tipo de actividades es completamente intensa. Hablamos de un lugar que se encuentra inmerso en el corazón de la selva de manera inaccesible, en la cual no existen senderos para poder llegar, sino que el conocimiento de alguien local, ¿no? Por eso también es muy válido. Un guía de turistas siempre debe hacerse acompañar de una persona local, que no hay mejor conocedor de estos sitios que la persona que vive en los linderos de esos lugares.
8: Sin embargo, recalcó que no es culpa ni responsabilidad de nadie lo que sucedió y que es mejor no arriesgarse a ir solos a sitios que exigen una condición física alta y siempre buscar guías certificados según el tipo de lugar a visitar. Para Notinucleo, Alejandra Roscardines.
3: Bueno, en materia de salud, la Secretaría de Salud del Estado informó que continúa el seguimiento epidemiológico y médico del caso de intoxicación alimentaria registrado en la Escuela Primaria Josefa Ortiz de Domínguez de la localidad Laja Tendida, municipio de Venustiano Carranza. Dos menores permanecen hospitalizados en observación médica, reportándose estables y bajo atención especializada. Como parte de las acciones de atención integral, personal médico y de infectología mantiene la valoración diaria de los otros menores involucrados, todos en condición estable. Asimismo, se han otorgado más de 300 consultas médicas a afectados y familiares. En 1520, en un día como hoy, se da la llamada Noche Triste en México. El conquistador español Hernán Cortés y sus tropas fueron derrotados por los mexicas de Tenochtitlán, un episodio clave de la conquista de México. Vamos a hacer una pausa, regresamos.
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3: Bueno, continuamos con más información. Ante los casos de intoxicación ocurridos en Carranza, especialistas recomiendan estar atentos a los síntomas en niños. Vamos con Alejandro Orozco.
8: La intoxicación masiva de menores de edad en Venustiano Carranza enciende las alarmas de que nadie está exento de sufrir este padecimiento. Y es que una intoxicación alimentaria ocurre cuando consumimos alimentos o bebidas contaminadas por bacterias, virus, parásitos o toxinas. Los síntomas pueden aparecer desde pocas horas hasta varios días después de haber ingerido el alimento, por lo que es importante conocer los síntomas.
14: Entre los síntomas más frecuentes se encuentran náuseas, vómito, diarrea, dolor abdominal, fiebre y malestar general. En algunos casos puede haber también dolor de cabeza. Es importante prestar especial atención a signos de deshidratación como sed intensa, boca seca, disminución de la cantidad de orina, mareos o debilidad general.
8: Si sospechas de una intoxicación alimentaria, lo primero es mantener una adecuada hidratación con agua en pequeñas cantidades o con soluciones de rehidratación oral, así como descansar y evitar alimentos irritantes, grasosos o muy condimentados hasta que los síntomas mejoren, siempre y cuando no aparezcan señales de alarma.
14: Es fundamental acudir a valoración médica si existe fiebre alta, sangre en las evacuaciones, vómitos persistentes que impidan la hidratación, signos de deshidratación o dolor abdominal. Y los síntomas que se presentan en niños, en adultos mayores o mujeres embarazadas o personas con enfermedades crónicas son de muchísimo más atención y hay que acudir inmediatamente a valoración médica.
8: Precisamente para prevenir complicaciones es importante no automedicarse con antibióticos ni antidiarreicos. En algunos casos pueden empeorar el cuadro. Así así como el adecuado lavado de manos, la correcta conservación de los alimentos, la cocción completa de carnes y mariscos y el consumo de agua potable. Para Notinúcleo, Alejandra Roscuardines.
3: En los primeros 5 meses del año, los casos de dengue ya se extendieron a 26 entidades del país. Al corte del 25 de mayo, se confirmaron 2.136 contagios, de acuerdo con el panorama epidemiológico del dengue publicado por la Secretaría de Salud. El 80% de las personas que se contagiaron del virus se concentró en 5 estados del país, con 556 casos. Sonora encabezó la lista, seguido de Sinaloa con 365, Tabasco con 270, Veracruz con 294 y Baja California Sur 137. Confirman más de 60 casos de dengue en Chiapas en lo que va desde 2026. Pichucalco e Ixtacomitán en focos rojos. Alejandro Orozco.
8: En lo que va del año, en la entidad chiapaneca se han confirmado un total de 62 casos de dengue, 3 veces menos de los 198 que se tenían confirmados en el mismo periodo del año anterior. Además, no se han reportado defunciones por este padecimiento hasta la semana 20. De acuerdo con el Sistema Especial de Vigilancia Epidemiológica de Dengue de la Secretaría de Salud Federal, sin embargo, es importante mantener la vigilancia y prevención, sobre todo en los más pequeños del lugar.
15: La primera fase, que es la fase febril, empieza con calentura. Todo paciente con dengue debe de tener fiebre. La calentura generalmente en niños pequeños o en pediátricos es alta y persiste de 3 a 5 días. Puede confundirse con muchas otras enfermedades como cualquier infección viral porque puede dar dolor de garganta, puede dar gripa, ligera tos, náusea, incluso diarrea.
8: De acuerdo con la dependencia, Pichucalco e Ixtacomitán son los únicos municipios con alerta roja por mayor tasa de casos. Y es que esta enfermedad puede traer complicaciones a la salud si descienden los niveles de plaquetas.
15: Que acudir al centro de salud o al médico más cercano y ante la situación de que tuvo fiebre persistente, es decir, tengo 3, 4, 5 días con calentura, es importante que el medicamento que le vaya a recomendar su médico se respete, que no nos automediquemos y ante datos de alarma como dolor abdominal, vómito, pueda acudir al área de urgencias más cercana.
8: Finalmente exhortaron a la población a eliminar criaderos del mosco a través de la limpieza de hogares y sus alrededores, sobre todo ahora que comienza la temporada de lluvias y se puede acumular el agua. Para Notinúcleo, Alejandra Roscuardines.
3: La discapacidad sigue enfrentando barreras de inclusión y comprensión en México. Víctor Pérez nos tiene la información.
16: Especialistas hicieron un llamado a generar mayor conciencia sobre la discapacidad y las dificultades que enfrentan millones de personas para ser aceptadas e incluidas plenamente en la sociedad. Señalaron que muchas veces existe desconocimiento sobre las distintas formas de discapacidad, las cuales pueden ser permanentes o temporales, de nacimiento o adquiridas a lo largo de la vida, afectando de manera diferente a cada persona. Advirtieron que una de las principales problemáticas continúa siendo la falta de comprensión y empatía, ya que muchas personas con discapacidad aún enfrentan discriminación, exclusión y obstáculos para acceder a espacios educativos, laborales y sociales.
17: Hay una condición innata que todas las personas tenemos, que es la vulnerabilidad. Y esta vulnerabilidad nos hace muchas veces no lograrnos reconocer como personas que también podemos llegar a adquirir una discapacidad. La discapacidad puede tocar a nuestra puerta en cualquier momento.
16: De acuerdo con cifras recientes del INEGI, en México viven alrededor de 9.5 millones de personas con discapacidad, lo que representa el 7.3% de la población nacional. Además, uno de cada 5 hogares mexicanos cuenta con al menos una persona en esta condición.
17: Creo que aquí el mensaje principal es la verdadera inclusión, ¿no? Pero una verdadera inclusión que, bueno, que creo que a título personal es un trabajo que hace falta demasiado. Trata a la persona como lo que es persona antes que diagnóstico, ¿no? Y no dar por hecho cosas que no puede hacer, cosas que no puede pensar. Ver primero a la persona antes que el diagnóstico y aprender a escuchar. Y no decir, esto es lo que yo creo que él o ella necesita, sino escuchar, ¿qué necesitas tú de mí para poder sostener mejor tu vida.
16: Indicando que también es importante que niñas, niños y jóvenes conozcan los diferentes tipos de discapacidad para fomentar una cultura de respeto e inclusión desde edades tempranas. Para Notinúcleo, Víctor Pérez.
3: En 1904, en un día como hoy, se da por terminada la lucha contra los indios mayas en la península de Yucatán. Son las 15 horas, 3 de la tarde con un minuto. Esta es la hora central de México.
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3: Pero continuando con más información, se prevén lluvias puntuales intensas en zonas de Puebla, Veracruz, Oaxaca y Chiapas. Ese es el reporte meteorológico.
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18: El Servicio Meteorológico Nacional de la CONAGUA le informa el pronóstico del tiempo. Para hoy, 1 de junio, dará inicio un temporal de lluvias en el sur y sureste de México, además de la península de Yucatán, debido a la interacción de una circulación ciclónica a niveles medios y altos de la atmósfera, con inestabilidad atmosférica sobre el oriente y sureste del país, y con la aproximación de una nueva onda tropical a las costas de Quintana Roo, pronosticándose lluvias puntuales intensas en Puebla, Veracruz, Oaxaca y Chiapas, puntuales muy fuertes en Tlaxcala, Campeche, Yucatán y Quintana Roo, y puntuales fuertes en Tabasco, todas con descargas eléctricas y posible caída de granizo, las cuales podrían acompañarse con fuertes rachas de viento y originar el incremento en los niveles de ríos y arroyos, deslaves, inundaciones, encharcamientos y visibilidad reducida. Por otro lado, una línea seca sobre el norte del territorio nacional, en interacción con una vaguada en altura, originarán lluvias puntuales fuertes en Nuevo León, y lluvias con intervalos de chubascos en Coahuila, Durango, Zacatecas, Aguascalientes, San Luis Potosí y Tamaulipas. Estas acompañadas con descargas eléctricas y posible caída de granizo, y lluvias aisladas en zonas de Chihuahua, además de rachas de viento fuertes a muy fuertes en estados de la Mesa del Norte. A su vez, un canal de baja presión, aunado al ingreso de aire húmedo del Océano Pacífico y a inestabilidad atmosférica, generarán lluvias puntuales fuertes en Guerrero, Morelos, Estado de México, Michoacán, Colima y Jalisco, y lluvias con intervalos de chubascos en la Ciudad de México, Hidalgo, Guanajuato y Nayarit, acompañadas con descargas eléctricas y posible caída de granizo, además de lluvias aisladas en zonas de Querétaro y Sinaloa. Finalmente, una circulación anticiclónica a niveles medios de la atmósfera mantendrá las temperaturas vespertinas calurosas a muy calurosas en la mayor parte de la República Mexicana, prevaleciendo la onda de calor en 12 estados.
3: En 1920, en un día como hoy, Adolfo de la Huerta toma posesión como presidente sustituto de México. Una pausa, regresamos.
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0: Bueno, continuando con más información, la Secretaría de Protección Civil Municipal de Tuxtla informó que durante los primeros 5 meses de 2026 se han realizado 152 rescates de fauna silvestre en la capital. Tan solo en mayo se atendieron 52 reportes, siendo los enjambres de abejas los casos más frecuentes con 21 intervenciones, seguidos por serpientes y otras especies que ingresan a zonas habitadas en busca de refugio o alimento. Señalaron que abril y mayo concentraron el mayor número de reportes debido a las altas temperaturas y al inicio de la temporada de lluvias, condiciones que favorecen el desplazamiento de diversas especies hacia áreas urbanas. Pasando a temas culturales, la gastronomía Soque se dará cita en Tuxtla con el taller dedicado al platillo Lengua en Estofado. Los detalles en la sesión cultural con Daniel Torres.
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2: ¿Qué tal? Un gusto poder saludarlos. Vámonos con información cultural. Este 2 de junio, la comunidad literaria se reúne para celebrar la presentación y premiación de la antología Constelaciones Sonoras. El evento, programado para comenzar a las 5 de la tarde, constituye un espacio dedicado a reconocer el trabajo creativo y difundir esta nueva obra colectiva ante el público asistente. La jornada contará con la participación de los poetas Paola López y Oscar Tuala, quienes compartirán detalles sobre esta publicación. El encuentro se llevará a cabo en la Casa de la Cultura Luisa Laminos Guerrero, ubicada en la Primera Poniente, esquina con Segunda Norte. Este próximo miércoles 3 de junio, la Casa de la Cultura Luisa Laminos Guerrero será sede de un taller dedicado a la gastronomía soque, centrado específicamente en la preparación del platillo de lengua en estofado. La sesión está programada para llevarse a cabo de 9 de la mañana a 1 de la tarde. Aquellas personas interesadas en participar pueden acudir directamente a las instalaciones ubicadas en la Primera Poniente, esquina con Segunda Norte, para solicitar información y realizar su registro previo. Y también el próximo 19 de junio, Chiapa de Corzo será el escenario de la inauguración de la exposición artística titulada Incisiones en la Greda, una obra escultórica de Tony Gómez. El evento, que dará inicio en punto de las 6 de la tarde, promete ofrecer a los visitantes una propuesta visual rica en textura y simbolismo. La exposición, que contará con entrada libre, se llevará a cabo en la calle Mexicanidad Chiapaneca número 10 en Chiapa de Corzo, invitando al público en general a apreciar de cerca ese trabajo artístico en un ambiente de diálogo y encuentro cultural, informó para Notinúcleo Daniel Torres.

0: Bueno, continuamos y vamos ahora con un reporte especial que en esta tarde nos ha preparado Daniela Grajales. Tejedoras de San Juan Cancuc defienden su arte frente al alza de costos y el regateo. Vamos contigo, Daniela.
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2: Detrás de cada huipil, de cada blusa tradicional que vemos en los mercados artesanales, no solo hay hilos de colores, hay meses de entrega, desvelos y una herencia milenaria que se resiste a desaparecer. En el municipio de San Juan Cancuc, Juana Victoria Hernández Gómez transforma el hilo en arte, una labor que realiza enteramente sobre pedido.
3: Bueno, a mí yo elaboro telar de cintura, tiene un proceso como se hace. Dependiendo los modelos o las prendas, lo que quiero hacer, ya sea blusas, vestidos, huipiles tradicionales, fundas, capas, bueno, así lo que me gusta elaborar, si es sobre pedido.
2: La complejidad técnica es alta. Las artesanas de esta región manejan distintas calidades de brocado, una técnica donde las figuras iconográficas se van tejiendo directamente en el telar, hilo por hilo, elevando el valor de cada pieza según su dimensión y finura.
3: Bueno, es que dependiendo, manejamos dos tipos del brocado. Brocado le llamamos que va tejiendo sobre telar. Allí mismo las figuras, brocado fino, que le llamamos el cachinchín, brocado normal, pues ahí voy sacando las figuras. Varían los costos dependiendo también el tamaño.
2: Aunque un huipil tradicional puede costar entre 1.800 y 2.800 pesos y una blusa hasta 1.100, las ganancias para las artesanas se han visto severamente mermadas. La inflación también ha golpeado sus insumos básicos. El hilo de marca, indispensable por su resistencia y color, no deja de subir.
3: Este año subió, sí, porque a mí siempre manejo hilo Omega y sí, la verdad, sí subió el precio. Bueno, ahorita ya está saliendo 84 pesos la madeja, pero ni siquiera alcanza a terminar un huipil así de una madeja. Unos seis madejas.
2: Saque usted la cuenta. Solo en materia prima para un huipil se invierten más de 500 pesos. A esto hay que sumarle el factor más valioso y el menos reconocido por los compradores. El tiempo para cumplir con las entregas, la jornada de Juana Victoria, superan por mucho las 8 horas de cualquier empleo convencional.
3: Bueno, en mi día comienzo a partir a las 8 de la mañana y 3 de la tarde, y de ahí empiezo otra vez de 6 a 10 de la noche.
2: Este ritmo extenuante de lunes a sábado apenas alcanza para producir un solo huipil al mes, o 4 blusas si se trabaja a marchas forzadas. La situación se vuelve más extrema cuando se trabaja el hilo de algodón tradicional con malacate. Una sola prenda de este tipo requiere un año entero de dedicación. Por ello, el mayor reto sigue siendo concientizar a un público que muchas veces no entiende el valor del comercio justo y busca regatear.
3: Si es un huipil, es un huipil al mes, de lunes a sábado, sí. Blusa, así como le digo, si se trabaja más horas diarias para tenerlo 4 blusas al mes.
2: Hoy, Juana Victoria viajó desde San Juan Cancuc para entregar personalmente un pedido de caminos de mesa, una pieza más que se va cargada de horas de desvelo, identidad y resistencia cultural. Para Notinúcleo, Daniela Grajales.
0: Trabaja fotógrafo en la digitalización de más de 800 imágenes de la memoria histórica de Tuxtla Gutiérrez. Vamos con Víctor Pérez.
4: Mientras la capital chiapaneca continúa creciendo y transformándose, el fotógrafo Mario Vega ha dedicado gran parte de su vida a preservar en imágenes la historia, las costumbres y los países que dieron identidad a Tuxtla Gutiérrez. A través de cientos de fotografías, el fotógrafo ha documentado la evolución de la ciudad, capturando edificios, calles, tradiciones y espacios que con el paso de los años han desaparecido o cambiado por completo debido al desarrollo urbano. Mario Vega señaló que muchas veces los habitantes desconocen la riqueza histórica de Tuxtla Gutiérrez, olvidando que la capital posee una profunda herencia cultural que merece ser valorada y difundida entre las nuevas generaciones.
5: Es doloroso ver que los edificios icónicos que teníamos, que nos daban una identidad, fueron destruidos. Y gracias a la fotografía es que existen esas imágenes, de la cual es nuestra obligación poder darlos a conocer, difundirlas, para que todo aquel chiapaneco se sienta muy orgulloso de ella.
4: Destacó que actualmente se trabaja en la digitalización de más de 800 fotografías históricas con el objetivo de conservarlas y acercarlas al público, evitando que parte de la memoria visual de la ciudad se pierda con el tiempo. El fotógrafo lamentó que algunos inmuebles y sitios emblemáticos hayan sido demolidos o modificados, lo que representa la pérdida de una parte importante de la identidad de la capital chiapaneca.
5: Ahorita estoy en el proceso de rescate de lo que fue la fotografía análoga, pasarlo a digital, ¿no? Hacer las reconstrucciones, llamo a una concientización, a que se sientan muy orgullosos, que estudien su historia de Tuxtla, que es muy vasta, muy abundante, de la cual cualquier punto que se toque de la historia de Tuxtla, siempre van a encontrar cosas positivas.
4: Aseguró que sus imágenes permiten recordar cómo era la ciudad décadas atrás y ayuda a mantener viva las raíces de un Tuxtla que sigue evolucionando sin dejar de lado su historia. Para Notinúcleo, Víctor Pérez.
0: Bueno, el mole tuxtleco se caracteriza por la herencia de los zoques y se sigue transmitiendo de generación en generación. Ese es un reporte especial que también para esta tarde nos ha preparado Alejandro Orozco.
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6: Dentro de la gastronomía chiapaneca, una de las culturas más importantes es la zoque, que se mantiene viva en la actualidad y se sigue transmitiendo de generación en generación. En este sentido, el Instituto Tuxtleco de Arte y Cultura realiza talleres gastronómicos impartidos por las expertas, como doña Leticia Díaz, comidera zoque de la Ermita El Cerrito, que se encargó de enseñar una receta muy especial.
7: El mole, el tuxtleco, mole tuxtleco es dulce, no es con picante así muy fuerte, es dulce. Es un mole zoque, nosotros le llamamos un mole natural, porque no lleva ningún tipo de especie, ¿sí? Un hilo básico, el chile ancho, plátano, galleta de animalito, tomate, cebolla, ajonjolí, pasita, sal, manteca y azúcar.
6: Al taller asisten amas de casa e incluso jóvenes que buscan aprender estas recetas para conservarlas, ya que son tesoros de nuestra cultura y sería una lástima que se perdiera su elaboración con el paso de los años. Por eso buscan incentivar su transmisión a las nuevas generaciones.
7: Esta receta que yo preparé llevará como unos 50-60 años, que son de tías que fueron comideras y me lo fueron transmitiendo y que yo lo tenía guardado, yo no lo daba. Bueno, es muy, muy bonito transmitir las recetas, porque hay muchas personas que son muy egoístas y la verdad tenemos que dejar algo, un granito, una semilla en personas que tengan, si no necesidad, pero que tengan algo en sus casas, de hacerlo, sí, con su familia, de gustarlo. Y lo bonito es que recuerden a la maestra que les enseñó.
6: Cada platillo encierra toda una historia, una experiencia única. El disfrutarlas con la familia queda grabado en la memoria, el corazón y el paladar. Mantiene viva nuestra identidad y nuestra historia. Para Notinúcleo, Alejandra Los Guardines.
0: En 1937, en un día como hoy, el presidente de México, Lázaro Cárdenas, llama al sindicato de petroleros a finalizar la huelga. Hacemos una pausa, regresamos.
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0: Bueno, son exactamente en ese instante las 15 horas, 3 de la tarde, las 3 de la tarde con 21 minutos, 3 de la tarde con 21 minutos. La violencia política contra las mujeres en razón de género sigue siendo uno de los principales desafíos para la consolidación de una democracia auténticamente incluyente. A pesar de los avances en materia de paridad y participación política, muchas mujeres continúan enfrentando agresiones, descalificaciones, amenazas y actos de discriminación por el simple hecho de ejercer sus derechos políticos. Ante esta realidad, se ha presentado una iniciativa de reforma que busca impedir el registro y el acceso a cargos de elección popular de personas sancionadas por violencia política de género, además de establecer la nulidad de la elección cuando estas conductas hayan influido en el proceso electoral. Permítame saludar a nuestra amiga la diputada Marcela Castillo. Ella es una de las impulsoras de esta propuesta para conocer sus alcances, beneficios y los retos que representa en la construcción de elecciones limpias y de una democracia libre de violencia. Marcela, como siempre, me da mucho gusto saludarte. Buenas tardes.
12: Hola, querido Javier, ¿cómo estás? Buen inicio de semana a ti y a todo el auditorio.
0: Bueno, pues Marcela, gracias por establecer la comunicación en esta tarde. Preguntarte, yo quiero que tú nos digas en qué consiste específicamente esta iniciativa de reforma y cuáles son sus principales objetivos.
12: Pues mira, te platico, Javier, que la semana pasada presentamos ante el Congreso del Estado en oficialidad de partes dos iniciativas de reforma con el objetivo de impedir el registro y acceso al cargo de personas sancionadas por violencia política contra las mujeres en razón de género y también establecer la nulidad de la elección por estas conductas. Eso quiere decir que estas iniciativas fueron presentadas a nivel constitucional y a la Ley de Medios de Impugnación en Materia Electoral del Estado de Chiapas. Estas reformas, estimado Javier, como ustedes sabrán, la vida pública de las mujeres aún se encuentran con muchas desigualdades y el piso aún no está parejo. Y la idea ahora, Javier, con estas iniciativas de reforma es garantizar elecciones limpias y principalmente proteger los derechos de las mujeres. Es asegurar precisamente que ninguna persona agresora llegue al poder y tampoco que se justifiquen o que se convaliden elecciones donde se haya ejercido violencia en cualquier tipo, forma y manifestación. Porque cuando eso existe, Javier, entonces las elecciones tienden a ser, pues como te comento, tendenciosas al existir diferentes violencias que se dan durante el proceso electoral. Te quiero compartir que estamos proponiendo modificar el artículo 38 de la Constitución Política Federal. La idea aquí es el poderlo convalidar en el Congreso del Estado para después pedir al Congreso de la Unión que legisle respecto a los requisitos de elegibilidad de las personas agresoras y también a la Ley de Medios de Impugnación en Materia Electoral del Estado de Chiapas. El objetivo es obviamente que las reglas sean claras y contundentes, y que cualquier persona que cuente con una sentencia firme emitida por autoridad jurisdiccional electoral o en su caso una resolución definitiva por cometer violencia política en razón de género, quedará suspendida en sus derechos políticos electorales y no podrá ser registrada como candidata o candidato a puestos de elección popular. Estamos hablando de que si ya se viene la era de la participación de las mujeres, pues también debemos de asegurar que las condiciones para que contiendan sean verdaderamente iguales, Javier.
0: Marcela, ¿cómo se garantizará que esta medida respete el debido proceso y los derechos de quienes participen en una contienda electoral?
12: Pues mira, estamos hablando de que los derechos políticos ciudadanos que tenemos, pues obviamente están salvaguardados, porque no va a ser de ipso facto nada más el que no puedan participar. Estamos hablando que ya las autoridades deberán de tener una sentencia firme, que deberán de, obviamente tiene uno la oportunidad de defenderse, pero lo que no podemos admitir es que personas agresoras que ya hayan sido sentenciadas por las autoridades jurisdiccionales sigan participando. Mira, nada más te pongo un ejemplo. En esta reforma incluimos que si el partido o el candidato o candidata resulta responsable de cometer estas agresiones, no podrá participar en una nueva elección extraordinaria que sea convocada, de tal manera que no va a haber ningún tipo de vacío legal. Ya existen las tipificaciones, ya existen leyes que protegen, pero lo que no existe son causales de nulidades de las elecciones por violencia política en razón de género, y tampoco es importante que no dejemos que las personas agresoras pues se sigan candidateando y sigan ocupando espacios de poder, porque entonces seguiríamos replicando la violencia a donde ellos vayan.
0: Pues Marcela, el tiempo se me ha agotado. Creo que quedan muchas preguntas por formular aquí en el programa. Ojalá que tengamos una nueva oportunidad, porque vale la pena seguir abordando este tema. Por esta tarde te agradezco mucho tu participación, Marcela.
12: Gracias, Javier. A ti quedo a la orden. Muchas gracias.
0: Una pausa, regresamos.

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5: Bueno, rápidamente, señoras y señores, son las 3 de la tarde, las 3 de la tarde con 29 minutos. Vamos con la cápsula que tenemos ya establecida para este cierre en esta segunda emisión.
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6: Con 22 años como profesional, Lionel Messi vivirá en Norteamérica el sexto mundial en su historia.
7: Tras cuatro participaciones previas,
6: la Copa del Mundo de Qatar se convirtió en el torneo más importante para la Pulga, pues marcó 7 goles, 2 de ellos en la final, con lo que logró romper una sequía y poner su nombre en lo más alto del fútbol. Messi es uno de los pocos jugadores que lo ha ganado todo, pues en su palmarés encontramos, además del mundial pasado, 2 Copas América, 4 Champions League, 10 Ligas Españolas y 3 Mundiales de Clubes. En cuanto a premios individuales, Messi puede presumir 8 balones de oro, siendo el líder en solitario en ese rubro.
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5: Ya nos vamos, muchas gracias por habernos acompañado en esta segunda emisión de Notinúcleo, en espera de que usted haya quedado debidamente informado de los acontecimientos más sobresalientes ocurridos en las últimas horas. Gracias como siempre a mi compañero Fabián Samayoa, que estuvo en los controles técnicos, Elena Zúñiga en la redacción, Rosa Verovilla Martínez en la dirección de noticias. Soy Francisco Javier Figueroa Niño, que tenga una excelente tarde. Buen provecho, hasta la próxima.
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17: Más de la mitad del contenido publicado en línea es generado con uso de herramientas de inteligencia artificial, una proporción que supera el contenido creado por humanos, según el informe AI Index Report 2026 de la Universidad de Stanford. En tan solo 5 años, los artículos escritos mediante el uso de inteligencia artificial han pasado de representar una pequeña parte del contenido en la web a constituir la mayoría de los textos. Análisis de tendencias determinaron que el volumen de contenido creado por inteligencia artificial alcanzó el 51.7% del total. Destaca que la inteligencia artificial logró una adopción para la realización de textos del 53% entre la población general en tan solo 3 años. Un ritmo de crecimiento mucho más rápido que el de la llegada del internet o la computadora personal. La inteligencia artificial es cada vez más usada en las universidades y oficinas. En el ámbito académico, el 80% de los estudiantes

0: Universitarios encuestados a nivel global reportaron haberlo utilizado para apoyar su proceso de aprendizaje y tareas. El análisis concluye que en enero de 2020 el 97.8% del contenido fue escrito por humanos y solo el 2.2% por inteligencia artificial. Sin embargo, un año después del lanzamiento de ChatGPT, en noviembre de 2023 el contenido escrito por inteligencia artificial había aumentado hasta representar el 39%. Hasta el siguiente comentario.
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2: Muy buenas tardes, qué gusto que nos acompañe con este corte informativo. Maestros de la Coordinadora Nacional de Trabajadores de la Educación se manifestaron hoy en las calles de la Ciudad de México, así como en estados donde tienen presencia como Chiapas y Oaxaca. Instalaron un plantón en el contexto de su huelga nacional para exigir respuestas concretas a sus demandas principales: la abrogación de la ley del ISSSTE de 2007 y la reforma educativa del 2012. A este respecto, la presidenta Claudia Sheinbaum confió en que mediante el diálogo con los maestros y las secretarías de Gobernación y Educación Pública se pueden subsanar parte importante de las demandas del magisterio, particularmente aquellas que son supuestamente viables, porque en otras el presupuesto no permite solventarlas. La Secretaría de Salud del Estado informó que continúa el seguimiento epidemiológico y médico del caso de intoxicación alimentaria registrado en la Escuela Primaria Josefa Ortiz de Domínguez en la localidad Laja Tendida del municipio de Venustiano Carranza. Dos menores permanecen hospitalizados en observación médica, reportándose estables y bajo atención especializada. En los primeros 5 meses del año, los casos de dengue ya se extendieron a 26 entidades del país. Al corte del 25 de mayo, se confirmaron 2,136 contagios, de acuerdo con el panorama epidemiológico del dengue publicado por la Secretaría de Salud Federal. El 80% de las personas que se contagiaron con este virus se concentraron en 5 estados del país, con 556 casos. Sonora encabezó la lista, seguido de Sinaloa con 365, Tabasco con 270, Veracruz con 294 y Baja California Sur con 137 casos. Hasta acá la información, muchas gracias por su atención y preferencia. Continúe con nosotros con nuestra programación habitual. Muy buenas tardes.
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4: Más del 95% de las diarreas son causadas por virus y mejoran con hidratación adecuada y reposo. En estos casos, lo más importante es evitar la deshidratación, por lo que se recomienda consumir suero oral para prevenir complicaciones. De acuerdo con especialistas del Centro Nacional de Prevención y Control de Enfermedades, SENAPRECE, durante la temporada de calor, las enfermedades gastrointestinales aumentan debido a que los alimentos se descomponen con mayor facilidad, ya que las altas temperaturas aceleran la multiplicación de bacterias y otros microorganismos. Sin embargo, destacaron que un porcentaje importante de las diarreas no requiere antibióticos, sino vigilancia de los síntomas y una adecuada hidratación, por lo que recomiendan no automedicarse y acudir a valoración médica cuando las evacuaciones duren más de 3 días, exista fiebre alta, malestar intenso o signos de deshidratación, especialmente en niñas y niños pequeños, adultos mayores o pacientes con enfermedades crónicas. En México, se estima que las diarreas ocasionan alrededor de 66 mil muertes anuales, por lo que la mejor forma de prevenir enfermedades es mantener buenas medidas de higiene, lavarse frecuentemente las manos, cuidar la higiene bucal, preparar correctamente los alimentos y mantener completos los esquemas de vacunación. Hasta el siguiente comentario.
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2: Ahí estamos, doctor. Muchísimas gracias, príncipe de Persia. Bueno, pues el día de hoy vamos a navegar a través de estas ondas hercianas del 90.3.
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2: ¡Eso! ¡Gracias, doctor! En ese instante ajusten bien su reloj, ya son las 4 de la tarde con 18 minutos. 4:18 desde el búnker de Radio Núcleo. ¿Y esa banda que está ahí quién es? ¿Quiénes son? Porque cuando nosotros entramos nos vienen a ver como si fuéramos animales en peligro de extinción, doctor. No puede ser. Bueno, hay un video ahorita que acabamos de compartir en las redes. Estoy como Fabián Samayoa La Pigua. Un video que hizo Radio Núcleo. Y bueno, pues quiero compartirla con ustedes. Y la neta, pues qué buen dato, ¿eh? Que les comparto algo ahí del mundial para que ustedes vayan checando
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2: Cómo va a estar el asunto, ¿no? Y hablando del mundial, que ya dieron la lista de los jugadores que estarán en el mundial. ¡Ah, no, bueno! Probablemente esté tu jugador favorito. Probablemente no. Lo que sí es un hecho es de que no sé si estoy bien, si no me corrigen. Solamente son 26 los elegidos. Tengo entendido, ¿cierto? 26 los elegidos para estar en esta máxima fiesta mundial, máxima fiesta deportiva, esta fiesta mundialista. Donde yo considero que todo sueño de jugador profesional y nosotros como seguidores del fútbol queremos estar en el mundial, ¿no? Si nosotros que no nos dedicamos al fútbol queremos estar ahí, imagínate ellos, ¿no? Y solo nos quedan 10 días, 7 horas, 38 minutos para poder iniciar con el mundial. Ah, no, bueno, 10 días, 10 días para que lo vayan considerando, ¿no? Lo que no tengo a la mano, ojalá y usted lo tenga. Si lo tiene, compártamelo, se lo voy a agradecer. Lo que no tengo a la mano es cuál es el horario de la inauguración. Para ver si vamos a estar acá. O va a ser la tarde, la noche, la mañana. Ahí en eso ando desconectado, ¿no? Solo sé que faltan 10 días. 7 horas 37 minutos. ¿Qué horario va a ser la inauguración? No hay que perdérselo. ¿Verdad? Se va a poner bueno el asunto. Hay desacuerdos de los llamados a la selección nacional. Y eso lo vamos a estar mencionando más adelante. Hay desacuerdos. Otros están a favor, otras están en contra. Pues ahí el único que decide esa parte de los de pantalones largos, el señor Aguirre, ¿no? No hay más, ¿cierto? Así es que, mi querido chamaco del mal, Todo ha sonado así como un poco hechicero el asunto, ¿no? Oye, ¿cuántos de las Águilas del América hay en la lista? ¿Uno? ¿Uno? No lo puedo creer, neta. Hijo de la tostada. Y qué bueno, ahorita me dices. Así las cosas. Señoras y señores, sean todos bienvenidos. Nos acomodamos en breve.
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2: ¿Quieres alguna canción en especial? Al 961-61-50-990. El teléfono en cabina. Vámonos a momento de music. Y continuamos.

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0: Y bueno, pues en este instante ya son las 4:27, Doctors. Qué bonito suena este fondo. ¿Cómo conoces ese grupo vos, doctor? Ah, ¿viste mi video? Ah, ya decía yo. Ya decía yo que era mucho amor. La interrogante con signos dobles. Es que es lo que vamos a tener el día de hoy.
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0: Gracias. Yo no sé ustedes, pero hoy vamos a conocer el significado de... Ya me cayó el 20. Y además, ¿qué se conmemora el día de hoy? ¿Qué fue lo que pasó en un día como hoy? ¿Y cómo andan las plazas biónicas? Y al mismo tiempo, ¿cuáles son los resultados de la selección mexicana? Esto y más en este Top Show que lleva por nombre...
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0: Gracias, príncipe. Gracias, doctores. Y vamos a agradecer a las plazas que ya están conectadas con nosotros. Qué amables. Gracias, príncipes de Persia. Quiero agradecer, por supuesto, hasta Tonalá, Chiapas. La tierra del bacalao. La tierra de la mojarra. Y hasta del garrobo, doctor. ¿No? Un abrazo hasta Tonalá y Arriaga en el 94.3. Ahí está, mira. Un abrazo a mis amigos de Paredón. Saludos a todos ellos. Oigan, mándenos un mensaje de audio, de texto o llamada, lo que quieran. Ya están viejos. ¿Dónde andan y qué quieren escuchar el día de hoy, va? Y también nos están escuchando allá en Tapachula. Un abrazo al 94.7. Saludos a mis amigos en Tapachula.
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0: ¿Cómo le dicen a los de Tapachula, doctor? A los de Arriaga le decimos traga polvo, príncipe. Come tierra si quieres. Pero ¿cuál es el gentilicio de Tapachula? A ver, mensaje de texto, mensaje de audio, llamada, que me digan. ¿Cómo le dicen a los de Tapachula, papá? ¿Ah?
2: Allá por la derecha.
0: ¡Ay, Dios!
2: Por General Terán.
0: ¡Mapaches! ¡No! ¡Los de Mapaches son los de Mapastepec! ¡Mapaches! ¡Dile la otra! Vamos a ver a quién tenemos por ahí. ¡Bueno! ¿Quién habla? ¡Bueno! ¿Quién habla?
3: Hola, mis pigua, aquí te andamos escuchando en el Tequis.
0: Muy bien, chamaco del mal, un abrazo a donde andes. Oye, ¿cómo le dicen a los de Tapachula?
3: Sí, le dicen pues los guacaleros.
0: ¡Guacaleros de corazón! Un abrazo a la banda de los guacaleros. ¡Esos guacaleros, chamacos del demonio! Allá nos escuchan en el 94.7. ¡Saludos! Cuando hablamos de todo ese rumbo por allá, yo tuve una mi noviecilla en la prepa, pues. Pero no era de Tapachula, era de Pijijiapa. Era de Pijijiapa. ¿Les platiqué qué pasó, no? A ver, música de chisme, viejo doctor. Música de chisme, viejo, Dios de mi vida. No se lo vayan a platicar a nadie, porque no quiero que nadie lo haga. Y ni lo vayan a hacer ustedes. Tenía una mi novia, pues, allá en Pijijiapan. Ah, iba allá en la prepa, pues. Cómo me gustaba esa condenada. Cómo me gustaba. Me amaban sus papás, vos. No, neta, ¿ves? Pues me iba yo de Arriaga hasta Pijijiapan, pues. Más chula la condenada. Güerita así de pequita, pues. Con pelo meco así, pues, ¿no? Toda ella así, pues, ¿no? Me iba hasta Pijía para la tierra del quesillo del queso. Allá me iba yo a buscarla, pues. Allá en la misma iglesia que yo llegaba, ya llegaba. Y solo la veía yo en los campamentos una vez al año. Pero yo ya la quería ver más seguido, pues. Nomás que no quería estar, estaba muy lejos. El caso que ya la fui a ver, pues. Su mamá, doña Norma, pues, me amaba, pues. Me ama todavía, ¿no? Dice. Me hubiera casado a mi hija, me hubiera casado contigo, vos, pigüita. Le digo, ¡no! Se merece mi corazón. El caso que la fui a ver, man. Ahí te va, güey. La fui a ver, ¿no? Y me fui el fin de semana, pues. Mis jefes me dieron chance de ir y todo, ¿no? Y ya de regreso, pues bueno, ya vengo de regreso para Arriaga, pues. Ya eran como las 10 de la noche.

repente, me dice el chofer a la altura de Tierra y Libertad. No me dice nada. Sino un señor que iba ahí. Me dice, oiga, joven, ¿no usted iba para Arriaga, pues? Y le digo, sí, ¿por dónde vamos, pues? Y yo creyendo que era a las 5 minutos, pues. No, es que ya vamos para Tuxtla, me dice, pues. ¿Cómo? Tierra y Libertad, pues, Rápido de la Muerte, Rápido del Sur, digo, ahí en corto, ¿no? Rápido del RS, pues. Y le digo, y me paro de volada, pues, pa. Sí, estupefacto, ¿no? Sí, pa. Le digo, ¡ey, jefe! ¿Qué pasó del chofer, pues? ¿Qué va usted ya para Tuxtla, pues? Me iba yo a caer en Arriaga. Estuve hablando en la bocina, pues. En el quien se quedaba en Arriaga, pero pues todo el mundo estaban dormidos, pues. Yo no sé para dónde van, pues. No, jefe, me bajo acá. Ya no tenía yo para, pues. Estaba yo empezando la prepa, pues. Ya andaba yo, te digo que... Y me baja, pues. Bájate aquí, ya va usted, regrese. Jefe, le digo, yo no tengo lana. Sí, pero pues, ¿qué le hago, pues? Entonces ahí me bajo. Mira la estupidez que hice. Me bajé. Mero en Tierra y Libertad. Para los que no conocen, hagan de cuenta que a las 12 de la noche, medianoche, con un fondo así, mira. Nada más se escuchaba el... Y el leve frío que hace ahí, pues, ¿no? Y un chucho viejo que se oía hasta allá ladrando ese perro, ¿no? ¿Eh? Un perro. Se oía allá, ¿no? Estaba solitario. Y un perro hasta allá a lo lejos, ¿no? Y tú dices, ¿cómo? Pues sí. Hasta allá se escuchaba. Hasta allá. Y ningún carro, pues. Y le digo, oiga. Un señor que estaba ahí, un viejito que iba pasando. Oiga, jefe. ¿Y aquí a qué hora pasa el camión, pues? No, ahorita ya no pasa. ¿Cómo? Ya no pasa. ¿Y ahora qué hago? Ni modo que me haya ido caminando desde Tierra y Libertad hasta Arriaga, ¡ah, burro! 11, 12 de la noche, no. Pues voy a pedir ride, dije yo, ¿no? Pues a quién le iba a pedir ride, pues, y no pagaba ni un carro. Y de repente, ¿qué pasa? Un tráiler, pues. Pasa un tráiler, ¿no? Y yo así, pues. Y le hice parada que me echara ray, pues. No me hizo caso. Pero enfrente de mí había un tope. Tenían que parar a fuerza. Otros 15, 20 minutos. Vuelve a pasar otro tráiler. Le hice parada y no me hizo caso. Siguió de largo. Dije yo, ni modos, que Dios me bendiga. Pasa otro tráiler, no le voy a hacer seña ni nada. Vi que venía otro tráiler y me escondí. Se para, pues, el tráiler en el tope. Salgo corriendo y que me pego atrás donde se abren, pues, el cajón del tráiler. Trae como unas cuerdas mecates cruzadas, pues. Ahí me prendo como si fuera pulpo, pues. Mira lo que estupidez hice. Te digo, ahorita digo que estupidez, mi mayor. Empezando a la prepa, uno está loco, pues. Y me pego atrás del tráiler, pues. Pa, venía yo a más ahí, pero. Pero agarrándole me puse entre las cuerdas de la lona del tráiler. Y no creen que me lo aventé hasta Arriaga, sí. El tráiler a fuerza tenía que parar en Arriaga, en el crucero, pues. No estaba la carretera que está ahorita, la autopista, no estaba.

0: Pero veníamos bajando lo que era la sepultura.
1: ¡Ah, no, güey! ¡Ah, no, güey! Me venía sudando el... ¿Cómo decía la canción? ¿Qué me venía sudando, doctor? ¡El chiquis triquis!
0: Gracias a Dios no me pasó nada. Y mentira no es, como decimos en Qué Bueno. Llegué hasta Arriaga, fui, bajaba por la sepultura vieja, fui. Imagínate todo por ir hasta pijillapa.
1: Al otro día le marqué, le digo, ¿sabes qué, chula? Ya no voy a ir a tu pueblo. Y ya no fui, güey. Así es que a partir de ese momento yo dije...
2: ¡Échale, vampiro!
0: Me vale si te enojas. Pero ya no llego a verte.
1: Y ahí le dije adiós y hasta la próxima día de mi vida.
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0: Qué estupidez dice, ¿no? Ay, no.

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17: Y nosotros continuamos con música. Ya son las 5 de la tarde, 5 menos 10 minutos en La Grande.
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19: Guacaleros.
20: No son turulos, no son turulos los de Tapachula. Tapachula.
21: Hola, Pigüita, buenas tardes. Que Dios te bendiga. Estoy feliz porque llegó a campeón en mi Cruz Azul y de gusto quiero que me pongas una melodía, el grupo Indio, también recordándolos, ese grupo, al vocalista. Dame un beso y dime amor, dime adiós.

0: Oye, ahorita me estoy dando cuenta que estamos iniciando el mes de junio. ¿Por qué no me dices nada, basura cósmica, doctor? Por cierto, hablando del primero de junio, imagínense, enero, febrero, marzo, abril, mayo, junio. Estamos exactamente a la mitad del año. ¡Ah, no, güey! A la mitad del año, ¿no? Del 21 de mayo al 20 de junio, estamos regidos por el signo Géminis. Así es que este inicio de mes le corresponde a Géminis, ¿no? Géminis se destaca por su agilidad mental. ¡Ah, no, bueno! Se destaca también por su naturaleza. Se destaca también por su insaciable sed de conocimiento. Los que nacieron del 21 de mayo al 20 de junio son Géminis. Son de mente multitarea. ¡Ah, no, bueno! O sea que pueden procesar múltiples estímulos a la vez. Su inteligencia es viva, instintiva, y se aburren con facilidad si no tienen proyectos. Además, los Géminis tienen poder de la comunicación. Son excelentes conversadores. Su arma más poderosa es la mente y el ingenio. Son camaleones sociales. Se adaptan con extrema facilidad a cualquier entorno o grupo de personas. Míralo. Y por último, Géminis es de espíritu libre. Aman el movimiento constante. El peor enemigo de un Géminis es la monotonía, la rutina rígida o sentirse atrapado.
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2: Buenas tardes, qué gusto que nos acompañe con ese corte informativo. La Secretaría de Protección Civil Municipal de Tuxtla Gutiérrez informó que durante los primeros 5 meses del 2026 se han realizado 152 rescates de fauna silvestre en la capital. Tan solo en mayo se atendieron 52 reportes, siendo los enjambres de abejas los casos más frecuentes con 21 intervenciones, seguido por serpientes y otras especies que ingresan a zonas habitadas en busca de refugio o alimento. En el día del arranque de la huelga nacional por parte de integrantes de la Coordinadora Nacional de Trabajadores de la Educación, la Secretaría de Gobernación que encabeza Rosa Isela Rodríguez instó a llamar al diálogo a los maestros inconformes. En un mensaje desde redes sociales, Rodríguez Velázquez expresó que se pueden alcanzar acuerdos sin afectar el derecho de niñas y niños a la educación. El mes de mayo concluyó con 1.318 homicidios dolosos, con un promedio de 42.5 casos al día, de los cuales 134 se cometieron el pasado fin de semana, 36 el viernes y 43 el sábado y 55 el domingo, de acuerdo con este informe del Secretariado Ejecutivo del Sistema Nacional de Seguridad Pública. Guanajuato fue la entidad con mayor violencia letal el último fin de semana de mayo, con 15 personas asesinadas, seguido del Estado de México, con 14 casos registrados. Hasta acá la información, muchas gracias por su atención y preferencia. Continúe con nosotros con nuestra programación habitual. Muy buenas tardes.
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0: Guacalero le dicen a la de Tapachula, guacalero.
1: Evo Pigua, salado, por ahí dicen las malas lenguas que tenés con tu niño, con esa tu novia, vos, salado.
2: ¿Cómo es que dijo?
1: Evo Pigua, salado, por ahí dicen las malas lenguas que tenés con tu niño, con esa tu novia, vos, salado.
2: No, si lo que quería esa mujer era casarse, yo no me quería casar a esa edad. ¡Dios me libre! ¡Imagínate, doctor! Se le invita a la boda. Hoy se va a casar. Me acuerdo que en Arriaga hace muchos años había un programa de bodas. Sí, creo que ya no existe, ¿no? Digo, no escucho la radio de allá. Pero siempre era como de... era como de vestido de novia, ¿verdad? Era de vestido de novia, no muy me acuerdo. Pero ese negocio, aparte de que ofrecía los vestidos de novias, anunciaba quiénes se casaban en el mes. ¡Ay, salían los nombres, güey! ¿De quién se va a casar, güey? ¡Dianey! ¿Te invitó? ¡No, no me invitó! Ahí te enterabas, güey. Pero bueno, así las cosas.

0: Entonces, y así, ¿no? Dice, doctor, andamos bien alegres iniciando la semana, muy bien, y iniciando el mes. Unos saludos para mis hijos, Ian y Carlo. ¿Qué andan haciendo? ¿Qué? ¿Qué andan haciendo? ¿Travesuras? Ya que no tuvieron clases. Bendiciones. Un abrazo. ¿Es que no hay clases? ¿Cómo que no hay clases? Ah, es que hay hay paro, ¿no? Sí, pues. Ni modérrimo, dijeran mis hijos ahorita.
1: Acordate, era el programa de novias Hilda en Arriaga.
0: Ahí está, pues.
1: Mira. Y de María Farro en Tonalá. Ahí te ibas a casar vos, pues, ¿no te acordás con la de Arriaga?
0: Ella se quería casar, yo no. Yo no. Era mi novia, pues. Ay, a mi novia Pigía también me acuerdo. Y ahí me agarré una de Arriaga, Dios de mi vida. ¿En qué momento se me ocurrió? ¿No? Vamos a ir a música. Y ahorita regreso con ustedes. Continuamos. Vamos con algo de la quinta estación.
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0: Recordemos que los lunes tenemos música variada. Es algo para que ustedes no olviden este género, ¿va? Solo los lunes, y ustedes lo saben, como dijera mi amigo el gordito. ¡Lo saben por qué lo saben!
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0: ¡Un abrazo, mi amigo el pinche que anda en sintonía con nosotros! ¡Pichito gruperrón! ¡Ay, chingón!

0: Mire, bien que se acuerda la banda. Yo no me acordaba del nombre. Y la señora bien que se acuerda. Ponlo otra vez.
1: Acordate, era el programa de novias Hilda ahí en Arriaga.
0: ¿Ves?
1: Y de María Farro en Tonalá.
0: Ahí está.
1: Ahí te ibas a casa vos, pues. ¿No te acordás con la de Arriaga?
0: Bien que se acuerda, ¿verdad? Pero muy bien, un abrazo para ustedes. Pongan atención a esto que vamos a compartir el día de hoy. ¿Cuántas veces hemos dicho la frase "ya me cayó el 20"? A ver, quiero saber si ustedes saben el significado de esa frase. ¿Cuál es el significado de esta frase coloquial de nuestro país? El "ya me cayó el 20". ¿A qué da referencia? Solo quiero saber, aunque sea uno que me diga. ¿Sabes qué, Pigua? Da referencia a esto. ¿A qué? ¿A qué? Quiero saber. Quiero saber si usted sabe el significado de esta frase. Ya me cayó el 20. El habla cotidiana de nuestro México rebosa de una riqueza sin igual. Y es que el español de nuestro país es una de las lenguas más vastas en todo el mundo. Por ello, no es extraño que utilicemos frases coloquiales, dichos, ¿qué otro podríamos decir? Hasta consejos populares que nacen de inusitadas situaciones. ¡Doctor! ¿Cómo se escuchó eso? ¿Ah? El claro ejemplo de esa expresión es "ya me cayó el 20". Solo quiero escuchar, aunque sea uno, que nos diga qué significado consideran que es. Porque nosotros podemos tener una idea, pero el significado puede ser otra. ¿Sí o no? Al 961-61-50990, el que usted quiera. Llamada, mensaje, mensaje de texto, mensaje de audio. ¿Qué considera usted que significa la frase "ya me cayó el 20"? ¡Vamos a ver!
2: ¡Pigo asquerosa! ¡Contesta el maldito teléfono!
0: ¡Ahí voy ya! Bueno, línea 2. ¡Hola!
3: ¡Hola, Pigüita!
0: Buenas tardes. ¿Quién habla y de dónde?
3: Soy Juani, te hablo de aquí, de Otilio Montaño.
0: Un abrazo hasta Otilio Montaño. ¿Qué significa para usted la frase "ya me cayó el 20"?
3: Es de algo que yo tenía olvidado y de repente me acuerdo. Y, ay, ya me cayó el 20. Por decir, ya me acordé.
0: Ok. Muchísimas gracias. Un abrazo.
3: Gracias, Tigüita. Dios te bendiga.
0: Saludos. ¿Alguien más? ¿Ya lo ves? ¿Ya lo ves? ¿Ya lo ves? Ah, ya me acordé. Vamos a ver si es cierto. ¿Alguien más? ¿Qué considera que sea el significado de la frase "ya me cayó el 20"? Vamos a ver. Vamos a ver.
2: ¡Pigua asquerosa! ¡Contesta el maldito teléfono!
0: Ya voy, línea 6. ¡Hola!
4: Amiga Pigüita.
0: ¿Quién habla y de dónde?
4: Hablo de Julián Grajales.
0: Un abrazo hasta Julián Grajales. ¿Qué consideras que significa la frase "ya me cayó el 20"?
4: Pienso yo que ha de ser cuando tú no le agarras bien la onda y de pronto dices, no, ahora sí, ya la hice, ya.
0: Ok, escuchamos el significado. No te vayas, por favor. Te mandamos un abrazo, sube el volumen a tu radio. Vamos a ver si es cierto, doctor, vamos a ver.
5: La frase Pigua es de que ya agarraste la onda, o sea que ya entendiste, o sea que ya la sabes. O sea que ya sabes de todo, Pigüe. Ya de paso, ponte ahí una canción de La Gusana Ciega, la de Tornasol, porfa. Saludos, Pigüe, Pigüe.
0: Un abrazo, doctors.
6: Pigua, ya me cayó el 20. Significa que ya me acordé.
0: Ya me acordé.
6: Ya sé qué es.
0: Ya me cayó el 20 significa que ya me acordé. Así digo. ¿Ahí le das? En Pijijiapan existía Novias Chic. Mandaban anuncios a la radio para felicitar a los novios. Salían los padrinos, papás, abuelos, padrinos de espantachucho, de cueta, de jícara, todos los dos. Es correcto. Sí, me acuerdo de eso. Y no solamente en la radio allá en Vigiliapan, también aquí en la de Arriaga, Tonalá y todos ellos, ¿no? Vamos a ver qué dice por acá, doctor.
2: ¡Ajá! ¡Vivo del mal! ¡Contesta el teléfono!
0: Ya voy, línea 9. ¡Hola! ¿Se le paró el corazón? Bueno. Pues así de fácil, muchachos. A pesar de que usamos mucho esta frase, no sé con cuánta frecuencia, pero muy poca gente conoce cómo nació. Por eso vamos a darle un repaso aparte de esta historia. ¿Qué quiere decir ya me cayó el 20? La frase ya me cayó el 20 es empleada en nuestro país para indicar que uno se ha dado cuenta de algo, que ha entendido la explicación o circunstancia de alguna situación. Ah, ya me cayó el 20, ¿no? Así lo hacemos. Además, no solo se utiliza en primera persona, también se conjuga en segunda o tercera persona. Ejemplo, ¿ya te cayó el 20? Hasta que les cayó el 20, ¿no? Son buenos ejemplos de la plasticidad de esta expresión popular. La frase denota una característica importante de la vida cotidiana en nuestro México: el ingenio, la sagacidad y lo que usted quiera agregarle. En el día a día, los mexicanos acostumbramos a enfrentarnos a situaciones inesperadas, problemas o cuestiones que exigen ser comprendidas de forma rápida. Además, a veces comunicamos las cosas de forma discreta, para lo cual usamos eufemismos, o bien denominados doble sentido, que requiere del entendimiento de nuestros interlocutores. La palabra es vital, es una sociedad como la nuestra. Pero bueno, el origen telefónico de la frase, aunque parezca extraño, la frase ya me cayó el 20, nació... Óigalo bien esto. ¿Dónde nació la frase ya me cayó el 20, doctores? La frase ya me cayó el 20 nació en las cabinas telefónicas de México, especialmente en los años 80. Durante aquella época y desde los 60, realizar una llamada en cabina de teléfonos de México costaba alrededor de 20 centavos. Para ello, se introducía la moneda de dicha denominación en la ranura del teléfono público. Una vez que la llamada era aceptada, al otro lado de la línea, los 20 centavos caían dentro del mecanismo para hacer el cobro correspondiente. El sonido de la moneda indicaba que la conexión se había establecido de forma exitosa y que se podía comenzar a hablar. Es así que dicha actividad cotidiana se convirtió en un símil, o sea, en una comparación o en una metáfora de la lucidez. Así como cuando una llamada en un teléfono público empezaba cuando caía la moneda de 20 centavos, así una persona comprendía algo cuando le caía el 20. En pocas palabras, la analogía de captar algo se establece con el clic del mecanismo del teléfono. ¡Ah, no, bueno! ¡Belleza, doctor! ¡Belleza! Ya me cayó el 20 en otras partes. Finalmente, es curioso señalar que la analogía del costo del teléfono público es una experiencia compartida por diferentes culturas del mundo, generando frases casi idénticas al ya me cayó el 20. Aquí, por ejemplo, te compartimos. En Argentina, ellos en lugar de decir ya me cayó el 20 o ya te cayó el 20, ellos dicen ya me cayó la ficha. Ya me cayó la ficha, ¿cómo? Es decir, en Inglaterra, allá dicen en inglés ya me cayó el penique. o sea, la moneda. Ya me cayó el penique. En Alemania, ¿no? Ellos dicen, ya me cayó el Groschen, ¿no? Que es la antigua moneda germana. Venezuela, ya me cayó la locha. Así lo dicen en otros países. Imagínate. Y nosotros ya sabíamos que el origen de la frase venía directamente desde las líneas telefónicas. ¡Ah, verdad! Cultura general, doctor. Lo que hay que ver para creer y lo que hay que escuchar para mantenerse informado. Vamos a ir a un momento de música. Fobia nos está esperando en el escenario de La Grande. Y nosotros continuamos.
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8: Pigüita, eso de que ya te cayó el 20, ponele que algún tu hijo se es homosexual y no lo sabías, pero te dicen algo y ya lo sabes, ahí dice ya me cayó el 20. Sale, estamos en el taxi La Concordia.

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1: Más de la mitad del contenido publicado en línea es generado con uso de herramientas de inteligencia artificial, una proporción que supera el contenido creado por humanos, según el informe AI Index Report 2026 de la Universidad de Stanford. En tan solo 5 años, los artículos escritos mediante el uso de inteligencia artificial han pasado de representar una pequeña parte del contenido en la web a constituir la mayoría de los textos. Análisis de tendencias determinaron que el volumen de contenido creado por inteligencia artificial alcanzó el 51.7% del total. Destaca que la inteligencia artificial logró una adopción para la realización de textos del 53% entre la población general en tan solo 3 años. Un ritmo de crecimiento mucho más rápido que el de la llegada del internet o la computadora personal. La inteligencia artificial es cada vez más usada en las universidades y oficinas. En el ámbito académico, el 80% de los estudiantes universitarios encuestados a nivel global reportaron haberlo utilizado para apoyar su proceso de aprendizaje y tareas. El análisis concluye que en enero de 2020, el 97.8% del contenido fue escrito por humanos y solo el 2.2% por inteligencia artificial. Sin embargo, un año después del lanzamiento de ChatGPT, en noviembre de 2023, el contenido escrito por inteligencia artificial había aumentado hasta representar el 39%. Hasta el siguiente comentario.
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14: ¿Tú sabes a qué generación permaneces? Dijo, ¿perteneces? ¿A qué generación perteneces? Las generaciones sociales se dividen principalmente según el año de nacimiento, los contextos históricos o tecnológicos que marcaron su juventud. Vamos a ver a qué generación perteneces. Continuamos.

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1: Y bueno, pues en este instante ya son las 6 de la tarde, 6 menos 15. Y hoy vamos a saludar a nuestro buen amigo Robert, que ya está con nosotros en cabina. 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
1: Ah, bueno. Continuamos.
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2: Muy buenas tardes, qué gusto que nos acompañe con este corte informativo. La Coordinadora Nacional de Trabajadores de la Educación reanudó este lunes su huelga nacional y lanzó nuevas críticas contra el gobierno federal, que acusó de privilegiar los preparativos rumbo al Mundial de Fútbol 2026, mientras mantiene sin resolver las demandas del magisterio.
3: Durante una conferencia de prensa previa a una movilización en la Ciudad de México, dirigentes de distintas secciones de la CENTE señalaron que el cerco de vallas metálicas y dispositivos de seguridad instalados en el centro histórico representan una muestra de la falta de diálogo con los trabajadores de la educación. La madre agradeció al gobernador de Coahuila, Manolo Sánchez, colectivos y sociedad que se sumaron a la lucha para recuperar a su hija, tras hacerse viral un video donde se observa a una menor pidiendo no ser llevada con su padre, a quien acusa de presunto abuso sexual. Vika Torres Arocha confirmó que su hija ya está bajo su custodia durante una manifestación en el Puente Internacional 2. Vika agradeció la ayuda de colectivos y la Procuraduría para Niños, Niñas y la Familia de Coahuila, así como al gobernador Manolo Jiménez y a su subsecretaria de Gobierno, Sonia Villarreal, por el apoyo para tener a su hija de regreso. La audiencia intermedia de Hernán N., exsecretario de Seguridad Pública de Tabasco y presunto líder del grupo criminal La Barredora, fue aplazada hasta el próximo 15 de junio a petición de su defensa. La diligencia judicial prevista para este 1 de junio forma parte de la causa penal 213/2025, en la que enfrenta acusaciones por extorsión agravada, secuestro agravado y asociación delictuosa. Durante la sesión, la Fiscalía General del Estado de Tabasco presentó un expediente compuesto por 12 tomas de pruebas que deberán ser analizadas antes de la eventual apertura del juicio oral. Hasta acá la información, muchas gracias por su atención y preferencia. Continúe con nosotros con nuestra programación habitual. Muy buenas tardes.
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6: Son las 6 con 4 minutos.
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